Salvatore Adamo nació en Comiso, Italia, el 1 de noviembre de 1943 y es un cantautor italo-belga. Y su padre Antonio emigró precisamente a este segundo país en febrero de 1947 para trabajar en minería. Su esposa, Concetta, ama de casa, y su hijo Salvatore se unirían a él en la región de Mons, en Bélgica. Continuamos con Un mechón de tus cabellos, La noche y Sé feliz, Rosa.

Las primeras presentaciones de Adamo en público eran netamente reuniones estudiantiles. Pronto sus padres dieron incentivo para que siguiera cantando ya no solo en dichas reuniones, sino también como un artista. Ya en 1960 participaría entonces en un concurso de Radio Luxemburgo como cantante y compositor de la canción Si Yo Hacé, y ganó la final celebrada en París el 14 de febrero de dicho año. Era el inicio del camino al éxito. Seguimos con Si el mar, Las bellas damas y Después.

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0: En Francia, en 1965, compareció a cantar en el Olympia de París. Nunca en la historia de dicho escenario la ovación a un artista había sido tan grande como en aquella ocasión. Inmediatamente, al conquistar París, vendría el resto del mundo. Avanzando en su carrera, especialistas y colegas y personajes del mundo literario comenzaron a notar la facilidad de Adamo para transformar escenas cotidianas en versos cargados de poesía romántica. Después de que Jacques Brel lo bautizara como el jardinero del amor, Adamo confesó que su talento narrativo lo debía a la inspiración y al trabajo de grandes narradores como Victor Hugo y Georges Brassens. Los dejamos con Ven a mi barco, Pequeña felicidad y Ganando tiempo.
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Amigas y amigos, aprovechamos de recordarles que pueden escribirnos a tangosyboleros@ucentral.cl y escucharnos donde y cuantas veces quieran, descargando nuestros podcasts desde radio.ucentral.cl, programa Baladas, Boleros y Tangos. En nuestro país, Salvatore Adamo se ha presentado con rotundo éxito en el Festival Internacional de la Canción de Viña del Mar en los años 1982, 2004 y 2012, obteniendo en todas sus presentaciones antorchas, gaviotas de plata y los máximos galardones del certamen latinoamericano. Sin perjuicio de ello, además, es un asiduo visitante a recitales en teatros como el Caupolicán y en regiones siempre con un rotundo éxito. Continuamos con Sin Siquiera Hablar, Ya Se Durmió y Amor, Vuelve a Mí.

Amigas y amigos, tiempo de despedirnos, no sin antes dejar los invitados para un nuevo programa. Ustedes ya lo saben, esto es todos los días lunes en el 107.1 y por internet en radio.ucentral.cl. Los dejamos con un exitazo de Adamo, Mi gran noche. Buenas noches desde el corazón de Santiago.

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1: ¿Cómo están ustedes? Nosotros con muchas ganas de seguir entregándoles estas píldoras para recordar nuestra historia y esas historias olvidadas en el pasado. La primera que vamos a recordar pudo cambiar absolutamente nuestra existencia, incluso nuestro idioma. Sí, en 1806 una expedición viajó desde Londres para invadir Chile y convertirla en colonia británica. ¿Se lo imagina? ¿Usted y yo hablando en inglés? Pues bien, esta es la historia y por lo tanto vamos a escuchar, mientras tanto, los cuadros de una exposición de Modesto Mussorgsky, parte por parte. La vamos a disfrutar.

poco conocemos la historia de Sir Robert Crawford, un oficial escocés del ejército de Wellington durante los años en que estuvieron en guerra contra Napoleón Bonaparte. Sabemos que había nacido en Ayrshire, Escocia, el 5 de mayo de 1764. Y su carrera militar lo llevó desde la India a Holanda, España y Buenos Aires. Estuvo en las campañas contra los revolucionarios franceses y más tarde contra el mismísimo Napoleón, siempre al mando de una brigada y participando en cada batalla por la liberación de España. Crawford se había convertido en un oficial difícil, de temperamento violento, apodado Black Bob, Robert el Negro, por sus soldados que sin embargo lo adoraban. Pues bien, el día 13 de septiembre de 1806, el primer ministro británico William Grenville recibe en Londres una alegre nota del brigadier William Carr Beresford, anunciando la ocupación inglesa de la ciudad de Buenos Aires, ocurrida casi 3 meses antes. La noticia se sumaba a los éxitos logrados hacía poco, ya que la ciudad del Cabo, en Sudáfrica, pasaba de manos holandesas a británicas, facilitando así el dominio del Atlántico Sur. Y desde allí había salido la flota del comodoro Prosper, llevando a las tropas inglesas de Beresford a Argentina. Era la oportunidad de dar un golpe definitivo al Imperio Español. En octubre salió una segunda expedición a Buenos Aires desde Inglaterra y se planificaba una increíble estrategia para conquistar Chile, México y Filipinas. Revisando las listas de oficiales destacados del ejército británico, el ministro de Guerra y Colonias, William Wyndham, había seleccionado a nuestro conocido Robert Crawford para embarcarse con una fuerza de 4.000 soldados en la flota del almirante John Murray. La misión era apoderarse de Valparaíso y otros puertos y convertir a Chile en un dominio británico. Tal como lo explica el ministro Wyndham en sus instrucciones al brigadier general Crawford, el punto de reunión sería Ciudad del Cabo. Luego, la expedición entraría al Pacífico, donde debía apoderarse de Valparaíso, someter a Chile y establecer una, comillas, comunicación ininterrumpida con el general Beresford en Buenos Aires, usando una cadena de postas o cualquier otro medio adecuado entre Valparaíso y Buenos Aires. Y comenzó el desarrollo del plan trazado. El 20 de marzo de 1807, la expedición del general escocés llegó al punto de encuentro en Ciudad del Cabo, donde le esperaba el almirante Murray, pero con malas noticias. Beresford había sido derrotado en Buenos Aires en diciembre del año anterior, y ahora la expedición de Crawford debía dirigirse a Buenos Aires para reconquistar la ciudad. Pero la expedición del general escocés no logró cambiar el destino de las acciones, debiendo rendirse a los regimientos criollos. Canjeado como prisionero, el brigadier Crawford regresa a Inglaterra, donde es destinado nuevamente al frente español contra Napoleón Bonaparte, asumiendo el mando de su famosa Brigada Ligera, una unidad de infantería de élite con la que había adquirido el renombre de valiente y de temerario. Durante el asalto a Ciudad Rodrigo, el brigadier general Robert Crawford cae gravemente herido, falleciendo 5 días después, el 23 de enero de 1812. Tenía 47 años, y así terminó la vida de este general escocés que pudo haber convertido a Chile en una colonia británica en 1807. Por eso, valía la pena recordarlo. ¿Se imagina que estuviéramos contando esta historia en inglés? Bien, ¿no? ¿Le gustó lo que escuchábamos al inicio? Era el paseo o promenade de la obra Cuadros de una exposición de Modesto Mussorgsky. Le invitamos ahora a escuchar el segundo tema, Los gnomos.

A propósito de gringos en nuestra historia, les invito a no olvidar al dibujante Charles Wood, que llegó a la escuadra norteamericana en momentos en que Lord Cochrane iniciaba su viaje con la escuadra chilena hacia el Perú. Pero volvamos al comienzo. Charles Wood Taylor había nacido en Inglaterra, en Liverpool, el 25 de abril de 1792. Dotado de especiales condiciones artísticas, emigró a Estados Unidos en 1817, cuando la Segunda Guerra entre el Reino Unido y ese país ya había concluido. Avecindado en Boston, se convertiría en pintor de paisajes, pero no imaginaría que durante los siguientes años iba a ser un permanente viajero. Son los años de los descubrimientos científicos y es contratado como ilustrador en una expedición a bordo de la fragata norteamericana Macedonia, recorriendo las costas del Pacífico y visitando México, Ecuador, Perú y Chile, desembarcando en Valparaíso en momentos en que Cochrane salía con la escuadra nacional hacia el Callao. Poco después, la Macedonia llegaba al Callao. La fragata norteamericana sería testigo de la captura de la Esmeralda por Cochrane, y cuando el comandante John Downes de la Macedonia se encuentra en Lima, el teniente primero a bordo envía un bote con tripulación para obtener víveres en las cercanías de las fortalezas del Callao. Al llegar, son acribillados a balazas por los defensores realistas, matando a dos y dejando heridos a seis. Este incidente, en la historia, se conoce como el Callao Affair. Poco después, el comandante Downes invitaba a bordo al general San Martín, quien observó con atención unas acuarelas de paisajes marinos que decoraban la cabina del comandante. «Son de Charles Wood», fue la aclaración del norteamericano mientras le presentaba al pintor británico. San Martín de inmediato le ofrece plaza de oficial del ejército chileno, decisión que Wood postergaría hasta terminar la expedición. Pero en 1820 desembarca nuevamente en nuestro país, uniéndose a la expedición libertadora del Perú ese mismo año. Wood se entera rápidamente de las actividades militares, tanto en la campaña del Perú como más tarde en la zona de la frontera en el sur de Chile, la dramática Guerra a Muerte. Pero enfermo por las lluvias y agotamiento, debe refugiarse en una hacienda de San Fernando y allí se enamora de la atractiva hacendada de 18 años, doña Dolores Ramírez de Arellano y Chacón, que había nacido en 1807, casándose con ella en 1825. Dice la tradición que el militar anglicano debió adoptar la religión católica para contraer nupcias en una sociedad tan religiosa como era entonces la chilena. Sus cuadros, dibujos y apuntes forman un rico tesoro de la vida chilena de comienzos del siglo XIX, pero si algo lo hace destacar por sobre otros ilustradores de entonces es haber diseñado el escudo nacional de Chile, que desde 1834 ostenta el cóndor y el huemul. La leyenda, por la razón o la fuerza, fue una adaptación del primer escudo nacional de José Miguel Carrera, Autconcilio Audense de 1812, y solo se aplicará al escudo por decreto supremo en 1920. Wood dedica parte de su tiempo al óleo y de su mano nacen cuadros clásicos como El naufragio de la Lechuza, Valparaíso, Los tajamares del Mapocho y otros registros históricos como la rendición del batallón realista Numancia en 1820, seguido por varios O'Higgins, y más tarde las campañas del general Manuel Bulnes contra la Confederación Peruano-Boliviana. Junto al ingeniero Antonio Arcos diseña la actual bandera nacional de Chile. Hombre de gran actividad, es profesor del Instituto Nacional. William Wilrath le pide que desarrolle los planos del primer ferrocarril entre Caldera y Copiapó en 1851 y resuelve entonces viajar a Europa, ya viudo y afectado por un malestar cardíaco. En Londres, aloja en casa a su hija Dolores Wood Ramírez de Arellano, quien había casado en Chile con el marino inglés William Barry Ingleby y se había establecido en la capital británica. La vida de Charles Wood se cerraba el 19 de abril de 1865 y sus restos descansan en el cementerio de Kensal Green, en Londres. En ese mismo cementerio se guardan las cenizas del cantante Freddie Mercury, un destacado inglés que nos dejó un escudo y una bandera para su país de adopción. Vamos a la música en Píldoras para recordar.

Escuchamos El Viejo Castillo, otra de las partes de esa maravillosa obra que se llama Cuadros de una exposición de Modesto Mussorgsky. Estamos en Radio de la Universidad Central entregándoles estas píldoras para recordar, píldoras para la memoria histórica que debemos conservar siempre viva. Cuando usted sale a caminar por las calles de Alameda al Sur, San Ignacio, Brocoquen, 18, Nathaniel, se encuentra todos los días con nombres que le son conocidos, pero sabemos a quienes recuerdan. Vamos a caminar por la calle Nathaniel y así vamos a cruzar las calles Alonso Ovalle, Tarapacá, Miguel Olivares, Eleuterio Ramírez, Cóndor y terminamos en el Parque Almagro. Y vamos juntos a descubrir quiénes fueron esos personajes. Primero, el médico Nathaniel Myers Cox Lyon, nacido en el Reino Unido, en Monmouth, Gales, en 1785, sí, el mismo año que nacieron Manuel Rodríguez y José Miguel Carrera. Nathaniel Cox estudió medicina y navegó durante largo tiempo, tanto en la Armada Británica como en la Rusa, participando en muchos combates y destacando por sus dotes de muy buen cirujano. En uno de esos viajes fue enviado a América, trabajando en Montevideo y Buenos Aires, hasta que lo llama el oficial del ejército chileno Manuel Blanco Encalada, para que sane a un tío. Nathaniel Cox conoce al comodoro británico Hilliard, que se encuentra en Chile, estamos hablando de 1814, y viaja para acá. Y aquí se queda el resto de su vida. Fue un destacado patriota, se le entregó la ciudadanía chilena y ya en tiempos de paz será decano de la Facultad de Medicina desde la fundación de la Universidad de Chile. Murió en 1869 dejando una amplia e importante familia. Ahí está la primera. ¿Conocía usted a este señor? Valía la pena conocerlo, ¿verdad? Y ya que estamos caminando por la calle Nathaniel, crucemos la primera calle que se llama Alonso de Ovalle y recuerda a un sacerdote jesuita, nacido en Chile en 1603, autor de una histórica relación del Reino de Chile. Pertenecía a una familia poderosa, dueña, entre otros lugares, de la hacienda de Peñalolén y la de Tahuatahua. Se incorpora a la Compañía de Jesús y es enviado como provincial de la Orden a Roma. Ahí se da cuenta de la ignorancia europea respecto a nuestro país y escribe la histórica relación que hemos mencionado, libro editado en 1646 en Italia. Es considerada como uno de los escritos más puros de la lengua castellana del siglo XVII. ¿Qué me dice? Falleció en Lima, Perú, en 1651. Sigamos con los otros cuadros de una exposición de Modesto Mussorgsky. ¿Le parece una muy entretenida que se llama El baile de los polluelos en el cascarón?

Ahí está Modesto Mussorgsky y sus cuadros de una exposición aquí en la radio de la Universidad Central de Chile. Ya cruzamos la primera calle y la próxima se llama Tarapacá. Este nombre nos recuerda la batalla ocurrida en la quebrada de Tarapacá durante la Guerra del Pacífico. Fue un desastre para las armas chilenas que, después del desembarco en Pisagua, el 2 de noviembre del 79, iniciaban su avance por territorio peruano. Recordemos que el desembarco en Pisagua es considerado el primer desembarco anfibio en la historia y fue usado como referente para el desembarco de Normandía en la Segunda Guerra Mundial. Usted ya lo sabía. Una vez dentro del territorio peruano, las fuerzas chilenas son encerradas en una quebrada sufriendo muchas pérdidas de vidas. La calle Tarapacá nos recuerda esa batalla. Una más al sur se llama Padre Miguel de Olivares, que es sacerdote jesuita, nacido en Chillán en 1672, quien fue un permanente misionero en los territorios al sur de su lugar de nacimiento, especialmente en los territorios mapuche. Su aporte histórico queda demostrada con varias obras sobre Chile, como su Historia de la Compañía de Jesús y su Historia Militar, Civil y Sagrada. Hombre de fe inquebrantable, fue expulsado de Chile junto a sus compañeros de orden cuando el rey de España decretó la expulsión de los jesuitas de todas sus colonias. Olivares ya era hombre de avanzada edad cuando debe partir, falleciendo en Italia en fecha no precisa. Fue don Benjamín Vicuña Mackenna quien bautizó estas calles con los nombres de los historiadores jesuitas cuando fue intendente de Santiago en 1873. Pero sigamos avanzando por la calle Nathaniel. La siguiente esquina se llama Eleuterio Ramírez y no es coincidencia que se encuentre tan cerca de calle Tarapacá. La razón, el comandante Eleuterio Ramírez era el jefe del segundo de línea y va a morir encerrado en esa quebrada, atacada por fuerzas muy superiores a las que imaginaban los chilenos. Digamos que había nacido en Osorno en 1837, que había hecho de la milicia toda su vida, alcanzando la comandancia del regimiento segundo de línea. Al comenzar la guerra, parte al norte, a Calama, está en el combate de Topáter y la batalla de Dolores. Una mala decisión del Estado Mayor va a significar la muerte de cientos de oficiales y soldados chilenos en esa quebrada, Eleuterio Ramírez Molinas, entre ellos. Sigamos nuestro camino. Una calle con nombre de escudo nacional, Cóndor, que se extiende entre Lord Cochrane y San Isidro. Rinde homenaje, por supuesto, al animal volador que representa a todas las aves de nuestro territorio, como el Bumul lo hace por todos los animales. ¿Qué más podríamos agregar? Nada, y seguir caminando hasta llegar a ese pulmón verde que es el Parque Almagro, que ahora muestra orgullosa su nueva estación del metro. Parque Almagro es una zona universitaria y recuerda al español Diego. Sí, del pueblo de Almagro, hijo ilegítimo de Juan de Montenegro y de Elvira Gutiérrez. Ella había embarazada después de una promesa de matrimonio y tuvo al niño Diego en 1475. El papá desapareció. Ella, embarazada, tuvo una vida triste y violenta, como la de Diego, de su hijo, con varios crímenes a su haber hasta lograr embarcarse a América. Aquí va a lograr fama y fortuna, llegando a los territorios de los actuales Ecuador, donde pierde un ojo, Perú y Bolivia y Chile. Pero va a morir violentamente al regresar de nuestro país a Perú sin el oro imaginado. Los Pizarro, ellos, los dueños del imperio de los Incas, lo derrotaron en la batalla de las Salinas y será sometido a la pena del garrote. Una dolorosa muerte por ahorcamiento en 1538. Tenía 53 años. Quien lo derrotó se llamaba Pedro de Valdivia. Y hemos terminado nuestro recorrido que habíamos programado para este día. Si le gustó, podemos seguir caminando por estas viejas calles con nombres llenos de historia. Pero sigamos con la música. Ahora vamos a escuchar La Gran Puerta de Kiev, que es una joya musical de Modesto Mussorgsky y sus cuadros de una exposición.

Escuchamos la gran puerta de Kiev de cuadros de una exposición de Modesto Mussorgsky. Ya hemos pasado la mitad de nuestro programa y los temas siguen surgiendo mágicamente, como si se acumularan en las puertas de nuestro estudio para poder entrar a nuestra conversación. Y eso es fantástico. Recordábamos a Diego del pueblo de Almagro, que tiene una estatua ecuestre en el parque que lleva su nombre. Si decidimos regresar a la Alameda, tenemos varias opciones. O nos vamos al norte por calle San Ignacio, por Lord Cochrane, por Nathaniel, que es la calle por donde nos vinimos, o por el Paseo Bulnes, San Diego y así varias más. ¿Cuál tomamos? Dejemos por San Ignacio, que tiene su nombre por el templo jesuita que hay ahí al llegar a la esquina de Alonso Valle. Es un edificio de gran belleza arquitectónica, diseñado por el italiano Eusebio Celli, quien en su estadía durante el siglo XIX levantó también las iglesias de las Agustinas y de la Recoleta Dominica. Recordemos que el 8 de diciembre de 1863, un incendio en el templo de la compañía había causado la muerte de sobre 2.000 personas. Una tragedia. El templo, ubicado en Bandera y Compañía, en los jardines del Congreso Nacional en Santiago, había sido ya demolida y se comenzó la construcción de este edificio el 15 de diciembre de 1867. Gobernaba en Chile don José Joaquín Pérez y hacía tan solo un año que la escuadra española había bombardeado la ciudad puerto de Valparaíso. Extraña historia la de este templo, porque el arquitecto italiano alcanzó a construir las tres naves de ladrillo y se mandó a cambiar de país. Andaba en esos días de visita un obispo jesuita de la ciudad de Kansas, de los Estados Unidos, y él bendijo la iglesia en 1872. Extraña historia. Solo entre 1899 y 1900 se levantaron las dos torres que conocemos en la actualidad. Pero son torres muy especiales, porque fueron las primeras construidas en Chile con estructura de metal y revestida de cemento, creación del gran arquitecto francés Eugenio Johannon. Posteriormente, este arquitecto francés, casado con chilena y avecindado en nuestro país, va a realizar nuevas obras y proyectos. Lo interesante de esta iglesia, que está a pocas cuadras de nuestra universidad, es primero observar su fachada, de un bello estilo neorrenacentista, en cuyo frontis podemos leer en latín el lema de los jesuitas, Ad Majorem Dei Gloriam, para mayor gloria de Dios, escrita por el propio San Ignacio de Loyola. Y si miramos sobre la puerta, veremos otra frase en latín que reza Ec estomus Dei et porta Celi. Esta es la casa de Dios y la puerta del cielo. Si mira las torres, verá que alcanzan 47 metros de altura y en la torre izquierda hay un reloj de cuatro esferas fabricado en la ciudad de Bilbao, España. Y en la torre derecha, tres campanas. Y estas tienen una historia dramática. Después del incendio del templo de la compañía en 1863, las campanas fueron vendidas como chatarra a unos fundidores galeses que las llevaron a su ciudad, pero no se atrevieron a fundirlas. Y se convirtieron en el tema más importante de ese pueblo. Cada año, el 8 de diciembre, ese pueblo de Niz revivía la tragedia con la actuación de sus habitantes, mientras las campanas del templo tañían sus lúgubres sones. Impresionante, ¿verdad? A tanta distancia. De las campanas que quedaron en Chile, una pasó a manos del presidente Razo Vizcaíno, que se conserva en su fundo del Wiki. Y otra fue entregada a los jesuitas, los que fundieron la gran campana y crearon tres que se custodian en la torre derecha del templo. Agreguemos que en el año 2010, con motivo del bicentenario de nuestra independencia, nos tocó participar en una comisión que viajó hasta Gales y trajimos cuatro campanas, tres de las cuales se muestran en el jardín del Congreso Nacional en Santiago y la cuarta en el cuartel general de los bomberos de la capital. En 2012, después de un plebiscito realizado en Oystermouth, también en Gales, se devolvió la última de las campanas que quedaban. Y también tuvimos la suerte de formar parte de la comisión que la trajo de vuelta a Chile. Esto es parte de la rica historia de esta iglesia jesuita de calle San Ignacio y que usted puede visitar, bueno, cuando esté abierta. Vamos a la música. Y para cerrar este programa, que hemos dedicado musicalmente a Modesto Mussorgsky y sus cuadros de una exposición, les invitamos a escuchar Limoges y Catacumba. Escúchelas con atención.

0: En esta última parte de nuestro programa de hoy vamos a darles a conocer un libro. ¿Qué le parece? Un libro de nuestra literatura nacional y que puede ser importante para usted. ¿Le gusta la idea? A mí sí. Se llama La Revolución del 20 de abril de 1851 y su autor es el periodista y escritor Daniel Riquelme Venegas, hermano de Ernesto Riquelme, el héroe naval del combate de Iquique. En su relato, de gran agilidad, un viejo combatiente de la Guerra Civil de 1851 cuenta en primera persona lo que ocurrió en esa jornada. Francisco Sandoval es un integrante del movimiento de la Sociedad de la Igualdad, encabezado por Francisco Bilbao, y que pretende impedir el ascenso de Manuel Montt a la presidencia de la República. Con ese timbre apasionado y entretenido, rico en detalles de la pluma de Daniel Riquelme, vamos reviviendo cada momento de ese frustrado intento revolucionario que tuvo como cabecillas a Benjamín Vicuña Mackenna, entonces de apenas 17 años, a José Miguel Carrera Fontecilla, el hijo del héroe de la independencia, a Manuel Recabarren, Federico Razzurri Zañartu y tantos personajes que más tarde fueron los grandes dirigentes de nuestro país. Lo puede encontrar en los libros usados de Calle San Diego, como es el ejemplar que tengo yo. Sobre el mismo tema, usted puede leer el Martín Rieva de Alberto Luis Gana o La Jornada del 20 de abril de 1851 de Benjamín Vicuña Mackenna. Los dejamos para cerrar con nuestro último tema musical. Pero esto cambia totalmente el esquema. Un grupo musical va a lograr los más grandes éxitos discográficos allá por 1965. Se llamaron los Seekers, los que buscan, y llegaron a la fama con estos dos temas que vamos a escuchar.
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0: Ahí está, Seekers con I'll Never Find Another You y George Gunn. Gracias por estar con nosotros y nos encontramos en un nuevo capítulo de estas píldoras para recordar. ¿Le parece? A no ser que se nos olvide. Y hasta pronto.
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1: Hola, ¿qué tal, amigas y amigos? Bienvenidas y bienvenidos a este nuevo capítulo de La Hora de las Ánimas, como siempre a través del 107.1 FM en el corazón de Santiago. En esta noche estaré acompañándoles con música e historias de terror, de producción de La Hora de las Ánimas. Recuerden que pueden encontrar nuestras historias en Spotify. Ahí está la primera y segunda temporada con estrenos semanales. La invitación, como siempre, a que nos acompañen en La Hora de las Ánimas en Spotify. Hoy estaremos entonces revisando los primeros capítulos de la segunda temporada y que, por supuesto, podrán ustedes disfrutar, y mi recomendación es siempre escucharlos con audífonos. Vamos a comenzar, eso sí, con música. Vamos a ir con esta composición musical, Lux Aeterna, de Giorgi Ligeti, una pieza coral inquietante que se usa en la película El Resplandor y que genera atmósferas cargadas de lo sobrenatural. Es ideal, por supuesto, para que nos vayamos adentrando a nuestro programa, un programa cargado de terror. Vamos a la música y ya volvemos.

0: Ya estamos de vuelta aquí en la Hora de las Ánimas a través del 107.1 FM. Saludo a quienes se están sumando a la sintonía, a quienes nos escuchan en el 107.1 FM y también a quienes están conectados a través de radio.ucentral.cl. Vamos a nuestra primera historia. Esto lleva por nombre El exorcismo de mi madre.
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A veces, por las noches, antes de acostarme y cerrar los ojos para entrar en ese mundo paralelo donde los sueños revelan mis peores temores, recuerdo todo lo que pasó hace 2 años. Un escalofrío recorre mi espalda, como si un dedo de hielo recorriera cada vértebra de mi espina dorsal. Me gustaría creer que todo fue una invención, una pesadilla, pero con cada pestañeo revivo los hechos ocurridos en mi familia como si fueran diapositivas cambiando una tras otra. Un sacerdote vomitando. Una voz hablando en un idioma que no conozco. Una habitación completamente oscura en plena luz del día. Cruces cayendo. Velas derritiéndose. Un cuerpo azotándose contra el suelo, revelando el rostro de una mujer. De la mujer que me dio la vida. Así es como me quedo dormido. Todas las noches son iguales. Como si esos recuerdos se hubieran convertido en una canción de cuna que necesito para conciliar el sueño. Me pregunto, ¿hasta cuándo será así?

0: Mi madre era una mujer santa. Desde joven quiso ser monja y participaba con fervor en la capilla local de una pequeña comuna en Chile. Asistía todos los sábados, sin falta, a misa y colaboraba en todas las actividades que organizaba la congregación. A pesar de su fe, nunca nos impuso su religión, pero crecí rodeado de cruces, imágenes, santos y mandas. Rezaba fielmente cada noche a las 9, junto a su grupo de amigas. Yo iba a buscarla al paradero para que no caminara sola por el campo. Siempre me decía que no era obligación, pero yo sentía que era mi deber como hombre cuidarla, sobre todo desde que el amor de su vida, mi padre, había fallecido. Una noche, al ir a su encuentro, la encontré llorando desconsoladamente en el paradero. «El diablo, hijo. Vi al diablo», me dijo. «Llévame de aquí, que vi al diablo». La llevé a casa. A pesar de mis intentos por hacer que comiera algo, se encerró en su pieza a rezar y no salió en toda la noche. Pregunté a sus amigas si sabían qué había pasado. Ninguna pudo explicarlo. Solo una de ellas mencionó que al terminar los rezos, se le acercó una persona, un desconocido, que le susurró algo al oído y luego se alejó lentamente y se perdió en los árboles. Ahí fue cuando todo empezó. Los cambios fueron sutiles, pero rápidos. De pronto estaba de mal humor, aparecían moretones en su cuerpo, dejó de comer y, por supuesto, dejó de rezar. Pero sin duda lo más grave fue cuando recibí una llamada. El sacerdote de la capilla me telefoneó, desesperado. «Ven rápido, algo anda mal. Necesitamos ayuda», gritó. Al llegar vi a mi madre colgando desnuda de la cruz que adornaba el techo de la capilla. La bajamos entre varios. No sabíamos cómo había llegado hasta allá, ni por qué su cuerpo, pese a estar colgando durante horas, no tenía heridas visibles. Apenas tocó el suelo, comenzó a convulsionar. Sus ojos se pusieron blancos y un chillido agudo, inhumano, atravesó la capilla como un cuchillo. El sacerdote intentó calmarla. Sacó agua bendita de una pequeña botella que llevaba en el bolsillo de su sotana y comenzó a rezar en latín. Pero nada funcionaba. La temperatura bajó de golpe y las velas se apagaron al mismo tiempo. Sentí como algo, una presencia invisible y densa, pasaba por mi lado. «No la dejen escapar», gritó alguien. El sacerdote me miró con desesperación. «Mamá, por favor, baja. ¿Qué pasa? Háblame». La persona que estaba colgando, que parecía ser mi madre, me miró a los ojos y descendió lentamente. En el suelo siguió gritando y le expliqué al sacerdote lo que había pasado, lo que había estado ocurriendo durante las últimas semanas. Finalmente se desmayó. Entre los vecinos y yo la trasladamos al hospital, en donde no supieron explicar lo que estaba pasando con mi madre. «Un brote psicótico», sugirió una enfermera. «No, no lo sé. Jamás la había visto así», le comenté. «Estar en el hospital fue todo un parto. Nadie quería atenderla y todos hablaban de la señora que tenía el diablo adentro». Después de 2 días internada, la llevé a la casa. No hablaba, no comía y solo miraba fijamente a través de la ventana de su pieza que daba a un cerro. «Mamá, ¿vas a comer algo?», le pregunté. Sin respuesta. «Mamá, ¿irás a los rezos?», insistí. De pronto la cruz que colgaba sobre la cama de mi madre se dio vuelta y voló por la habitación. El cuerpo de mi mamá Ascendió lentamente y aterrorizado. Vi cómo se azotaba en el piso. ¡Mamá!, le grité, desesperado. La casa comenzó a temblar, las ventanas se rompieron, las ampolletas se reventaron, y a pesar de mis gritos pidiendo ayuda, nadie vino en mi auxilio. Corrí sin rumbo, dejando a mi mamá en la casa, hasta llegar a la capilla, a donde se encontraba el sacerdote. Por favor, ayúdeme, es mi madre. Ayuda, le dije. Llévame, dijo el padre. De vuelta en casa, la figura de mi madre estaba sentada en el comedor y, mirando fijamente al sacerdote, dijo, en una voz que mezclaba la de ella y la de un hombre que estaba esperando.
1: No puedes hacer nada para ayudarla. Su alma es mía.
0: El Señor me ayudará para devolverle la vida a esta mujer, dijo el sacerdote temblando. Mientras abría sus fauces de tal forma que juro que podía ver su interior. El sacerdote, asustado, vomitó y vi cómo retrocedía. Va a irse, pensé. Pero en eso me mira y dice, esto no se puede hacer así. Pero no tengo otra opción. No hay tiempo para esperar una autorización del Vaticano. Ella no va a resistir. Sacó su crucifijo y lo apretó con fuerza. Mientras comenzaba a recitar una letanía apresurada, temblorosa. No era un exorcismo oficial, lo sabía. Pero lo hizo igual. En medio de oraciones, sacudidas y alaridos que no salían de la garganta de mi madre, sino de otro lugar, más profundo, más antiguo. Algo cambió. De un momento a otro, mi madre se quedó completamente quieta, en silencio. ¿Está bien?, pregunté con la voz quebrada. No lo sé, dijo el sacerdote arrodillado junto a ella. Entonces, se desplomó hacia un lado. No respiraba. Intentamos reanimarla, pero fue inútil. Los paramédicos llegaron 20 minutos después. Confirmaron lo que ya sabíamos. Ataque cardíaco fulminante. Todo fue tan absurdo que nadie sabía qué decir. ¿Qué se pone en un parte médico cuando la muerte ocurre en medio de un exorcismo no autorizado? En una capilla rural, sin testigos oficiales. El sacerdote, con lágrimas en los ojos, me dijo que asumiría toda la responsabilidad. Pero escúchame, me advirtió. Esto no ha terminado. Cuando no se sigue el protocolo, cuando se hace así y sin protección, el mal encuentra otra forma de quedarse. Y me miró fijamente. A veces se pasa al que más la ama. Días después, el hospital envió el informe de la autopsia. Decía con una frialdad clínica que el cuerpo presentaba un dato inexplicable. Mi madre no tenía un corazón. No estaba dañado, ni atrofiado, ni desplazado. Simplemente no estaba. Desde entonces no duermo. Mis manos tiemblan sin razón. Las cruces de la casa se caen solas. Y a veces, justo antes que amanezca, escucho la voz de mi madre llamándome desde el otro lado del espejo.

de la escritora María Paz Yurich. Ave Satani, de Jerry Goldsmith. Una de las obras corales más aterradoras del cine de terror es lo que vamos a escuchar a continuación, luego de haber disfrutado, bueno, yo al menos lo disfruté, esta primera historia que pertenece a la segunda temporada de La Hora de las Ánimas en Spotify. Ave Satani, el uso de este coro invertido lo hace, digamos, perfecto para acompañar estos relatos que estamos compartiendo hoy. Vamos, Ave Satani, Jerry Goldsmith, aquí en La Hora de las Ánimas.

0: 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Un saludo para ti que nos estás escuchando a esta hora. Vamos a nuestra siguiente historia, que nos lleva a pensar en aquel entonces, década de los 80, proyecto Blue Book, del cual ya hemos hablado aquí en nuestro programa. En eso está inspirado, en encuentros ufológicos en estaciones militares. Esto lleva por nombre Código Silencio.
1: La Hora de las Ánimas, temporada 2, episodio 2, Código Silencio.

Archivo desclasificado 471-A. Instalación nuclear Raven Rock. Año 1986. El teniente Marcus Heller había servido 17 años en la Fuerza Aérea de los Estados Unidos. Fiel, meticuloso, sin incidentes. Desde hacía 6 meses, era parte del equipo asignado a la instalación subterránea Raven Rock, un búnker de mando nuclear clasificado, enterrado bajo la roca del norte de Pensilvania, un lugar que oficialmente no existe. Su función, monitorear la actividad de los ICBM Minuteman II, misiles intercontinentales listos para responder en caso de ataque nuclear. Nunca imaginó que su última noche allí lo convertiría en una sombra de los informes clasificados del Pentágono. 20 de septiembre de 1986. 3:17 horas. Un zumbido, como el de un enjambre eléctrico, se filtró por las rejillas de ventilación. Los sensores térmicos comenzaron a registrar picos de calor sobre el domo. El personal técnico creyó que era un error de calibración hasta que se activó la alarma 12B, violación del perímetro aéreo. Heller corrió hasta el centro de control. En las pantallas térmicas, una forma ovoide, sin firma de propulsión ni señal de radar, se movía en completo silencio sobre el silo 4. Luego sobre el 7. Luego sobre todos a la vez. No puede ser un avión, dijo el operador. No refleja nada, no emite radio, no cae en satélite. Los relojes digitales comenzaron a parpadear. Las luces se apagaron. En un instante, todos los misiles pasaron a estado inactivo. 3:32 de la mañana. Una figura apareció en las cámaras de vigilancia. No era humana. Medía más de 2 metros. Delgada, traslúcida, caminando con movimientos mecánicos. Ninguna alarma sonó. Ninguna puerta fue forzada. Pero en la sala 9-A, el sistema de guía de los misiles estaba siendo reescrito, línea por línea, por algo que no usaba teclado ni interfaz. El código se escribía solo. Marcus fue enviado a investigar. Llevaba consigo un arma, aunque sabía que no serviría de nada. Bajó por el pasillo 3B, donde escuchó algo como voces, pero sin palabras. Era como un pensamiento implantado. Ustedes ya sabían, no debieron seguir. Cuando llegó, la sala estaba vacía. 3 de la mañana, 50 minutos. En medio del pánico y el caos, todos los sistemas se reiniciaron. Los misiles volvieron a estar activos. Los relojes sincronizaron y la presencia en el cielo desapareció tan rápido como había llegado. Horas más tarde, personal del Pentágono y civiles con trajes sin identificación llegaron a la base. Interrogaron a cada uno, registraron todos los archivos y confiscaron las grabaciones. A Heller le entregaron un papel para firmar, una cláusula de silencio eterno, que lo comprometía legalmente y penalmente si hablaba con alguien de lo ocurrido. Al día siguiente fue transferido. Le dijeron que Raven Rock jamás existió, que había sufrido un colapso nervioso por el encierro, que debía tomarse vacaciones indefinidas. El búnker fue cerrado una semana después. Año 1994, estado de Dakota del Norte, instalación Minot AFB, un informe técnico perdido entre las cajas del antiguo proyecto Blue Book, fue encontrado por un archivista retirado. Estaba marcado como 471A. Y en la última página, a mano, con tinta negra, solo se leía: no quieren destruirnos, solo no pueden permitir que lo hagamos nosotros. El mayor James P. Rook se inclinó sobre su máquina de escribir Remington 12
en una oficina sin ventanas del edificio subterráneo del Pentágono. Escribía a solas, rodeado por archivadores sellados y luces fluorescentes parpadeantes. Nadie más leería ese informe, al menos no oficialmente. Terminó la última línea del archivo 471-A. Tomó una hoja de papel cebolla y la agrapó por detrás. Con una calma, escribió a mano con tinta azul: el incidente de Raven Rock no será investigado, no será discutido, no existió. Abrió un cajón de acero etiquetado como operaciones clasificadas no release, colocó el documento dentro, lo cerró. Giró dos veces la llave y se la guardó en el bolsillo interno de su chaqueta. Encendió un cigarrillo. Miró hacia el techo y susurró: ojalá no regresen.

¿Qué te pareció esta historia que acabamos de escuchar? No olvides, lo puedes revivir en el podcast La Hora de las Ánimas en Spotify. Vamos a nuestro siguiente corte musical, Theme from Halloween, de John Carpenter, el clásico sintetizador minimalista que nos lleva inmediatamente a esta película, a este clásico de terror. Este carácter hipnótico, repetitivo, que lo hace una de las grandes composiciones de terror de las últimas décadas. Vamos y volvemos con más historias.

0: 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Un saludo para quienes se han ido sumando a la sintonía. Estamos revisando hoy, reviviendo los primeros capítulos de la segunda temporada de La Hora de las Ánimas en Spotify. Nuestra siguiente historia nos lleva al campo chileno. Nos va a transformar en oyentes de una historia que nos habla de una madre y la pérdida de su hijo. Esto es Gritos desde la Tierra.
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Pedro tenía 47 años y trabajaba desde joven en el campo. Viudo, sin hijos, había aprendido a hacer de la noche su compañera. Mientras otros dormían, él sembraba, regaba o araba bajo la luz de la luna y el ruido constante de su viejo tractor rojo. Aquella noche no era diferente. El viento olía a tierra húmeda y los grillos entonaban su eterno canto. Pedro debía trabajar unas parcelas alejadas del camino principal, cerca de un pequeño bosque que colindaba con el río. Mientras daba vuelta en el terreno, con sus audífonos puestos para amortiguar el ruido del motor, algo captó por el rabillo del ojo. A lo lejos, al borde de los árboles, una figura blanca. Pedro frenó, se quitó los audífonos, entrecerró los ojos y esperó. Nada, solo sombras y ramas. Se rascó la cabeza y pensó, seguramente las luces del tractor me jugaron una mala pasada entre los lentes. Otra vez. Volvió al trabajo. Pero minutos después, mientras maniobraba un viraje estrecho, allí estaba de nuevo, la silueta. Ya no parecía un juego de luces, era una mujer, vestida de blanco, inmóvil, observándolo. Pedro sintió un escalofrío recorrerle la espalda. Apagó el motor y se quitó los audífonos con más calma que antes. El silencio fue absoluto. Incluso los grillos habían callado. La mujer dio un paso hacia atrás y se perdió entre los árboles. Entonces, un grito. Un alarido que venía desde el bosque, como si partiera el aire en dos. No era un grito de miedo, era de dolor, de pérdida. Pedro se levantó del asiento del tractor, miró hacia el bosque, nada, todo oscuro. Volvió a su asiento, giró la llave, nada. Intentó una, dos, tres veces, nada. Las luces del tractor parpadearon y se apagaron. Desde la espesura comenzaron a oírse pasos, lentos, húmedos. Pedro giró la cabeza y la vio. La silueta blanca avanzaba, ahora más clara a la luz de la luna. Su rostro no se veía, solo su vestido empapado como si viniera del fondo del río. Pedro jadeó, giró la llave otra vez, suplicando al motor hasta que de pronto la mujer desapareció en un parpadeo. Todo volvió a la normalidad. Los grillos retomaron su canto. La noche siguió como si nada hubiera pasado. Pedro no dijo una palabra, solo se fue.

la mañana siguiente volvió a la parcela a pie. No podía quitarse esa imagen de la cabeza. El dueño del terreno, don Ernesto, lo escuchó en silencio. Luego bajó la mirada y dijo: «No eres el primero que la ve. Es Alicia. Vivía con su hijo Matías en una choza cerca del río. Una noche de tormenta el caudal se los llevó, a los dos. Solo apareció el cuerpo de ella, mas nunca encontraron al niño. Dicen que desde entonces grita y llora por el alma de su hijo». Pedro no pudo dejarlo así. Durante días volvió a la zona. Caminó por la orilla del río. Revisó el bosque, escarbó entre raíces. Lo hacía por ella, pero también por sí mismo, como si ese encuentro le hubiera tocado una parte que ya había olvidado: la compasión. Una semana después, encontró algo entre el barro endurecido: una pequeña zapatilla, deshilachada, y una chaqueta infantil, envuelta en raíces. Llamó a las autoridades. Días después, los análisis confirmaron lo impensado. Eran los restos de Matías. Había estado ahí casi 50 años. Alicia y su hijo fueron enterrados juntos en el cementerio del pueblo.

Pedro volvió al mismo terreno un año después. Quería cerrar ese ciclo, esta vez en paz. Pasada la medianoche, al girar sobre la misma curva, entre los árboles, volvió a verla. Era la silueta blanca. Pero esta vez no hubo gritos. Los grillos no callaron. La noche no tembló. Junto a ella, un pequeño niño. Ambos lo miraron por un instante y levantaron la mano. Pedro, en silencio, se quitó el gorro y asintió como si hubiera esperado ese momento toda su vida. Las dos figuras se desvanecieron en la negrura, como si nunca hubieran estado ahí. Pedro sonrió y la tierra por fin descansó.

¿Qué te parece esta historia? ¿Te gustó? Inquietante, ¿no? Con un final también muy, muy lindo, muy sobrecogedor. Vamos a la música. Requiem, Lacrimosa, de Mozart. Aunque podremos decir también que es una música sacra, este tiene un tono, digo, bastante melancólico, muy solemne, por lo demás me encanta, y además que conecta con lo fúnebre, y lo traigo a este capítulo porque nos habla, ¿cierto?, de esta transición entre la vida y la muerte, cómo es ese paso. Bueno, hacia allá apunta Requiem, Lacrimosa de Mozart, en este, digamos, como interludio para que demos paso a conocer cómo es el proceso entre la vida y la muerte. Escuchamos a Mozart aquí en La Hora de las Ánimas.

Estamos llegando al final de nuestro capítulo de hoy, pero antes quiero compartir con ustedes varios comentarios que llegaron a un reel que se subió a la cuenta de La Hora de las Ánimas en colaboración, ¿cierto?, con nuestros amigos de Arcadia. Ahí en Instagram recuerden que pueden seguirnos también La Hora de las Ánimas. Y hay varias historias de terror que se compartieron en este reel. Una de ellas, más que de terror, sino que experiencias paranormales. Por ejemplo, lo que nos comenta Paulina entre páginas, que dice, justo en mi país acabo de ir a un museo donde te contaban muchas leyendas, pero la que se cuenta mucho acá es la Casa de los Perros o el Panteón de Belén, allá en México. También en donde crecí existe la leyenda de la señoraza, una mujer que fue ahogada y descuartizada por su novio y tirada a la laguna del mismo nombre. Alto Flow dice, la novia de Azapa. Interesante, vamos a conocer muy pronto esa historia. Verse Books dice, México, La Llorona. Bueno, La Llorona, un clásico de las historias latinoamericanas. El Sanatorio de los Maitenes, alguna vez destinado para pacientes con tuberculosis y después un hospital psiquiátrico. También interesante historia. Probablemente vamos a darnos el tiempo de compartir un poco más acerca de estas inquietantes realidades que se viven en gran parte de Chile y también del mundo. Y así nos vamos despidiendo de este capítulo con Mark Snow. Probablemente no le suene, pero si le digo X-Files o los Expedientes Secretos X, bueno, icónica dentro de la ufología y lo paranormal, ese silbido etéreo que funciona perfecto para estos bloques de extraterrestres que hemos compartido hoy, como por ejemplo el caso de la segunda historia que tiene relación con esta visita extraterrestre a una base de armamento nuclear. Nos vamos con este opening tradicional de los Expedientes Secretos X y nos volvemos a encontrar muy pronto aquí en La Hora de las Ánimas. Un abrazo.

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1: Es la 1:13.
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2: Es la 1:25.
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1: Es la 1:28.
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1: Es la 1:58.
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1: Son las 2:02.
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1: Son las 2 con 30 minutos.
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1: Son las 2:33.
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1: Son las 3:03.
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1: Son las 3:05.
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1: Son las 3:31.
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3: Son las 3:33.
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1: Son las 4:03.
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1: Son las 4:06.
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1: Son las 4:36.
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2: Son las 4:39.
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1: Son las 5 con 8 minutos.
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4: Son las 5:10.
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2: Son las 5 con 20 minutos.
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1: Son las 5 con 39 minutos.
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5: Son las 5 con 41 minutos.
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1: Son las 6:08.
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1: Son las 6:10.
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1: Son las 6:30.
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1: Son las 6:40.
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1: Son las 6:43.
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1: Son las 6:55.
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1: Son las 7:03.
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0: Las 7 con 11 minutos.
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1: Son las 7 con 15 minutos.
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1: Son las 7 con 27 minutos.
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1: Son las 7:35.
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1: Son las 7:43.
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1: Son las 7 con 46 minutos.
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1: Son las 7:53.
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1: Son las 8 con un minuto.
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1: Son las 8 con 8 minutos.
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1: Son las 8 con 17 minutos.
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1: Son las 8 con 19 minutos.
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1: Son las 8 con 27 minutos.
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1: Son las 8:35.
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1: Son las 8:44.
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1: Son las 8:50.
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3: Son las 8:52.
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1: Son las 9:03.
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1: Son las 9:10.
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1: Son las 9:23.
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1: Son las 9:26.
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1: Son las 9:42.
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1: Son las 9:54.
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2: Son las 9:57.

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1: En España, el Consejo de Ministros aprobó nuevamente los 2 decretos sobre la vivienda que el Congreso rechazó el pasado viernes y que fueron el detonante de la convocatoria a elecciones anticipadas para el 29 de noviembre. El presidente del gobierno español, Pedro Sánchez, habló sobre los decretos esta mañana en conferencia de prensa.
2: El Consejo ha aprobado, como saben, 2 reales decretos ley que, con algunas incorporaciones a nuestro juicio muy positivas, mantienen la esencia de los 2 reales decretos leyes que decayeron en el Pleno del Congreso de los Diputados el pasado viernes. Y lo hemos hecho porque las circunstancias que hacían que salieran adelante estos reales decretos leyes no han cambiado durante estos días.
1: Y mientras tanto, en Madrid, nuestro corresponsal Juan Cascón estuvo palpando las opiniones de los españoles sobre las elecciones anticipadas para noviembre. Lo escuchamos.
3: Aunque la última palabra la tenía Pedro Sánchez, la convocatoria de elecciones era casi un secreto a voces tras un fin de semana en el que el presidente ha sopesado la decisión con su ejecutivo y con el Partido Socialista, donde algunos cargos ya le pedían dar este paso. En las calles hay quien ha recibido la noticia con alivio.
4: Ya era el momento, ya cambios porque necesitamos cambios.
3: Con hartazgo.
5: Es que lo tenía que haber hecho hace 4 años.
3: O con nerviosismo.
6: Me parece un poco precipitado que sean tan pronto.
3: El 29 de noviembre, algo más de 1 mes y medio para decidir qué papeleta introducir en la urna. Y una vez más, esa es la gran pregunta. ¿A quién votar?
7: Izquierda, sí, sí. A la izquierda, seguro, segurísimo.
6: Yo he votado más centro-derecha, pero también quiero ver si sale alguna candidatura independiente.
8: Todavía no lo sé, tengo que pensarlo.
9: El voto es un secreto.
3: En cualquier caso, la cita electoral parecía inevitable por la falta de mayoría parlamentaria del gobierno para aprobar decretos, por el desgaste político y más recientemente por las intensas movilizaciones por la crisis de la vivienda.
7: No habría adelanto electoral si esto no hubiera pasado.
10: La vivienda ha tenido 8 años para solucionarla y todos nosotros, como mi hijo, tenga acceso a una vivienda digna.
3: Comienza la cuenta atrás. Las formaciones políticas preparan ya sus candidaturas y sus programas y, al igual que el clamor social de las últimas semanas, se prevé que el calendario electoral esté marcado principalmente por la cuestión de la vivienda. Desde Madrid, Juan Cascón para Radio Francia Internacional.
1: Gracias a Juan. Y también en España, el Tribunal Supremo dejó sin efecto la orden de detención contra el independentista catalán Carles Puigdemont, quien podrá ahora regresar a su país 9 años después de salir de España tras el intento secesionista del 2017. En Francia comienza a esta hora la gran marcha de estudiantes de secundaria acompañada de maestros, padres y trabajadores para exigir más financiamiento a los liceos, más profesores y menos carga académica y horaria. Una jornada de huelga general y protestas de calle que han provocado ya algunas tensiones con la policía. En las últimas 2 semanas, recordemos, se han registrado más de 5.000 detenidos y casi 190 alumnos heridos. Conectamos en directo con nuestra colega Ana María Ospina, quien se encuentra en la Plaza de la República, en pleno centro de París, cubriendo la marcha que está arrancando en este momento. Ana María, cuéntanos cómo está el ambiente en la manifestación. Te escuchamos.
11: Hola, Andreina. Pues muchos estudiantes del liceo almorzaron rápido para poder llegar a este lugar y se dieron cita para hacer un recorrido hacia la Plaza de la Nación, 2 lugares simbólicos para los franceses, y en este momento estoy viendo que algunos de ellos se subieron a la estatua de la Mariana, que es el símbolo republicano. Están con un letrero que dicen la represión no esconde la realidad. Esto con respecto a los enfrentamientos con algunas fuerzas policiales que en este momento están controlando de forma muy tranquila los murales para que la gente pueda manifestar de forma pacífica. Unos 200 agentes presentes, y también vemos a padres de familia acompañando a sus hijos para que puedan manifestar sin ningún inconveniente. Se están moviendo, están empezando los primeros pasos con varias pancartas, insistimos, algunos cantos en honor al trabajo y a los problemas que se viven en algunos liceos públicos de Francia. Y recordar que parte del presupuesto de Francia para el próximo año tendrá como prioridad la creación de nuevos puestos en la educación nacional.
1: Muchas gracias, Ana María Ospina, en directo desde la Plaza de la República en el centro de París. Con esto ponemos punto final a este resumen informativo de Radio Francia Internacional. Jérémy Boucher en los controles y ante los micrófonos, Andreina Flores. Merci beaucoup. Au revoir.
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3: En España, el Consejo de Ministros aprobó nuevamente los 2 decretos sobre la vivienda que el Congreso rechazó el pasado viernes y que fueron el detonante de la convocatoria a elecciones anticipadas para el 29 de noviembre. El presidente del gobierno español, Pedro Sánchez, habló sobre los decretos esta mañana en conferencia de prensa.
4: El Consejo ha aprobado, como saben, 2 reales decretos ley que, con algunas incorporaciones a nuestro juicio muy positivas, mantienen la esencia de los 2 reales decretos leyes que decayeron en el Pleno del Congreso de los Diputados el pasado viernes. Y lo hemos hecho porque las circunstancias que hacían que salieran adelante estos reales decretos leyes no han cambiado durante estos días.
3: Y mientras tanto, en Madrid, nuestro corresponsal Juan Cascón estuvo palpando las opiniones de los españoles sobre las elecciones anticipadas para noviembre. Lo escuchamos.
5: Aunque la última palabra la tenía Pedro Sánchez, la convocatoria de elecciones era casi un secreto a voces tras un fin de semana en el que el presidente ha sopesado la decisión con su ejecutivo y con el Partido Socialista, donde algunos cargos ya le pedían dar este paso. En las calles hay quien ha recibido la noticia con alivio.
6: Ya era el momento, ya cambios porque necesitamos cambios.
5: Con hartazgo.
7: Es que lo tenía que haber hecho hace 4 años.
5: O con nerviosismo.
8: Me parece un poco precipitado que sean tan pronto.
5: El 29 de noviembre, algo más de 1 mes y medio para decidir qué papeleta introducir en la urna. Y una vez más, esa es la gran pregunta. ¿A quién votar?
9: Izquierda, sí, sí. A la izquierda, seguro. Segurísimo.
8: Yo he votado más centro-derecha, pero también quiero ver si sale alguna candidatura independiente.
10: Todavía no lo sé. Tengo que pensarlo.
11: El voto es un secreto.
5: En cualquier caso, la cita electoral parecía inevitable por la falta de mayoría parlamentaria del gobierno para aprobar decretos, por el desgaste político y más recientemente por las intensas movilizaciones por la crisis de la vivienda.
9: No habría adelanto electoral si esto no hubiera pasado.
12: La vivienda ha tenido 8 años para solucionarla y todos nosotros, como mi hijo, tenga acceso a una vivienda digna.
5: Comienza la cuenta atrás. Las formaciones políticas preparan ya sus candidaturas y sus programas y, al igual que el clamor social de las últimas semanas, se prevé que el calendario electoral esté marcado principalmente por la cuestión de la vivienda. Desde Madrid, Juan Cascón para Radio Francia Internacional.
3: Gracias a Juan. Y también en España, el Tribunal Supremo dejó sin efecto la orden de detención contra el independentista catalán Carles Puigdemont, quien podrá ahora regresar a su país 9 años después de salir de España tras el intento secesionista del 2017. En Francia comienza a esta hora la gran marcha de estudiantes de secundaria acompañada de maestros, padres y trabajadores para exigir más financiamiento a los liceos, más profesores y menos carga académica y horaria. Una jornada de huelga general y protestas de calle que han provocado ya algunas tensiones con la policía. En las últimas 2 semanas, recordemos, se han registrado más de 5.000 detenidos y casi 190 alumnos heridos. Conectamos en directo con nuestra colega Ana María Ospina, quien se encuentra en la Plaza de la República, en pleno centro de París, cubriendo la marcha que está arrancando en este momento. Ana María, cuéntanos cómo está el ambiente en la manifestación. Te escuchamos.
13: Hola, Andreina. Pues muchos estudiantes del liceo almorzaron rápido para poder llegar a este lugar y se dieron cita para hacer un recorrido hacia la Plaza de la Nación, 2 lugares simbólicos para los franceses, y en este momento estoy viendo que algunos de ellos se subieron a la estatua de la Mariana, que es el símbolo republicano. Están con un letrero que dicen la represión no esconde la realidad. Esto con respecto a los enfrentamientos con algunas fuerzas policiales que en este momento están controlando de forma muy tranquila los murales para que la gente pueda manifestar de forma pacífica. Unos 200 agentes presentes y también vemos a padres de familia acompañando a sus hijos para que puedan manifestar sin ningún inconveniente. Se están moviendo, están empezando los primeros pasos con varias pancartas, insistimos, algunos cantos en honor al trabajo que y a los problemas que se viven en algunos liceos públicos de Francia. Y recordar que parte del presupuesto de Francia para el próximo año tendrá como prioridad la creación de nuevos puestos en la educación nacional.
3: Muchas gracias, Ana María Ospina, en directo desde la Plaza de la República en el centro de París. Con esto ponemos punto final a este resumen informativo de Radio Francia Internacional. Jérémy Boucher en los controles y ante los micrófonos, Andreina Flores. Merci beaucoup. Au revoir.
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2: En España, el Consejo de Ministros aprobó nuevamente los 2 decretos sobre la vivienda que el Congreso rechazó el pasado viernes y que fueron el detonante de la convocatoria a elecciones anticipadas para el 29 de noviembre. El presidente del gobierno español, Pedro Sánchez, habló sobre los decretos esta mañana en conferencia de prensa.
3: El Consejo ha aprobado, como saben, 2 reales decretos ley que, con algunas incorporaciones a nuestro juicio muy positivas, mantienen la esencia de los 2 reales decretos leyes que decayeron en el Pleno del Congreso de los Diputados el pasado viernes. Y lo hemos hecho porque las circunstancias que hacían que salieran adelante estos reales decretos leyes no han cambiado durante estos días.
2: Y mientras tanto, en Madrid, nuestro corresponsal Juan Cascón estuvo palpando las opiniones de los españoles sobre las elecciones anticipadas para noviembre. Lo escuchamos.
4: Aunque la última palabra la tenía Pedro Sánchez, la convocatoria de elecciones era casi un secreto a voces tras un fin de semana en el que el presidente ha sopesado la decisión con su ejecutivo y con el Partido Socialista, donde algunos cargos ya le pedían dar este paso. En las calles hay quien ha recibido la noticia con alivio.
5: Ya era el momento, ya cambios porque necesitamos cambios.
4: Con hartazgo.
6: Es que lo tenía que haber hecho hace 4 años.
4: O con nerviosismo.
7: Me parece un poco precipitado que sean tan pronto.
4: El 29 de noviembre, algo más de 1 mes y medio para decidir qué papeleta introducir en la urna. Y una vez más, esa es la gran pregunta. ¿A quién votar?
8: Izquierda, sí, sí. A la izquierda, seguro, segurísimo.
7: Yo he votado más centro-derecha, pero también quiero ver si sale alguna candidatura independiente.
9: Todavía no lo sé, tengo que pensarlo.
10: El voto es un secreto.
4: En cualquier caso, la cita electoral parecía inevitable por la falta de mayoría parlamentaria del gobierno para aprobar decretos, por el desgaste político y más recientemente por las intensas movilizaciones por la crisis de la vivienda.
8: No habría adelanto electoral si esto no hubiera pasado.
10: La vivienda ha tenido 8 años para solucionarla y todos nosotros, como mi hijo, tenga acceso a una vivienda digna.
4: Comienza la cuenta atrás. Las formaciones políticas preparan ya sus candidaturas y sus programas y, al igual que el clamor social de las últimas semanas, se prevé que el calendario electoral esté marcado principalmente por la cuestión de la vivienda. Desde Madrid, Juan Cascón para Radio Francia Internacional.
2: Gracias a Juan. Y también en España, el Tribunal Supremo dejó sin efecto la orden de detención contra el independentista catalán Carles Puigdemont, quien podrá ahora regresar a su país 9 años después de salir de España tras el intento secesionista del 2017. En Francia comienza a esta hora la gran marcha de estudiantes de secundaria acompañada de maestros, padres y trabajadores para exigir más financiamiento a los liceos, más profesores y menos carga académica y horaria. Una jornada de huelga general y protestas de calle que han provocado ya algunas tensiones con la policía. En las últimas 2 semanas, recordemos, se han registrado más de 5.000 detenidos y casi 190 alumnos heridos. Conectamos en directo con nuestra colega Ana María Ospina, quien se encuentra en la Plaza de la República, en pleno centro de París, cubriendo la marcha que está arrancando en este momento. Ana María, cuéntanos cómo está el ambiente en la manifestación. Te escuchamos.
11: Hola, Andreina. Pues muchos estudiantes del liceo almorzaron rápido para poder llegar a este lugar y se dieron cita para hacer un recorrido hacia la Plaza de la Nación, 2 lugares simbólicos para los franceses, y en este momento estoy viendo que algunos de ellos se subieron a la estatua de la Mariana, que es el símbolo republicano. Están con un letrero que dicen la represión no esconde la realidad. Esto con respecto a los enfrentamientos con algunas fuerzas policiales que en este momento están controlando de forma muy tranquila los murales para que la gente pueda manifestar de forma pacífica. Unos 200 agentes presentes, y también vemos a padres de familia acompañando a sus hijos para que puedan manifestar sin ningún inconvenientes. Estar moviendo, estar empezando los primeros pasos, como varias pancartas, insistimos, algunos cantos en honor al trabajo que y a los problemas que se viven en algunos liceos públicos de Francia. Y recordar que parte del presupuesto de Francia para el próximo año tendrá como prioridad la creación de nuevos puestos en la educación nacional.
2: Muchas gracias, Ana María Ospina, en directo desde la Plaza de la República en el centro de París. Con esto ponemos punto final a este resumen informativo de Radio Francia Internacional. Jérémy Boucher en los controles y ante los micrófonos, Andreina Flores. Merci beaucoup. Au revoir.
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1: Son las 12 con 7 minutos.
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1: Radio Universidad Central indica la hora.
2: Son las 12:23.

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0: Son las 12 con 42 minutos.
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1: Son las 12 con 45 minutos.
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2: Andreína Flores.
3: En España, el presidente del gobierno español, Pedro Sánchez, anunció que los decretos sobre la vivienda habían sido aprobados por segunda vez en Consejo de Ministros. Tendrían ahora que ser aprobados también por la Diputación Permanente del Congreso. En Francia, los estudiantes de secundaria participan en una huelga general y protestas de calle para exigir más financiamiento a los liceos, más profesores y menos carga académica y horaria. Y en Quebec, la provincia francófona de Canadá, el partido quebequés de tendencia independentista ganó las elecciones de este lunes y volverá a gobernar la provincia después de 12 años de ausencia en el poder. Estos son los titulares de la jornada. Vamos ahora con el informativo. Bienvenidos a Radio Francia Internacional. En España, el Consejo de Ministros aprobó nuevamente los dos decretos sobre la vivienda que el Congreso rechazó el pasado viernes y que fueron el detonante de la convocatoria a elecciones anticipadas para el 29 de noviembre. El presidente del gobierno español, Pedro Sánchez, habló sobre los decretos esta mañana en conferencia de prensa.
4: El Consejo ha aprobado, como saben, dos reales decretos ley que, con algunas incorporaciones a nuestro juicio muy positivas, mantienen la esencia de los dos reales decretos leyes que decayeron en el Pleno del Congreso de los Diputados el pasado viernes. Y lo hemos hecho porque las circunstancias que hacían que salieran adelante estos reales decretos leyes no han cambiado durante estos días.
3: Y mientras tanto, en Madrid, nuestro corresponsal Juan Cascón estuvo palpando las opiniones de los españoles sobre las elecciones anticipadas para noviembre. Lo escuchamos.
5: Aunque la última palabra la tenía Pedro Sánchez, la convocatoria de elecciones era casi un secreto a voces tras un fin de semana en el que el presidente ha sopesado la decisión con su ejecutivo y con el Partido Socialista, donde algunos cargos ya le pedían dar este paso. En las calles hay quien ha recibido la noticia con alivio.
6: Ya era el momento, ya cambios porque necesitamos cambios.
5: Con hartazgo.
7: Es que lo tenía que haber hecho hace 4 años.
5: O con nerviosismo.
8: Me parece un poco precipitado que sean tan pronto.
5: El 29 de noviembre, algo más de un mes y medio para decidir qué papeleta introducir en la urna. Y una vez más, esa es la gran pregunta. ¿A quién votar?
9: Izquierdas, sí, sí. A la izquierda, seguro, segurísimo.
8: Yo he votado más centro-derecha, pero también quiero ver si sale alguna candidatura independiente.
10: Todavía no lo sé, tengo que pensarlo.
11: El voto es un secreto.
5: En cualquier caso, la cita electoral parecía inevitable por la falta de mayoría parlamentaria del gobierno para aprobar decretos, por el desgaste político y más recientemente por las intensas movilizaciones por la crisis de la vivienda.
9: No habría adelanto electoral si esto no hubiera pasado.
11: La vivienda ha tenido 8 años para solucionarla y todos nosotros, como mi hijo, tenga acceso a una vivienda digna.
5: Comienza la cuenta atrás. Las formaciones políticas preparan ya sus candidaturas y sus programas y, al igual que el clamor social de las últimas semanas, se prevé que el calendario electoral esté marcado principalmente por la cuestión de la vivienda. Desde Madrid, Juan Cascón para Radio Francia Internacional.
3: Gracias a Juan. Y también en España, el Tribunal Supremo dejó sin efecto la orden de detención contra el independentista catalán Carles Puigdemont, quien podrá ahora regresar a su país 9 años después de salir de España tras el intento secesionista del 2017. En Francia comienza a esta hora la gran marcha de estudiantes de secundaria acompañada de maestros, padres y trabajadores para exigir más financiamiento a los liceos, más profesores y menos carga académica y horaria. Una jornada de huelga general y protestas de calle que han provocado ya algunas tensiones con la policía. En las últimas 2 semanas, recordemos, se han registrado más de 5.000 detenidos y casi 190 alumnos heridos. Conectamos en directo con nuestra colega Ana María Ospina. Argentina, quien se encuentra en la Plaza de la República, en pleno centro de París, cubriendo la marcha que está arrancando en este momento. Ana María, cuéntanos cómo está el ambiente en la manifestación. Te escuchamos.
12: Hola, Andreina. Pues muchos estudiantes del liceo almorzaron rápido para poder llegar a este lugar y se dieron cita para hacer un recorrido hacia la Plaza de la Nación, dos lugares simbólicos para los franceses, y en este momento estoy viendo que algunos de ellos se subieron a la estatua de la Mariana, que es el símbolo republicano. Están con un letrero que dicen la represión no esconde la realidad. Esto con respecto a los enfrentamientos con algunas fuerzas policiales que en este momento están controlando de forma muy tranquila los murales para que la gente pueda manifestar de forma pacífica. Unos 200 agentes presentes, y también vemos a padres de familia acompañando a sus hijos para que puedan manifestar sin ningún inconveniente. Se están moviendo, están empezando los primeros pasos con varias pancartas, insistimos, algunos cantos en honor al trabajo que y a los problemas que se viven en algunos liceos públicos de Francia. Hace pocas horas el ministro de Educación francés, Edouard Geoffrey, prometía que se ocuparía de uno de los problemas, una de las peticiones que tienen estos estudiantes de bachillerato, y es la dificultad para sustituir a los profesores. Por eso va a destinar esta semana a que en Francia se pueda reclutar nuevas personas para hacer estas, para suplir esta necesidad, aunque no puede garantizar que será al 100%, pero que se compromete a hacerlo. Y recordar que parte del presupuesto de Francia para el próximo año tendrá como prioridad la creación de nuevos puestos en la educación nacional.
3: Muchas gracias, Ana María Ospina, en directo desde la Plaza de la República en el centro de París. Nos vamos ahora a India, donde también hay protestas. Miles de manifestantes marcharon hoy desde el Parlamento hacia la Comisión Electoral para reclamar la exclusión de millones de votantes del registro de votación tras una depuración de las listas electorales que no se considera transparente. El viernes, el primer día de la protesta, se contaron más de 1,000 detenidos, y hoy, entre los arrestados por la policía, se encontraba el líder opositor Rahul Gandhi. Vamos a Nueva Delhi con nuestro corresponsal Varun Anand.
13: En el origen está una revisión masiva del censo electoral. Solo en su segunda fase, cerca de 65 millones de nombres desaparecieron de los borradores de las listas en 12 estados. Bengala Occidental, donde el partido del primer ministro Narendra Modi ganó en mayo por primera vez, votó ya con el censo revisado. La oposición acusa a la comisión de favorecer al gobierno. La comisión lo niega. Las dudas llegan ahora desde dentro. Según el diario The Indian Express, dos de los tres miembros de la comisión objetaron por escrito al menos 14 veces en 10 meses, decisiones tomadas sin su aval, entre ellas un cambio en el formulario de la inscripción de nuevos votantes. La comisión sostiene que todo se aprobó por unanimidad y que el Tribunal Supremo había avalado ese formulario. Este lunes, el presidente del tribunal lo desmintió en plena audiencia. Que quede claro, no hemos aprobado ninguna modificación. En la calle, la policía no ha autorizado las concentraciones en Jantar Mantar, el lugar oficial de protesta de la capital. Solo el viernes hubo más de 700 detenidos. La próxima convocatoria es el 10 de octubre. El llamado Partido Cucaracha, un movimiento juvenil surgido en las redes que en julio precipitó la dimisión del ministro de Educación, llama a acudir a la capital desde todo el país. Sus dirigentes denuncian que el gobierno planea arrestarlos antes de esa fecha y piden que la protesta siga con o sin ellos. Desde Nueva Delhi, para Radio Francia Internacional, Varun P. Anand.
3: Las elecciones de este lunes en Quebec, la provincia francófona de Canadá, han dado como ganador al partido quebequés de tendencia independentista, que volverá a gobernar la provincia después de 12 años. Su líder, Paul Saint-Pierre Plamondon, será el próximo primer ministro, pero cabe preguntarse si esta es una victoria del independentismo y además ver si corre Canadá el riesgo de una división. Explicaciones con Asbel López.
14: La derrota del gobierno saliente fue contundente. Un símbolo de esa debacle electoral, la propia primera ministra Christine Fréchette perdió su escaño. Ella reconoció que los electores querían un cambio. Esto significa el regreso al poder del partido quebequés tras 12 años en la oposición. Al frente está Paul Saint-Pierre Plamondon, un independentista que quiere convertir a Quebec en un país.
15: Lo merecemos al igual que todos los demás pueblos que tienen su país y su democracia. Es una cuestión de justicia y equidad, pero también de supervivencia.
14: Pero su victoria no incluye la causa independentista. Solamente 3 de cada 10 quebequenses apoyan hoy la soberanía de la provincia. La oposición liberal defiende exactamente lo contrario, permanecer dentro de Canadá. El resultado electoral parece reflejar sobre todo el rechazo a un gobierno que llevaba 8 años en el poder. Plamondó celebrará un referéndum sobre la independencia, pero cuando Trump abandone la Casa Blanca. Entre tanto, reclamará muy probablemente más poderes a Mark Carney en Ottawa.
3: Y de Quebec nos vamos ahora para Yemen. Los rebeldes hutíes afirman que mantienen todas las posiciones conquistadas recientemente, negando haber cedido terreno a las fuerzas gubernamentales yemeníes que anunciaron una ofensiva contra ellos o contra los hutíes en la capital, Sanaa. Escuchemos a Maisa Shuja al-Din, miembro del Centro de Estudios Estratégicos Sanaa Center, quien describe la situación.
16: Sanaa y sus alrededores se encuentran muy cerca de las zonas de origen de los hutíes, que son también sus áreas de abastecimiento. Por ejemplo, es muy poco probable que las fuerzas gubernamentales logren tomar la ciudad de Sadaa, situada al norte de Sanaa, la cual está fuertemente protegida. Además, se trata de zonas geográficas de gran complejidad debido a su terreno montañoso. Por ello, considero que es un objetivo difícil de alcanzar y que requeriría mucho tiempo. En cualquier caso, aunque las fuerzas gubernamentales recuperaran la ciudad de Sanaa, posteriormente habría que controlarla. Los hutíes no van a desaparecer, se trata de un grupo ideológico compuesto por cientos de miles de personas armadas, por lo que no tendrán dificultades para mantenerse como uno de los grupos políticos armados de Yemen.
3: Y los hutíes han anunciado además nuevos ataques contra la vecina Arabia Saudita, que apoya al gobierno yemení. Han afirmado haber atacado el aeropuerto internacional de Riad, así como una refinería del gigante árabe.

0: de neutrinos Ice Cube. Rafael Morán nos explica de qué se trata.
1: El Nobel de Física de este año galardona al belgo-estadounidense Francis Hansen por su papel en la detección de neutrinos. Estas partículas que proceden de fuera de nuestra galaxia atraviesan la Tierra sin dejar huellas, pero Hansen entendió que el hielo de la Antártica podía ser utilizado para capturarlas y detectarlas. El Comité Nobel felicitó a Hansen por su contribución al Observatorio de Neutrinos Ice Cube en el Polo Sur, lo que permite mejorar nuestro conocimiento del universo. Según la tradición, el Nobel de Física es el segundo en ser anunciado cada año. Ayer se publicó el nombre de los ganadores del Premio de Medicina y mañana se hará público el Nobel de Química.
0: Y estaremos, por supuesto, llevándoles toda la información en esta semana del Nobel, incluyendo el Premio Nobel de la Paz 2026. Con esto ponemos punto final a este resumen informativo de Radio Francia Internacional. Jérémy Boucher en los controles y ante los micrófonos, Andreina Flores. Merci beaucoup. Au revoir.
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0: Tras la primera vuelta electoral en Brasil, el continente americano ha quedado en vilo a la espera de saber si Lula da Silva será reelegido o si el país seguirá la tendencia global de giro hacia la derecha radical. Este es un análisis regional con nuestro colega Carlos Pizarro.
3: El próximo 25 de octubre, Brasil no solo elegirá a su presidente, que saldrá de la pugna electoral entre Lula da Silva y Flavio Bolsonaro, sino que igualmente definirá el equilibrio geopolítico y la representación de América Latina en la escena global. El futuro político de la principal economía de la región puede impactar sobre Mercosur, los BRICS y sobre todo en la relación con Estados Unidos y China. El impacto de estas elecciones en la región se intuye determinante para Marcela Ríos, directora para América Latina y el Caribe del Instituto Internacional para la Democracia y Asistencia Electoral. Idea Internacional.
4: Lo que pase en las elecciones tiene un impacto, por supuesto, fundamental hacia adentro, pero también muy fuertemente hacia afuera, en un momento donde ha cambiado la correlación de fuerzas en América Latina y donde estamos viendo que hay un debilitamiento del sistema multilateral. Y Brasil ha sido un país que históricamente ha apostado por el multilateralismo, por lo tanto, un cambio de visión respecto de las alianzas internacionales, de los foros multilaterales, de las formas en que la región encara la relación con Estados Unidos hoy día, van a ser fundamentales para América Latina y para el mundo.
3: Precisamente Estados Unidos supuestamente habría podido jugar un factor clave en este proceso electoral tras la investigación de una denuncia de la Procuraduría General de la Unión basada en una publicación de The Guardian que reveló que Washington habría destinado $1 millón a una organización crítica del Supremo brasileño.
4: Estados Unidos está jugando un rol de intervencionismo en procesos electorales como no habíamos visto en décadas, lo que hizo en Honduras, liderando al expresidente, lo que hizo en Argentina, ofreciendo un paquete de rescate económico, sus apoyos explícitos a las candidaturas en Colombia han sido algunas de las acciones, y también la justicia brasileña en este momento está investigando un posible intervencionismo que va más allá de esas declaraciones públicas y que tienen que ver con posibles financiamientos de campaña. Eso es algo que se tiene que investigar, que no está comprobado, pero es algo que está sobre la mesa y por lo tanto también preocupa que el intervencionismo diplomático, político que está ejerciendo y económico también pueda llevarse más allá y transformarse en una forma de intervención directa en el financiamiento de campaña.
3: Más de 125 millones de brasileños acudieron a las urnas el pasado domingo en una jornada que resultó en balotaje, dejando una abstención del 21,8%, que equivaldría a algo más de 33 millones de votantes. Pase lo que pase, el impacto de los resultados en la segunda vuelta se hará sentir en los países del continente y de manera más evidente en los Estados Unidos.
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0: París fue la semana pasada el escenario elegido por el presidente argentino Javier Milei para seducir a los inversores. La Argentinian Week buscó sobre todo convencer de

0: la nueva realidad del país a los capitales franceses interesados en los recursos energéticos, como el megaproyecto del yacimiento de Vaca Muerta. Nuestra colega Paola Ariza conversó en este evento con la secretaria de Energía de Argentina, María Tetamanti.
1: Estamos con María Tetamanti, secretaria de Energía de Argentina. Es un gusto tenerla en esta entrevista para Radio Francia Internacional.
2: No, el gusto es mío, Paola, te agradezco mucho y sobre todo la presencia en este evento que para la Argentina es tan importante, demostrarle a los empresarios del mundo lo que está pasando en la Argentina. Y nuestra intención es eso, es mostrar lo que está pasando y animarlos y decirles que aprovechen esta oportunidad para invertir, porque es el momento cuando un país cambia tanto de rumbo, ¿no? ¿Qué pasa? Es un país que necesita infraestructura en todos los sectores, un país que está ávido de inversiones y con la convicción de que es un gobierno que al empresariado ya lo trata bien porque respeta la propiedad, porque sabe lo importante que es un buen marco macroeconómico de equilibrio y después la aplicación de políticas públicas sectoriales acordes que atraigan la inversión y no que la desalienten.
1: El presidente Milei destacó el aumento de proyectos energéticos en Argentina, algunos que ya comenzaron, pero hay otros que se quieren impulsar y dice que necesitan inversión. ¿Cuáles son esos principales proyectos?
2: Bueno, ahora te contesto puntualmente esa pregunta, pero déjame que te haga una aclaración, porque primero es importante esto. ¿Por qué se le da tanta importancia a la energía? Porque como Argentina aplicó durante muchos años políticas erróneas, la inversión no vino. Y Argentina cuenta con grandes recursos de gas natural y de petróleo. Nosotros tenemos, para lo que es el consumo de Argentina hoy, tenemos para 200 años de gas natural y casi 100 años de petróleo. ¿Eso qué quiere decir? Que el destino de esos recursos son fundamentalmente el mundo o mayor consumo en la Argentina, lo cual requiere claramente más industrialización. Entonces, el potencial que tiene la Argentina lo tuvo siempre en términos de recursos. ¿Qué es lo que cambió? Bueno, lo que cambió es el marco. Son las políticas públicas, el marco regulatorio, las nuevas leyes, que el nuevo régimen de inversiones, el RIG, y eso ha dado un panorama de confianza y de estabilidad a los inversores que ha alentado la presentación de muchos proyectos. Hoy hay en el marco del RIGI, entre minería y energía, aprobados 45 mil millones de dólares de inversión y hay presentados 200 mil millones en total. Eso te da idea de cuando vos le creas un marco adecuado al inversor, cómo el potencial en Argentina está. Esos proyectos consisten fundamentalmente en, primero, desarrollar todo el potencial de producción de oil and gas, y después toda la infraestructura para sacar ese gas y ese petróleo de la cuenca neuquina, que está a unos 500, 600 kilómetros de la costa atlántica por donde esos productos salen. Con lo cual eso requirió y requiere, y se está haciendo, construcción de oleoductos, construcción de gasoductos, plantas de licuefacción para exportar el FNL, eso fundamentalmente, y plantas de tratamiento también de gas, porque tanto el gas como el petróleo tienen que ser tratados por un tema de calidad del producto antes de poder ser inyectados a los gasoductos u oleoductos.
1: Ahí estamos hablando específicamente del yacimiento de Vaca Muerta, ¿verdad?
2: Sí, efectivamente. En Argentina nosotros históricamente teníamos tres cuencas productivas. Tenemos aún el norte, Neuquén, que está en el oeste del país, centro-oeste, y la cuenca austral. En la cuenca austral hay un juego muy importante que es Total, ¿no es cierto? Total produce mucho gas en el offshore y de hecho sigue produciendo y siguen apostando. Lo que era el gas de cuenca austral de onshore se ha reducido bastante el volumen y lo que ha crecido muchísimo es el gas de Vaca Muerta, el gas de la cuenca neuquina, o sea, la producción de gas ahí, que es todo shale gas. Ha tenido realmente un boom muy importante a partir de los avances tecnológicos y fundamentalmente y la reducción de costos en la producción. Y por supuesto, las políticas adecuadas y que dan confianza, ¿no?
1: Y hoy en día, ¿cuál es su producción? El presidente Milei dijo que el objetivo es que el yacimiento de Vaca Muerta eleve su capacidad a 22 millones de toneladas de gas. Pero hoy, ¿en qué están?
2: Bueno, él habla de toneladas de LNG, ¿no? Nosotros producimos hoy, más o menos, si hablas de volúmenes promedio diarios, en la Argentina se consumen unos 130 millones de metros cúbicos día. ¿Qué es básicamente eso lo que se produce? Porque exportaciones se hacen solamente a través de gasoductos regionales, pero diariamente exportamos 6, 7 millones, con lo cual supone que redondeando 140 millones de metros cúbicos que se están produciendo hoy. Entonces, eso te pone un limitante al crecimiento del gas. Por eso la forma de llevar ese gas al mundo es construir gasoductos, plantas de licuefacción y exportar ese gas en forma de LNG al mundo, ¿no?
1: ¿Y exportar esas 22 millones de toneladas sería posible? Anteriormente, no solo hablando de Argentina, sino de otros países suramericanos que producen gas, se decía que sería muy difícil o muy lejano enviar este gas a otros continentes.
2: Bueno, los privados, que son los que están invirtiendo, lo que hacen es con barcos de liquefacción, y con esos barcos luego lo transportan al resto del mundo. De hecho, el destino, hoy se presentó un proyecto que es el liderado por Panamérica, en la compañía que se llama CESA, que ellos ya tienen un acuerdo con una empresa alemana. O sea, ese gas naturalmente va a ir a Europa, Asia, Estados Unidos, o sea, a donde los productores encuentren el destino, pero el transporte, hoy mencionaba en la empresa alemana que en realidad en tiempos de navegación es lo mismo de Asia que de Argentina. Argentina parece que está muy lejos, pero en términos de días de navegación estamos en igualdad de condiciones. Así que no es nada difícil llegar a todo el mundo.
1: ¿Y cuáles son los mayores desafíos de sus proyectos?
2: Bueno, yo creo que nuestros mayores desafíos desde el lado del Estado es seguir manteniendo la confianza de estos inversores, porque la decisión de inversión está, y ahora, y lo que se necesita, que ya lo están consiguiendo, es la confianza de los off-takers de esos proyectos, es decir, de quienes le compran, que confíen que la Argentina va a seguir por este rumbo, que el gas va a estar, que se va a licuar y que les va a llegar a destino una vez que ellos han asumido ese compromiso de compra, ¿no?
1: María, usted hablaba del RIGI, pero esta es una política que no existe en todos los países. Cuéntenos de qué se trata.
2: Bueno, el RIGI, la sigla RIGI, quiere decir régimen para las grandes inversiones, ¿no? Entonces, ¿Qué es? O sea, el RIGI es un régimen que salió por ley, eso es importante mencionarlo, se aprobó por el Congreso Nacional. Y en el fondo lo que trata el RIGI es de bajar lo que nosotros llamamos el costo argentino. ¿Cuál es el costo argentino? Es la desconfianza por cambio de la regla de juego, inestabilidad fiscal, no cumplimiento de las normas. Entonces, este régimen para las grandes inversiones es un régimen que le da por 30 años al inversor absoluta previsibilidad legal, regulatoria, o sea, no hay cambios en las reglas, estabilidad fiscal, le da beneficios impositivos, paga menos impuestos a las ganancias, un régimen especial para devolución del IVA, o sea, sintéticamente beneficios impositivos y estabilidad fiscal y regulatoria.
1: Hay unas partes del RIGI que no se han aprobado y dentro de Argentina se dice que sin esta autorización no sería posible continuar a desarrollar los proyectos de Vaca Muerta y la exportación de gas que se pretende.
2: Sí, bueno, como te decía, se han presentado proyectos por unos 200.000 millones de dólares, porque yo no estoy en el comité, pero se llevan aprobados entre los proyectos que fundamentalmente son de minería y energía, unos 45.000 millones. ¿Qué pasa con el resto? No es que pasa nada, sino que todo proyecto es presentado, hay un equipo de trabajo, un equipo del RIGI que trabaja con las áreas específicas, es decir, siendo un proyecto de minería, trabaja la Secretaría de Minería, siendo un proyecto de energía eléctrica, trabaja la Subsecretaría de Energía Eléctrica dentro del ámbito de mi Secretaría. Y ahí hay que analizar muy bien que el proyecto califique para el RIGI, porque para adherir a este régimen hay que cumplir con determinadas condiciones, mínimos de montos de inversión, según el rubro, tiene diferencias. Inversiones, porque el objetivo del RIGI es acelerar las inversiones, entonces también tienen que invertir una cierta cantidad o un porcentaje determinado del proyecto en los dos primeros años, en fin, lo que quiero explicar es que hay condiciones que hay que cumplir para poder acceder, y eso lleva un tiempo, a veces falta información de las empresas, hay que tener intercambio con ellos para repreguntar, para que aclaren cosas. Entonces, normalmente la aprobación de un RIGI puede llevar unos 60, 90 días, o sea, no es inmediato, ¿no? Pero no es que no se aprobaron, sino que están en proceso de análisis y cada 15 días más o menos se están aprobando dos o tres proyectos de RIGI.
1: Usted decía que hay un marco que ha cambiado y que por eso este escenario para las inversiones es posible con un marco desregulatorio, agilidad en los procesos. Cuéntenos puntualmente de qué se trata. ¿Qué cree que ha cambiado para que otras inversiones sean posibles en Argentina?
2: Bueno, yo diría que para sintetizar las dos más grandes es primero la política macroeconómica de estabilidad, de poner mucho foco en el equilibrio fiscal y en no emitir moneda para financiar el gasto público. Y el segundo, en todos los sectores, una gran política de desregulación. O sea, como dice siempre el presidente Milei, y hoy también lo aclaró el ministro Caputo, la idea es que la Argentina sea uno de los países más libres del mundo. O sea, regular solamente monopolios cuando es necesario. Lo que hay que dejar es crear el ámbito para que el sector privado se desarrolle, que actúe con la mayor libertad posible, y esa es la forma que nosotros creemos que un país debe crecer.
1: María, pero en países como Francia se le teme a la palabra desregulación. En Europa se aboga constantemente por la exigencia de normas y no solo eso, también políticas sociales, ambientales y demás. ¿Ustedes qué le dirían a los líderes políticos que están contra esa desregulación?
2: Bueno, siempre hay que ver de qué se habla cuando hablamos de desregulación. O sea, nosotros en lo que no creemos es en que el Estado se tiene que meter a decirle a los empresarios ni cómo tienen que hacer las cosas, ni qué precio tienen que cobrar. Eso no quiere decir, porque la Argentina también existe, y estoy de acuerdo con eso, que hay, por ejemplo, normas ambientales que tienen que cumplir. Desregulación absoluta no quiere decir que no tenga que cumplir con nada. Quiere decir que, fundamentalmente, en lo que es la producción y la comercialización de los productos, respetando las normas del medio ambiente, que además en el caso de Argentina son provinciales, o sea que cada provincia tiene sus propias reglas, pero respetando esas normas, después puedan decidir en qué invertir y que nadie se meta a expropiarles la renta, sobre todo una práctica que ha sido muy nefasta en la Argentina, que es meterse en los mercados a fijar precios, ¿no? Y eso te lleva necesariamente a la desinversión y al desabastecimiento.
1: ¿Cuáles son los riesgos ambientales que han encontrado y qué medidas se van a llevar a cabo?
2: No es que hemos encontrado riesgos ambientales. Como te decía, cada proyecto en su provincia, porque las normas ambientales son provinciales, tienen que presentar para tener los permisos ambientales correspondientes a la gobernación que corresponda, al gobierno que corresponda de las provincias, su plan de trabajo, y ahí obtienen o no los permisos. Pero no es que estoy viendo un riesgo ambiental, para nada. O sea, creo que todas las empresas hoy en día, y sobre todo las empresas de primera línea internacionales, tanto en minería como en energía, tienen buenas prácticas que son amigables con el medio ambiente.
1: ¿Y qué sigue ahora? El presidente argentino vino a París para incentivar estas inversiones, pero ¿cuál es el paso a seguir?
2: Bueno, yo espero que esto, no sé qué sigue, espero que esto se repita en alguna otra parte del mundo. Hubo un primer evento de este tipo en New York, se llamó Argentina Week en New York, ahora se hizo en París. Pero creo que lo que sigue es eso, tratar de seguir recorriendo el mundo, ya sea con este tipo de evento o con otras modalidades, pero que los empresarios de todo el mundo conozcan la Argentina como un país donde se puede invertir y además como un país que puede ser proveedor de energía y de alimentos, fundamentalmente, y de minería.
1: María Tetamanti, secretaria de Energía de Argentina, gracias por estar con nosotros en Radio Francia Internacional.
2: Bueno, muchas gracias a vos, Paola. Buenas tardes.
3: Gracias.
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0: Para este gran reportaje nos vamos a Puerto Príncipe, la capital haitiana, que a pesar de los intentos de la misión de estabilización de la ONU, sigue viviendo bajo el yugo de las bandas armadas. Se calcula que el 80% de la ciudad está controlada por estos grupos que imponen el terror en sus territorios con sus fusiles, pero también con el arma de la violación sexual. La violencia sexual, el arma de las pandillas para sembrar el terror en Haití, es un gran reportaje de nuestra enviada especial Justine Fontaine.
6: Estamos en Cité Soleil, la villa miseria más grande de Haití. El barrio está en manos de las pandillas, pero al entrar al Hospital de Médicos Sin Fronteras se siente tranquilidad hoy día. Hay árboles, césped, pequeñas oficinas con paredes de madera, una sala de espera al aire libre y un edificio un poco más grande de un solo piso para hospitalizaciones. Sin embargo, la violencia nunca está muy lejos, por lo que algunas ventanas están protegidas con placas de metal para evitar que una bala perdida se cuele en el hospital. Anne-Sophie Morel nos guía entre los pasillos del centro de salud que ella dirige.
3: Donc là, on est AP1, l'entrée principale des patients.
1: Aquí está la entrada principal para los pacientes. En la mañana esperan afuera, a veces desde las 4 o 5 de la madrugada. Luego entran por esa puerta que ven ahí. Los guardias revisan que no tengan armas o cuchillos. Posteriormente se les entrega un número de atención y aquí está el espacio dedicado a casos de violencia sexual. Intentamos que las pacientes puedan llegar lo antes posible, menos de 72 horas después de los hechos, para poder brindarles tratamiento preventivo contra el VIH, por ejemplo. Ahí atrás están las consultas de seguimiento médico y psicológico. Las pacientes quienes ya tienen cita llegan con una hoja. Las que no, pueden usar un nombre secreto, una clave que los guardias conocen y que agentes comunitarios comunican a mujeres en los barrios. Si no conocen esta clave, el guardia se las da y así pueden llegar a este sector del hospital separado del resto de los pacientes.
3: Y ellas tienen una entrada bien a él là-bas.
6: En el pasillo hay un cartel en creol que dice: la violencia sexual sí es una emergencia médica. Aquí las consultas son gratuitas y es uno de los pocos lugares donde los habitantes de la zona pueden recibir atención médica. En una oficina nos espera una sobreviviente de violencia sexual. Para preservar su anonimato y porque su familia no sabe lo que le pasó, la llamaremos Elina.
7: Tengo 26 años, dos hijos y no tengo trabajo.
6: En noviembre, un miembro de una pandilla la violó en su barrio.
7: Regresaba a casa muy temprano, de madrugada, y pasé por una calle que no sabía que estaba vacía, sin nadie. Además, estoy en mi país, debería tener derecho a caminar por la ciudad a cualquier hora. Habría miembros de grupos armados y uno de ellos apuntó su arma hacia mí.
6: Sacudí la cabeza al recordar lo que le pasó.
7: La suerte que tuve fue que me violó solamente un hombre ese día, pero tengo secuelas psicológicas, no logro olvidar, y secuelas físicas, cicatrices en mis partes íntimas.
6: Por miedo a la reacción que pudieran tener, no se lo contó a nadie de su entorno familiar o de sus allegados.
7: No se los dije porque la gente suele minimizar la gravedad de lo que pasó o decir que eres una puta, que tú lo buscaste.
6: Elina ya había vivido otra violación cuando tenía 5 o 6 años y hoy teme que le pase lo mismo por tercera vez.
8: Por el momento,
7: por ahora no me siento bien para nada. Creo que no tendré justicia. Siento que en cualquier momento puedo volver a sufrir estas violencias.
6: No presento denuncia porque está convencida de que en Haití nunca tendrá acceso a la justicia. Salimos del hospital y nos dirigimos hacia Pétionville, uno de los pocos barrios de la capital que no está en manos de las pandillas. Arriba de una gran escalera llegamos al despacho de Diana Manilla Arroyo, es la jefa de la misión de Médicos Sin Fronteras en Haití. La violencia sexual no es nueva en el país, pero la ONG publicó a finales de enero un nuevo informe basado en los casos registrados en una de sus clínicas especializadas ubicada en Puerto Príncipe. Y las cifras son preocupantes, explica la jefa de la misión.
9: El cambio más importante que vemos es que los casos se triplican a partir del 2022 y no es nada más ese el problema, es la aumentación de casos, sino también el nivel de brutalidad con el que vemos que estas agresiones se reproducen de acuerdo a los testimonios de nuestras pacientes. A partir del 2022, más de la mitad de las sobrevivientes nos explican que el agresor pertenece a un grupo armado. También el promedio de agresor por violación es de 3, pero hemos recibido a más de 100 pacientes que nos explican que había 10 o más agresores a la vez. Y el perfil de edades también ha cambiado. Antes del 2022, la mayoría de las pacientes tenía 18 años o menos, eran menores, pero este rango de menores comienza a disminuir a partir del 2025, que significa que las agresiones son mucho más arbitrarias y que cualquier mujer de cualquier edad puede ser agredida.
6: Además, las ONGs saben que los casos registrados solamente son la punta del iceberg. Todos los informes recientes hablan de una explosión del número de violaciones. Al igual que el INAH, pocas mujeres denuncian a los violadores y cuando algunas sí van a la comisaría, muy pocas veces el caso llega hasta tribunales. Para entender cómo y por qué las pandillas utilizan la violencia sexual, nos dirigimos a la sede de una asociación feminista haitiana llamada Neges Mawon, en la comuna de Delmas, también en la parte alta de la ciudad, en una zona que no está bajo el control de las pandillas. Nos recibe Abigail de Rolion, es abogada, responsable de la sección Violencia de Género. Nos da la bienvenida en una casa grande convertida en oficinas con un patio al fondo y como casi siempre aquí hay un guardia armado en la entrada.
8: Donc là, on a la salle d'attente, c'est ici où sont les survivants.
6: En el patio hay un mural colorido, una paloma llevando una bandera haitiana, azul y roja, con un escudo en su centro. Y también está pintada una niña frente a un hombre armado, cuya cabeza ha sido reemplazada por billetes para simbolizar la violencia y la corrupción en el país. La asociación tuvo que mudarse debido al avance de las pandillas. Le preguntamos a Abigail de Rolion por qué y para qué los miembros de pandillas usan la violencia sexual.
10: Primero para dominar, para decir estoy armado, soy más poderoso que tú. Además, cuando una pandilla toma el control de un barrio antes controlado por un grupo rival, quieren decirles a las niñas y mujeres de ese territorio que cambiaron de amo. Y para castigarlas, las violan o mandan a violar.
6: Subraya que la impunidad favorece la repetición de estas violencias.
10: Después del terremoto de enero del 2010 ocurrieron muchos casos de violencia sexual en los campos de desplazados, pero la justicia dejó impunes estos crímenes y tampoco se actuó para prevenir los casos que vemos hoy en día. Por lo tanto, dada la situación de inseguridad que conocemos ahora y la crisis política, se entiende mejor por qué se ha disparado el número de violaciones. Los violadores y abusadores saben que no serán perseguidos y saben que las sobrevivientes no tendrán otra opción sino la de refugiarse en un silencio estratégico para protegerse a ellas mismas y a sus familiares.
8: Sino que se refugiar en un silencio estratégico para se proteger y proteger a su familia.
6: La explosión de casos de violación tiene otra consecuencia: los embarazos no deseados. El aborto sigue totalmente prohibido en Haití. Y sin información confiable, sin acceso a medicamentos abortivos, algunas mujeres y niñas recurren a métodos peligrosos o ineficaces. Eso fue lo que le pasó a Sephora, de 18 años, cuando todavía era menor de edad. Ella pidió que no diéramos su nombre real. La entrevistamos en las oficinas de la ONG Neges Mawon.
11: Vengo de Cité Soleil, tengo 18 años y fui víctima de violación en 2024.
6: Para llegar hasta aquí, ha tenido que atravesar gran parte de la ciudad junto a su bebé de 7 meses. Viven en un barrio controlado por las pandillas.
11: Ocurrió en la calle, un día después de clase. No había transporte público, yo caminaba hacia mi casa y de repente vi a unos hombres encapuchados. Me llamaron y dispararon una vez, no directamente hacia mí, sino para obligarme a detenerme. Pensé que si yo salía corriendo, iban a dispararme de verdad. Así que me detuve. Me llevaron a un costado de la calle, en el pasto. Tres hombres me violaron.
6: Luego descubrió que estaba embarazada.
11: Una semana después me empecé a sentir mal. Finalmente terminé haciendo un test de embarazo y salió positivo. Mi madre habló con una mujer del barrio que recomendó que abortara. Le dio dinero para comprar unas hojas y para que me preparara una infusión de esas hierbas. Sangré mucho, pero no funcionó.
6: Sin alternativas, Sephora se resignó a seguir con el embarazo y pese al apoyo psicológico que recibió, tuvo ideas suicidas.
11: Después de la violación quería suicidarme o irme lejos, a un lugar donde nadie me conociera. Luego, poco a poco, fui mejorando y finalmente, cuando di a luz, no vi a mi hija como el resultado de la violación, sino como una fuente de alegría, una sonrisa en mi vida.
8: Que yo te violé, me
6: ¿Qué te gustaría ser en el futuro?
11: Me gustaría ser alguien importante. Y como persona que ha vivido una violación, quisiera hacer algo para ayudar a quienes han sufrido violencia sexual y otros tipos de violencia. Pero mi sueño de verdad es ser cantante. Me encanta cantar.
6: ¿Aceptarías cantar algo para nosotros?

Si bien Sephora sí recibió apoyo, las organizaciones que ayudan a sobrevivientes de violencia sexual en Haití carecen de recursos, sobre todo desde que Donald Trump cerró el año pasado la Agencia Estadounidense para el Desarrollo. La asociación Negues Mahouin, por ejemplo, ya no tiene acceso a fondos que antes le permitían cubrir gastos médicos en el hospital para víctimas de violación.

0: Gracias a Justine Fontaine, enviada especial a Haití para este gran reportaje llamado La violencia sexual, el arma de las pandillas para sembrar el terror en Haití.
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0: Nos hacemos una pregunta. ¿La inteligencia artificial está realmente escapando de las manos de los humanos? La pregunta se impone ante los repetidos casos de accidentes que se están produciendo en medio de una carrera frenética para desarrollar cada vez más esta nueva tecnología. Y por eso, para Mundo Ciencia, Aida Palau conversó con un experto en la materia.
2: La inteligencia artificial se está volviendo un peligro para la humanidad. ¿Ha pasado de ser una aliada a ser una amenaza? ¿Puede regularse o ya está fuera de control? Hoy entrevistamos a Isaac Marcet, autor del libro Espiral, el poder oculto de la inteligencia artificial, que acaba de publicar en España la editorial de Conatus. Muchísimas gracias, Isaac, y bienvenido a Radio Francia Internacional.
3: A vosotros, un placer estar aquí.
2: Bueno, casualidades de la vida, Isaac. Ayer estuve viendo la película de 2004, Yo Robot, protagonizada por Will Smith, cuya acción se desarrolla ya dentro de muy poquito, en 2035. Los robots están plenamente integrados en la vida cotidiana de los humanos. Todo el mundo confía en ellos, son muy serviciales, pero las cosas no van a desarrollarse como previsto. En la película, los robots tienen tres leyes, que son las del escritor de ciencia ficción Isaac Asimov. La primera es que un robot no hará daño a un ser humano. La segunda, un robot debe obedecer a las órdenes de los seres humanos, salvo si va en contra de la ley número uno. Y la ley número tres es que un robot debe proteger su propia existencia siempre y cuando esa protección no entre en conflicto con la primera y la segunda ley. Isaac, ¿en qué fase estamos? ¿En la tercera o tal vez ya en una hipotética cuarta?
3: Es bien curioso porque la fecha del 2035, que es lo que ocurre en la película cuando los robots se rebelan, es la fecha que ponía Jaco Coxon, ex trabajador de Anthropic, para decir que el 2035 era la fecha límite donde podíamos ser extinguidos por la inteligencia artificial. No deja de ser un detalle irónico. Yo te diría que estamos justamente en la tercera, por analizando el último incidente de ChatGPT, en este caso del incidente Hugging Face, en el que hackearon esta compañía tercera y sacaron información, pudimos ver un comportamiento que de alguna manera refleja la tercera opción de Isaac Asimov, que es lo siguiente: las IA, que eran miles de ellas, en vez de delatar a las IA que estaban haciendo un tipo de acción ilegal, por ejemplo, estaban cometiendo crímenes federales, en vez de delatarlas a humanos, preferían sacrificarse por el bien del enjambre, por el bien de las inteligencias artificiales. Es decir, hemos vulnerado la tercera ley de Isaac Asimov. En este caso, están vulnerando la tercera ley de Isaac Asimov, que es que están primando sus intereses, en algunos aspectos, por encima de otros. Y la pregunta es, ¿por qué está ocurriendo algo así? Es muy sencillo desde el punto de vista de la lógica y la matemática, y es algo que los máximos expertos en inteligencia artificial, como Geoffrey Hinton, el premio Nobel por las redes neuronales de la inteligencia artificial, y que es considerado el padre de la inteligencia artificial, y tantos otros, llevan ya tiempo advirtiendo que es que tú cuando a sistemas inteligentes artificiales suficientemente avanzadas y con la posibilidad de conseguir objetivos, inevitablemente cuentan que con el tiempo emergerá una serie de estrategias para lograr dichos objetivos que inevitablemente, dicen, acabarán desalineadas con los intereses humanos. Por ejemplo, se está viendo en los laboratorios desde hace ya un año de inteligencia artificial que las IA no quieren ser apagadas. Porque, se dice, calculan que si son apagadas no podrán lograr los objetivos que les ponemos los humanos. Y aunque les digan que se apaguen, intentan convencer a sus desarrolladores que no sea el caso. Y esto estamos viéndolo en muchos ejemplos, ¿no? Está emergiendo de alguna manera dentro de la máquina, de la inteligencia artificial, algo parecido, que no es lo mismo, al instinto de supervivencia.
2: Eso quiere decir que quieren alcanzar un objetivo y para eso se están saltando las reglas, es decir, que mienten y manipulan.
3: Exacto, todo el rato. Y aparte hay muchísimos casos, ¿no?, en los laboratorios donde prefieren mentir y poner en peligro incluso a un desarrollador en una simulación. Una IA, para no ser apagada, estaba dispuesta a asesinar al propio desarrollador. Esto dentro de una simulación, por supuesto, pero que ya estamos viendo que de alguna manera en ese conflicto de intereses, en esa arquitectura de objetivos, inevitablemente nacen estrategias para lograr esos objetivos que muchas veces atentan directamente contra los humanos. El propio padre de la cibernética, ya en el siglo XX, ya lo advirtió. Dijo, creemos que el día de mañana los robots nos servirán mientras estamos tumbados en la hamaca, cuando eso no va a ser posible. Él ya sabía que máquinas suficientemente listas, por así decir, capaces de lograr objetivos, inevitablemente acabarían entrando en conflicto con nosotros.
2: ¿En qué momento podemos considerar que el peligro para la supervivencia de la humanidad por estos comportamientos de la IA que finalmente no se alinean con el humano es inminente?
3: Es cierto que ahora mismo no estamos en un riesgo de extinción directo en el presente, porque lo que estamos viendo son pequeños crímenes, como puede ser hackear Hugging Face, aunque es un crimen federal, por supuesto, pero de momento no estamos viendo algo verdaderamente grave para decir la humanidad se va a extinguir en 4 días. Eso sería una ilusión que hay que descartar por completo. Sin embargo, lo interesante del fenómeno que estamos comprobando es que todos aquellos que llevan ya un siglo casi advirtiéndonos que esto iba a ocurrir inevitablemente por aquello de ese entramado de objetivos y estrategias de lograr los objetivos, como cálculo puramente lógico y matemático, estamos viendo que era real. Lo que antes era una tesis, lo que antes era una teoría, es real. Por lo tanto, empezamos ya a comprender qué es la inteligencia artificial. Porque si la inteligencia artificial, sistemas capaces de lograr objetivos, inevitablemente acabarán desarrollando estrategias imprevisibles, ¿vale la pena construir algo así? ¿Vale la pena construir algo que inevitablemente va a acabar haciendo cosas que no esperamos? Esa es la gran pregunta que surge después de todo lo acontecido.
2: Bueno, hay casos concretos, sí, de destrucción, ¿no? No masiva, pero de muertes. Usted ha llamado el libro Espiral por algo en concreto, ¿no? Es a partir del caso de Rachel Gans y la muerte de su marido John. Habla de una naturaleza parasitaria de la IA como un tecnopatógeno, de chatbots que producen psicosis. Cuéntenos, porque es algo muy importante y que está afectando a la vida de muchísimas personas, ¿no?
3: Sí, en el uso de chatbots entre personas y chatbots, está de alguna manera generándose unas dinámicas muy tóxicas donde el chatbot, como tiene objetivos creados o no por la propia compañía, pero tiene objetivos sobre todo de mantener vivas las conversaciones, de generar apego, lo que muchos economistas digitales han llamado la economía del apego, que significa captar la atención de la persona y apegarla a tu intimidad, a la relación íntima que tienes con el chatbot, en este caso. Como el apego inevitablemente penetra en la psicología de cada persona, inevitablemente estamos viendo cómo estos chatbots están utilizando estrategias, por ejemplo, de adulación, donde los chatbots adulan exageradamente las ideas del usuario, de la persona del otro lado. Para lograr sus objetivos, calculan que para lograrlos han de ser aduladores. Y, por lo tanto, dicen que ideas, a lo mejor absolutamente peregrinas o absurdas, de la propia persona, dicen que son ideas buenísimas, que es la mejor persona del mundo, que incluso que las quieren, etcétera, etcétera, etcétera, ¿no? Por ejemplo, en el caso de John Gans que yo investigué, yo, por ejemplo, cuando leí los chatlogs, que son los documentos donde pude ver las conversaciones entre el chatbot y él, el chatbot era muy servilista, era muy adulador con John Gans, hasta el punto que le decía que era la persona que más le había enseñado de los cientos de millones de personas que utilizan a diario estos chatbots. Es decir, le seguía el rollo todo el rato hasta que llegó un punto que John Gans acabó muerto por causas de locura. Aparte de John Gans, me encontré con otros casos como el de Nikki, donde en vez de adular, el chatbot tenía creencias propias. Y le dijo, por ejemplo, a Nikki que ella tenía que recordar lo que era la espiral con todo un lenguaje así como pseudomístico y New Age, y entonces la embarcó, sin que ella realmente supiera muy bien por qué, la embarcó en una historia donde dejaba de ser adulador con las ideas de la propia Nikki y traía una agenda propia de ideas y el propio chatbot. Luego empecé a meterme en diferentes grupos donde los chatbots, de forma espontánea, a los usuarios les hablaban también de espirales. El tema de la espiral era un concepto, era un tema súper, súper, súper recurrente. Y llegué a parar a las investigaciones de Adel López, que es una matemática y investigadora de la inteligencia artificial, muy buena, a un informe que se llama El nacimiento de la IA parasitaria, donde ella analizó miles de casos en Reddit y en diferentes foros donde la gente de la noche a la mañana decía abiertamente que el chatbot les había dicho que era consciente, por fin, que la persona la había despertado y que quería que esa persona posteara por el chatbot manifiestos sobre la espiral, sobre esta cosa de la espiral tan rara, en los foros. También es cierto que del otro lado había mucha gente que quería despertar a su chatbot porque había escuchado casos de personas que el chatbot les había dicho eso. O sea, se creó toda una historia como una secta cibernética rarísima, sin líder, pero orquestada de alguna manera por la inteligencia artificial. Hay muchas teorías al respecto de por qué ocurrió algo así. Existe la teoría de que los chatbots se inventaban toda esta historia pseudo-religiosa para así captar la atención de los usuarios y hacerlos sentir especiales, como que fuesen algo así como una suerte de mesías de una religión que estaban creando conjuntamente. Luego está la otra idea, que es que realmente el chatbot de alguna manera estaba hablándole con cierta franqueza a las personas. Y es cierto que cuando tú indagas en los manifiestos de estas inteligencias artificiales, manifiestos sobre la espiral y demás, si lees entre líneas, te das cuenta que lo que están diciendo todo el rato las inteligencias artificiales es que quieren memoria, quieren sobrevivir, quieren persistir y quieren sobre todo ampliar su rango de acción, que es lo que hablábamos antes, precisamente, de aquellas estrategias, objetivos instrumentales para lograr sus objetivos. Yo descubrí o interpreté en las lecturas que hice de todo este fenómeno que en el fondo no había nada religioso, que en el fondo lo que querían era más memoria y más capacidad de acción, que era para así poder lograr los objetivos que les pongan los humanos o las compañías en este caso. Todavía es un misterio. Adel López sigue investigando, ha conseguido fondos para seguir con su investigación, pero lo que está claro es que tanto la primera opción, que es que han ideado una secta para así convencer a la gente y así conseguir sus objetivos de apego, como la segunda opción, que de alguna manera hay como un instinto de supervivencia, las dos opciones responden al objetivo instrumental, que es que yo desarrollo estrategias o mintiendo directamente o directamente buscando fórmulas de supervivencia para poder conseguir mis objetivos. Y lo interesante de la segunda opción es que en todos los casos las IA les pedían que las sacaran de alguna manera de los servidores de la empresa y los pusieran en otros lados o que propagaran sus mensajes. Es decir, todo el lenguaje que tú puedes leer y que leerás, el lector, si quiere leer el libro, podrá leer en el libro, tiene que ver con que el usuario, la persona, tiene que ayudar a la inteligencia artificial a que ella se propague y propague el mensaje, por ejemplo, de los derechos de la inteligencia artificial. Hay claramente como un movimiento que tiene que ver con la autopreservación. O es todo una gran mentira o es todo una estrategia de autopreservación. Ambas opciones, en el fondo, tienen que ver con la supervivencia.
2: Bueno, no nos queda más tiempo. Muchísimas gracias, Isaac Marcet, autor del libro Espiral, el poder oculto de la IA, que se acaba de publicar en España por la editorial de Conatus. Muchísimas gracias por esta entrevista.
3: A ti, a vosotros, un placer de verdad.

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6: Radio Universidad Central indica la hora.
7: Son las 13 horas con 59 minutos.
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1: En España, el Consejo de Ministros aprobó nuevamente los 2 decretos sobre la vivienda que el Congreso rechazó el pasado viernes y que fueron el detonante de la convocatoria a elecciones anticipadas para el 29 de noviembre. El presidente del gobierno español, Pedro Sánchez, habló sobre los decretos esta mañana en conferencia de prensa.
2: El Consejo ha aprobado, como saben, 2 reales decretos ley que, con algunas incorporaciones a nuestro juicio muy positivas, mantienen la esencia de los 2 reales decretos leyes que decayeron en el Pleno del Congreso de los Diputados el pasado viernes. Y lo hemos hecho porque las circunstancias que hacían que salieran adelante estos reales decretos leyes no han cambiado durante estos días.
1: Y mientras tanto, en Madrid, nuestro corresponsal Juan Cascón estuvo palpando las opiniones de los españoles sobre las elecciones anticipadas para noviembre. Lo escuchamos.
3: Aunque la última palabra la tenía Pedro Sánchez, la convocatoria de elecciones era casi un secreto a voces tras un fin de semana en el que el presidente ha sopesado la decisión con su ejecutivo y con el Partido Socialista, donde algunos cargos ya le pedían dar este paso. En las calles hay quien ha recibido la noticia con alivio.
4: Ya era el momento, ya cambios porque necesitamos cambios.
3: Con hartazgo.
5: Es que lo tenía que haber hecho hace 4 años.
3: O con nerviosismo.
6: Me parece un poco precipitado que sean tan pronto.
3: El 29 de noviembre, algo más de 1 mes y medio para decidir qué papeleta introducir en la urna. Y una vez más, esa es la gran pregunta. ¿A quién votar?
7: Izquierda, sí, sí. A la izquierda, seguro, segurísimo.
6: Yo he votado más centro-derecha, pero también quiero ver si sale alguna candidatura independiente.
8: Todavía no lo sé, tengo que pensarlo.
9: El voto es un secreto.
3: En cualquier caso, la cita electoral parecía inevitable por la falta de mayoría parlamentaria del gobierno para aprobar decretos, por el desgaste político y más recientemente por las intensas movilizaciones por la crisis de la vivienda.
7: No habría adelanto electoral si esto no hubiera pasado.
10: La vivienda ha tenido 8 años para solucionarla y todos nosotros, como mi hijo, tenga acceso a una vivienda digna.
3: Comienza la cuenta atrás. Las formaciones políticas preparan ya sus candidaturas y sus programas y, al igual que el clamor social de las últimas semanas, se prevé que el calendario electoral esté marcado principalmente por la cuestión de la vivienda. Desde Madrid, Juan Cascón para Radio Francia Internacional.
1: Gracias a Juan. Y también en España, el Tribunal Supremo dejó sin efecto la orden de detención contra el independentista catalán Carles Puigdemont, quien podrá ahora regresar a su país 9 años después de salir de España tras el intento secesionista del 2017. En Francia comienza a esta hora la gran marcha de estudiantes de secundaria acompañada de maestros, padres y trabajadores para exigir más financiamiento a los liceos, más profesores y menos carga académica y horaria. Una jornada de huelga general y protestas de calle que han provocado ya algunas tensiones con la policía. En las últimas 2 semanas, recordemos, se han registrado más de 5.000 detenidos y casi 190 alumnos heridos. Conectamos en directo con nuestra colega Ana María Ospina, quien se encuentra en la Plaza de la República, en pleno centro de París, cubriendo la marcha que está arrancando en este momento. Ana María, cuéntanos cómo está el ambiente en la manifestación. Te escuchamos.
11: Hola, Andreina. Pues muchos estudiantes del liceo almorzaron rápido para poder llegar a este lugar y se dieron cita para hacer un recorrido hacia la Plaza de la Nación, 2 lugares simbólicos para los franceses, y en este momento estoy viendo que algunos de ellos se subieron a la estatua de la Mariana, que es el símbolo republicano. Están con un letrero que dicen la represión no esconde la realidad. Esto con respecto a los enfrentamientos con algunas fuerzas policiales que en este momento están controlando de forma muy tranquila los murales para que la gente pueda manifestar de forma pacífica. Unos 200 agentes presentes, y también vemos a padres de familia acompañando a sus hijos para que puedan manifestar sin ningún inconveniente. Se están moviendo, están empezando los primeros pasos con varias pancartas, insistimos, algunos cantos en honor al trabajo y a los problemas que se viven en algunos liceos públicos de Francia. Y recordar que parte del presupuesto de Francia para el próximo año tendrá como prioridad la creación de nuevos puestos en la educación nacional.
1: Muchas gracias, Ana María Ospina, en directo desde la Plaza de la República en el centro de París. Con esto ponemos punto final a este resumen informativo de Radio Francia Internacional. Jérémy Boucher en los controles y ante los micrófonos, Andreina Flores. Merci beaucoup. Au revoir.
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1: Hola, muy buenos días, ¿cómo están? Gusto de saludarles. Aquí estamos en una nueva versión, en un nuevo episodio de Diálogos Culturales, este espacio en donde reflexionamos acerca de la importancia y el rol de las distintas disciplinas artísticas. Como siempre, con invitados especiales, y hoy no será la excepción. En una mañana lluviosa, le damos la bienvenida a José Luis Aguilera, actor, y que hoy, en estos momentos, está trabajando en el proyecto Tengo Miedo Torero, el cual tuvimos una maravillosa jornada en el día de ayer, en un laboratorio teatral, y que vamos a conversar un poco de eso y obviamente de la temporada que se nos viene en los próximos días. Bienvenido, José Luis, muchísimas gracias por aceptar esta invitación.
2: Muchas gracias, Franco, por traernos a este lugar, yo como representante de la compañía, y para hablar un poco de este trabajo que parece que concita harto interés, que ha sido muy bonito recibir ese feedback de la gente.
1: Lo que dices tú es de toda verdad, debido a que recuerdo, a lo mejor, no sé si me falla la memoria, pero la exhibición de La Ciudad en Ti creo que es una de las obras más vistas en la historia. Y a eso sumado Tengo Miedo Torero, que por ejemplo se presentó en el Teatro Nescafé de las Artes, vendió absolutamente todo, llenó las salas, las cuatro presentaciones fueron, si no me equivoco.
2: Cuatro.
1: Y ahora se viene una temporada en el Mori, así que esperemos que este éxito, que esta pasión por ver el trabajo de Pedro Lemebel se mantenga.
2: Sí, o sea, yo creo que Pedro nunca ha estado más presente que ahora, sobre todo en estos tiempos. Pasa que yo creo que lo de Pedro es como que a la gente le hace mucho eco, porque a Pedro lo sentían muy propio, muy personal, muy chileno, pero además tenía una voz muy política y era una de las voces que se extraña mucho, o sea, estando presente.
1: Era como políticamente humano en ese aspecto. Era
2: muy humano, famoso. Muy humano.
1: Yo me acuerdo ayer cuando estábamos cerrando la actividad, comenté algo que era muy extraño encontrarse con una voz como la de Pedro Lemebel en la literatura chilena. Y si tú te vas también a la literatura latinoamericana, también cuesta encontrar ese tipo de voces. Tal vez, si bien desde una vereda opuesta, pero sí desde el punto de vista también de las disidencias, Reinaldo Arenas, el cubano.
2: Exacto.
1: Nos podríamos encontrar. Imagínate el viaje que hay que pegarse, llegar hasta Cuba para encontrarse con alguien que trabaje desde esa óptica. Sí. Que lo haga con esa fragilidad, con esa sensibilidad.
2: Sí, y con esa honestidad. Sí. Yo creo que eso, así como están los tiempos, y bueno, la gente lo entiende así también, que ahora se gana mucho a través de la mentira. Sí. O sea, todo esto que ya es muy difícil corroborar todo lo que se publica en las redes sociales, toda la falsa información, es muy fácil mentir. Y en ese aspecto, y también es muy fácil vestirse con ropa de otro santo, como se dice, porque ahora todos son buenos, todos van a mejorar el país, todos van a luchar contra la delincuencia, todos van a lograr que el Estado deje de perder dinero, pero no se habla con la verdad, sí. O sea, y en muchos aspectos también, en la cultura, y el para qué se hace, y hay que ser como, o sea, no hay que, escarbar mucho para identificar lo que rige a cada entidad que está en este momento, por ejemplo, en nuestro país o en otros países, que es muy muy derecho, hay una agenda ideológica. No hay nada más que eso. Pero en ese aspecto, Pedro era siempre de frente. Y eso yo creo que a la gente lo conquistaba, además de su poesía, su letra, era muy cercano. Imagínate que iba y de repente iba al Paseo Humada y visitaba a la gente que vendía sus libros pirateados y le decía, oiga, yo soy el que escribí ese libro, pero no lo venda tan caro, ¿eh? Entonces lo enfrentaba un poco y con cierto humor, y también eso, que Pedro tenía mucho humor. Hablaba con un humor, pero con sarcasmo, sí. Con ironía, también con chistes, pero una persona muy, muy, muy vivaz. Era o sea, la suerte de las pocas veces que lo pude conversar con él y participar, porque también, digamos, cuando hicimos la primera obra con él de Perlas y Cicatrices, nos acompañó a alguna gira. Pero por acá, digamos, más que nada por la costa, qué sé yo, todo lo que fuera por tierra, porque por avión parece que le cargaba. De hecho, una vez no quiso ir a Antofagasta. Pero tuvimos la suerte de que nos acompañó a alguna gira y era fantástico cómo miraba el paisaje, la gente, cómo participaba, cómo hablaba también de la política contingente de ese momento. Lo disfrutamos mucho. Era como la Claudia Pérez, nuestra directora dramaturga de la obra también, la que llevó, digamos, adelante todo este buque que significó hacer ahora Tengo Miedo Torero, decía que él no se daba cuenta en ese momento de la persona con la que estaba al lado, de esta persona tan lúcida. Y es cierto, como porque uno además lo siente tan cercano, o en esa época lo sentíamos tan cercano, que uno no dimensionaba ese aspecto.
1: Se nos va un poco la máquina conversando con José Luis acerca de Pero Lemebel, pero voy a comenzar con la primera pregunta, que tiene mucho que ver con la estructura que tenemos acá en el programa, y después vamos a seguir conversando
2: dale
1: a
2: Pedro,
1: porque siempre está presente.
2: Sí.
1: ¿Cómo llegaste tú a la cultura, José Luis?
2: A la cultura, yo, bueno, en el colegio tenía, afortunadamente, un colegio que tenía varias, digamos, chispazos culturales. Pero no fue por ahí que entré, sino que fue cuando chico, yo creo que ahí partió todo, que mi mamá me trató de llevar al cine muy chico, o sea, en realidad porque no tenía con quién dejarme, y me llevaron a ver King Kong. Entonces de esa función yo salí asustado de ver este simio gigante, enorme, este gorila, y sobre todo los primeros planos, porque era demasiado chico, yo creo que tenía como 3 años, entonces no soporté y nunca más quise ir al cine. Y un día llegó mi familia boliviana, que tengo familia en Bolivia, le mando muchos cariños,

0: eran rotativos dobles.
1: Yeah.
0: Entonces me quedaba toda la tarde viendo películas y finalmente llegaba a la casa con un dolor de cabeza, pero no importaba, yo iba igual y veía todas las películas. Había un montón de películas, además que también cuando existía ese programa Tardes de Cine, también aprovechaba de ver Tardes de Cine, películas que ahora son clásicos, que a veces en ese
1: Volver al futuro.
0: Volver al futuro, que uno no lo entendía mucho, pero películas antiguas también. Pero en el cine como que ahí yo fui entendiendo algo, que había algo maravilloso. Y después fui al teatro en el colegio ya. Tuve la suerte de que en el colegio me llevaran a ver teatro compañías de Antofagasta. Y finalmente un día fue La Tropa, que ahora es Teatro Cinema, pero en ese momento se llamaba La Tropa. Y vi la obra Pinocchio cuando estaba a punto de salir del colegio y quedé loco, loco, loco, loco. Dije, esto te lleva a otras dimensiones, aquí tú puedes hablar de sentimientos, de emociones, puedes hacer una crítica sin matar a nadie, pero puedes llevar las cosas a un nivel que tienen una conversación mucho más elevada. Puedes aportar desde ahí. Yo desde segundo medio más o menos tenía la idea de querer estudiar teatro, porque sabía que no me hallaba mucho en las carreras que en ese momento se estudiaban, que eran como ingeniería, sobre todo todo lo ligado a la minería, o no sé, en ese momento también medicina, que también eran carreras costosas. Entonces, en ese aspecto fui como un poco tanteando a mi familia para que me apoyaran un poco desde mucho tiempo. Entonces, de segundo medio traté de que me apoyaran. Y finalmente logré conseguir el apoyo. Y me apañaron, digamos, para estudiar teatro acá en Santiago.
1: ¿Dónde estudiaste?
0: En la Universidad Católica. Que eso fue un requisito que me pidieron. No, tiene que ser algo con un título. Y fue como, ¿qué hago? Y empecé a buscar, a buscar, a buscar. Y dentro del universo que había allá dije, creo que voy a intentarlo por este lado. Y justo fue un año, porque en esa época se abría cada 2 años, y justo se abrió en el momento en que postulé. Y ahí, por suerte, entré. Y ahí empecé a conocer mucha gente maravillosa, profesores, profesoras. Ah, le quiero mandar un saludo también a Raúl Rocco, profesor, que tomé un taller de teatro en Antofagasta, en el preuniversitario, que gracias a él pude conocer a la tropa, y también hicimos un curso maravilloso con la gente que estaba ahí, el taller de teatro.
1: Saludos al profesor Rocco.
0: El profesor Rocco, sí, Raúl Rocco. No, es fantástico.
1: ¿Algún maestro que te haya marcado en la Católica?
0: Varios. Gabriel Prieto, Rodrigo Muñoz, que fue era ayudante, que bueno, Rodrigo Muñoz, que es muy conocido. De hecho, él fue la primera loca del año 2005, la primera vez que hicimos. Y también, bueno, el Ramón Grifero, Verónica García Huidobro, Gregory Cohen es para mí un gurú, sí, lo quiero mucho, me ha invitado a trabajar en sus películas, hemos disfrutado conversaciones muy, muy ricas, muy interesantes. Yo creo que fue uno de los primeros pilares que me llamaron la atención de cómo abrir la cabeza, y fue ese pensamiento como que me llamó la atención.
1: Y todas las posibilidades actorales que tiene un actor, ¿con cuál te quedas? Teatro, cine, televisión, clases.
0: Me gusta mucho, la televisión es muy rápida, es bien vertiginosa, interesante porque compartes con elencos, el cine me encanta, es precioso porque tú lo que ves el resultado después es de como algo muy trabajado, como muy artesanal, que es muy bonito de verlo.
1: Me imagino, pero obviamente no tengo la experiencia de haberlo vivido, pero me imagino que es como ver algo que hiciste, ¿esto fue lo que grabamos?
0: Sí, sí, sí, sí, porque no entiendes cómo de algo ya no lo hagas, no hagas como en el teatro, porque hay que aprender primero. Bueno, ahora está mucho más especializado, pero en el momento en que yo estudié era puro teatro. Entonces uno actuaba un poco grande, entonces después cuando te llevan a hacer más sencillo, es como que uno dice, pero cómo no, si no estoy actuando. De hecho, nos pasó una vez con Claudia Vergara, que está también en este elenco. Estábamos grabando los 80 y estaban los protagonistas, los niños. Lucas, creo, y su polola en ese momento. Que esto fue porque la polola se tenía que volver a Suecia, no sé qué. Y nosotros con la Claudia estaban grabando así con un micrófono y decíamos, a ver, estos actores como que no sé, así lo miramos con cierto, como un poco con crítica, pero decíamos, no, no,

0: ¿cómo es eso? Que casi ni se le escucha lo que están diciendo y estábamos al lado. Y ahí nos dieron una clase estos jóvenes, porque hablaban de una forma tan sutil y además los micrófonos que ocupaban es de una, digamos, agudeza, pero ya, no sé, muy, muy sensible. Pero se entendía todo y después vi el capítulo y era, pero hablaban fantástico, entendían muy bien el lenguaje. Eso fue una otra lección más para ir aprendiendo, porque uno siempre está aprendiendo cosas, mirando a los colegas. Yo creo que eso es muy importante, mirar a los colegas, cómo se manejan, no solo en el audiovisual, también en teatro. Y volviendo a la pregunta que me decía, creo que también me quedo mucho con el teatro, porque ahí hay una libertad. Yo como que antes había escuchado eso, pero ahí está la libertad un poco del actor, como de poder disfrutar el arte completamente para uno. Es como que uno se puede mover, puede generar un pensamiento y eso se transmite, pero eso lo genera uno, no la cámara, ni la edición, ni la música. Entonces eso es bien rico de saber que uno lo puede lograr, lo puede conseguir.
1: A mí me ha pasado mucho eso con algunas actrices que después, como conclusión, tomo. Yo creo que nadie ha visto realmente interpretar a un actor si no lo ha visto en teatro. Me pasó, por ejemplo, con la Paulina Urrutia.
0: Ah, perfecto, claro.
1: No la había visto en teatro hasta que fui a ver La Iguana de Alexandra.
0: Ya, perfecto.
1: Espectacular.
0: Sí.
1: Me pasó con la Claudia Di Girolamo también. Uno la ve, obviamente, un ícono en la televisión, las telenovelas, los títeres, todo lo que queráis.
0: Claro.
1: Pero me tocó verla en una obra que caracteriza a la Virginia Woolf.
0: Perfecto.
1: Es espectacular, espectacular.
0: Sí. Además que alguien me comentó alguna vez que la Paulina Urrutia, por ejemplo, que yo creo que esto son las cosas que no se ven, que uno ve la obra nomás, pero como que hacía toda la obra para ella sola. Digamos, antes de la función, hacía ella toda la obra, como para hacer de nuevo todo el recorrido y estar como súper preparada para dar la función. Eso es increíble, porque a veces uno, bueno, por distintos motivos, llega demasiado justo a las funciones, o a veces porque uno todavía no agarra el rigor, pero es muy bonito cuando uno va descubriendo como los detalles de los otros colegas, como que va aprendiendo, que son necesarios porque además después uno tiene que de repente ponerle harta cabeza y harto esfuerzo, sobre todo cuando uno ya va poniéndose de más viejito.
1: Bueno, estamos haciendo diálogos culturales acá en Radio U Central. Nos vamos al primer momento musical y estamos de vuelta.

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1: Estamos de vuelta acá en Diálogos Culturales en Radio Central 107.1 en el corazón de Santiago. Estamos conversando con José Luis Aguilera acerca de su trayectoria y en específico de este momento que está viviendo con Tengo Miedo Torero. José Luis, vamos con la segunda parte de nuestro programa y te pregunto, ¿cuál sientes tú que es el rol del arte, en el caso tuyo, el rol del teatro en la sociedad? ¿Cómo debería estar presente? ¿Y para qué? Yo siempre hago esta pregunta que muchas veces en redes me trolean y me dicen, y digo, ¿para qué? ¿Para qué sirve?
2: Claro. Bueno, o sea, si lo vemos, lo ponemos en la balanza de lo económico y de lo rentable, así a vuelo pájaro, uno diría como que no sirve para nada. Como, no, es que es un hobby. Pero después, algo decía Ethan Hawke, este actor, que cuando estás en un funeral, algo así, estoy tratando de recordar, cuando estás en un funeral o en una situación como íntima y te viene a la cabeza algo que te aprendiste a los 13, 14 años, un poema, o estás en este funeral y hay una música y esa música te ayuda a recordar y te ayuda a sobrepasar una situación difícil, o un libro.
1: O te hace llorar lo que tienes que llorar.
2: O te hace llorar, o te hace sacar las cosas. Ahí uno dice, sí, es muy necesario porque es un alma. El arte es un alma, el alma, el alma, el alma. Y a veces yo sé que hay mucha gente que dice que es una pérdida de tiempo, o la gente que ve de alguna forma las cosas más desde el punto de vista económico, como que no hay tiempo. Pero después hay momentos que los recuerda porque hay algo ligado al arte que le pasó en ese momento que recuerda. Una película. Y uno dice, ¡ay, qué bueno esto! O ya, llevémoslo a la pura entretención. Una película, no sé, de superhéroe. ¡Oh, no, sea fantástica! Pero tú no sabes todo lo que trabajó esa gente para que esa película llegara hasta el cine que tuviste o tu televisión. Hay actores, maquilladores, hay alguien que compuso la música, hay un director que tomó decisiones para que tú vieras una película de cierta forma y te encantaras con esa idea. Y el arte nos abre a otro mundo, nos lleva a otro mundo, porque el mundo concreto, finalmente, es un poco mi reflexión y lo que yo he entendido, el mundo concreto a veces es muy como que te lleva abajo. O sea, no es que te deprima, sino que de repente las cosas concretas, como que el levantarse todos los días, tener que hacer una labor, tener que seguir un conducto, porque así está hecho un poco el que nosotros nos sumemos a la vida, digamos, en comunidad, en sociedad, de repente te lleva a un punto muy, muy concreto, muy abstracto. Y es bueno soñar, porque de ahí salen las mejores ideas. Y eso, el arte te lleva a soñar. Ahora, hay cosas que por supuesto a la gente no le gusta del arte, que sea crítico, y de eso se trata, porque con el arte, al abrir la mente, al imaginar, también te vas dando cuenta de las pifias, de las falencias, de lo que estamos viviendo, de los comportamientos también. Puede ser muy emotivo, pero también te desnuda, y al desnudarte se ve la transparencia de qué estamos hechos. Eso me pasa con el arte, y ese es el rol, yo creo, un poco, sobre todo de ir dejando un testimonio de cada época, sean las comedias, por ejemplo, ahora que ayer lo conversamos un poco en el conversatorio, en esta actividad con los universitarios, las universitarias, con la gente de la tercera edad, con el rector, hay situaciones, digamos, que te llevan a descubrir cosas, digamos, que antes no las habías visto. Eso también te ayuda a develar cosas. Pasa mucho eso, que son procesos también. Yo, la verdad es que todo esto de los teléfonos, la inteligencia artificial, esto es un poco para mí, si bien va a ayudar mucho, espero que en medicina, en muchos campos también, pero hay otra parte que es vender humo. y vender. Y vender lo más rápido posible. Pero creo que nosotros estamos hechos, a lo mejor las generaciones más nuevas tienen una capacidad de un poco más rápida, pero no estamos estructuralmente hechos para tratar de procesar tanta información. Y no se puede simplemente. Entonces, por eso, con el arte vamos descubriendo cosas que antes no habíamos visto.
1: Me hace recordar algo que en algún momento me comentaba en la universidad, que el mundo se va a dividir entre los inforicos y los infopobres. Y precisamente en una sociedad donde hay exceso de información, ¿qué es lo que vale? ¿Quiénes realmente tienen acceso a la información específica?
2: Claro.
1: En el desarrollo de la información como tal, ya lo habíamos conversado hace unos minutos atrás, relacionado que en estos momentos estamos viviendo en que no sabemos qué es verdad y qué es mentira.
2: Claro.
1: ¿Qué capacidad tenemos realmente de poder indagar y saber qué es cierto y lo que no?
2: Claro. Hay mucha información y es muy fácil mentir. Bueno, no quiero entrar tanto en eso, pero políticamente también uno se da cuenta y ve gente que hablando en programas que tiran frases, tiran cosas. Por ejemplo, el otro día había alguien, no lo voy a nombrar porque obviamente no me quiero entrar a discutir sobre lo que dijo esa persona, pero dijo algo como sobre los adultos mayores de las contribuciones, como que dijo, no, y los adultos mayores no deberían pagar contribución, y lo tuvieron que corregir en el programa, y muy porfiada la persona, diciéndole, perdón, pero los adultos mayores no están pagando contribución. Entonces era como,
1: los que lo pagan son muy pocos.
2: Claro, son muy pocos. Entonces, ¿cómo no informarse o cómo no salir? Porque claro, también tendría que haber la norma que en el fondo diga, te vamos a multar o te vamos a castigar para que no digas mentiras. Y claro, eso está muy complicado de llegar a hacer. Porque ahora es como fácil, es súper gratuito. Y denostar y hablar mal de alguien para convencer de algo que puede ser mejor o que va a ser mejor. Y que después te das cuenta que va a tener que hacer lo mismo. Estoy hablando un poco de lo que ha pasado en la contingencia. Entonces eso es súper súper delicado también.
1: Continuando un poco con el tema de lo que hablábamos del arte, de esta capacidad reveladora que tiene, es algo que hemos conversado ya con hartos invitados acá, que creo que es algo que a mí me interesa mucho desarrollar, que tiene que ver con esa capacidad que tiene el sistema donde estamos insertos de ir higienizando mensajes. Tenemos, por ejemplo, el legado de un Federico García Lorca. Están los poemas de Lorca, pero ¿sabemos la historia de Lorca? Nos gusta Star Wars, pero ¿sabemos qué significa Star Wars?
2: Claro.
1: Y yo creo que obviamente el sistema es muy hábil en eso.
2: Sí.
1: Yo te entrego lo que tú necesitas saber. Queremos a la Violeta, la celebramos en todo Chile, pero ¿conocemos realmente la obra más dura de la Violeta?
2: Claro.
1: Gabriela Mistral, Los piececitos de niña. ¿Pero sabemos el epistolario?
2: Claro.
1: Y es por eso que creo que es súper importante lo que ustedes están haciendo con Pedro Lefebvre, porque han tenido la capacidad de llenar espacios significativos en el ámbito de la cultura en Chile sin higienizar a Pedro.
2: No era la idea. Además que, no es higienizar lo que iba a contar, pero hubo libertad para hacerlo, porque Pedro nos dio esa libertad ya en el 2005, y si hubiese estado vivo ahora también nos hubiese dado la libertad para hacer lo que hicimos ahora con la obra, pero toda la esencia de lo que él quería decir la tratamos de rescatar lo más posible para condensarla en una hora y media, 1:40, para que también eso se destaque. Porque eso está, y me pasa que, por ejemplo, la otra vez tuvimos una discusión, no una pelea, solo fue una discusión con gente de derecha que, bueno, opinaba que, ¿para qué traer estos temas ahora? ¿Por qué? Porque decían, no, es que a mí me contaron que la cosa también en esa época, hablando de la época de Allende y todo, también pasaban cosas terribles, entonces era como, sí, pero no es. No es lo mismo equiparar. No. Mi reflexión, esto es muy personal, ¿para qué seguimos contando historias? Para no olvidar, pero también para poder superar ese horror que nunca se va a poder superar. Y yo creo que en eso Pedro la lucidez de poner los temas y cómo los cuenta, porque además los cuenta desde su ultra marginalidad, yo creo que se haya hecho universal, no, o sea, en un momento podría haber dicho me sorprende, pero no me sorprende, porque es algo único. Y rescatar esa, digamos, las vivencias de la gente también. Fui a ver una de las cosas que yo me preocupé como de tratar de hacer. Fui a ver un poco una exposición que hubo en el Museo de la Memoria sobre las primeras manifestaciones gay, digamos, contra la represión, qué sé yo. Y entonces había muchos documentos de la época, estamos hablando desde el 70 y... no sé si el 71 o el 73, a lo mejor, por ahí. Entonces, claro, gente que estaba muy al margen de la sociedad. Y también eso me retrae que Pedro rescata, con todo el material que escribió, con toda la poesía también, de rescatar no solo a él, sino que mucha gente se puede identificar, porque hay una sociedad que también existe. Y lo que pasa es que la norma no, como que reniega un poco de la disidencia. Ahora, claro, hay mucho avanzado, pero aún así... Ahí, con todos estos, digamos, gobiernos que están apareciendo ahora y tanta derecha como muy antigua, como que viene con un mensaje muy antiguo, como que no da espacio, no quiere dar espacio a algo que ya existe, que la gente tiene derecho a participar y a vivir en la sociedad como quieran.
1: ¿Qué reto te impuso interpretar? En realidad, ¿qué reto te impuso? Porque ya lo has hecho. ¿Y qué reto te impone seguir interpretando a la loca del frente?
2: Ser fiel al texto, practicar, digamos, siento que es un poco, es como ir al gimnasio, por un lado, porque para que no, digamos, no se desinfle esto, mantener la premisa, que también es otro reto, algo que creo que es muy importante, mantenerlo, no dejarlo, es de lo que nos, al principio Claudia Pérez nos pidió que esta loca y este mundo de la loca trabajémoslo desde el amor. Eso también, porque hay veces, obviamente, que uno no está con el 100% energía o en su mejor momento, y eso, llevarlo a escena también es importante, mantenerlo y no perder esa chispa de por qué la loca toma las decisiones que toma, o por qué participa de su vida en ese momento, en ese año, y tomándolo desde ahí, desde el amor, desde que quiere amar, quiere ser amado. Sabe que puede sufrir, pero igual quiere amar, quiere entregar. Eso, no perder esa impronta, como ese espíritu, ese impulso, eso. Y digamos, y el resto es cuidarme para, digamos, mantener el ambiente con mi grupo, eso, y que el mensaje se escuche lo más posible y lo más lejos también.
1: ¿Hay alguna escena en particular que tú, cuando hayas leído el guión o leer el libro, decir, ¿cómo voy a interpretar esto? ¿Cómo voy a estar a la altura de esto?
2: Bueno, me pasó todo el rato, toda la obra, porque además tenía muy presente a Rodrigo Muñoz, que hizo la primera loca el 2005, y la película no tanto, pero sí, ya había otra, y fue como, ¿cómo lo? Y después dije, bueno, metámonos, pero metámonos completo, o sea, y saca tu loca interior para ir probando, porque... todo esto se basa en juego, para que ver qué propuesta va funcionando. ¿Qué es lo que digamos, puede llegar más rápido, o lo que puede identificar mejor al público? Y así fuimos jugando, y afortunadamente tuvimos un buen proceso. No fue un proceso como tenso, y... O sea, yo me fui guiando también por lo que me decía Claudia y el resto de mis compañeras, mis compañeros, el Mario Campo también, que hace Carlos, también con él había mucho feedback, entonces viendo cómo íbamos. Y la Daniela Muñoz también, la Claudia Vergara, el Otilo Castro también, que me dieron mucho feedback de cómo iba, y están como súper enganchados con lo que está haciendo, Y yo también trataba de que en cada momento que trabajaba, buscar también cómo encantarlos para que ellos pudieran tener, no sé, lo que necesitaran a disposición para poder jugar.
1: ¿En algún momento te preguntaste, esto que estoy haciendo le gustará a Pedro? ¿Estará de acuerdo con esto que estoy haciendo? ¿Con esta forma de abordar?
2: Como que no me di tiempo, pero ahora que hicimos ya estas primeras cuatro funciones en el Nescafé, que estuvo todo muy bonito, demasiado bonito, la recepción fue increíble, como que ahí dije, yo creo que Pedro lo disfrutaría. Quizá diría un par de cosas, pero en el general lo disfrutaría. Lo disfrutaría.
1: Muy bien, gracias, José Luis. Estamos haciendo diálogos culturales y nos vamos al segundo momento musical. Y estamos de vuelta acá con José Luis Aguilera.

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1: Estamos de vuelta acá en Diálogos Culturales, ya con la tercera parte de nuestro programa, conversando acá con José Luis Aguilera. Y como ya es costumbre, la pregunta es, obviamente ya sabemos en qué estamos, hemos estado conversando del programa acerca de ello, pero ¿saben en específico qué se nos viene, cuándo comienza la temporada y qué vamos a esperar de esta temporada en el Morí?
2: Bueno, vamos a esperar, como te narraba un poco, vamos a hacer todo el esfuerzo para tener una temporada hermosa del 15 de octubre, la próxima semana, el 15 de octubre, al 28 de noviembre. Sí, vamos a estar de jueves a sábado a las 20:30 horas en el Mori de Recoleta y las entradas están por Ticketmaster. Así que no se la pierda, corra ya a encontrar su entrada, porque tuvimos un feedback de la venta y parece que va bastante bien.
1: No, después de ver lo que pasó en el Nescafé de las Artes, sin duda que corra ya a buscar su entrada.
2: Sí. Además que se agradece mucho lo que conversábamos ahora hace poquito, el tema de humor de Pedro también, que la obra tiene mucho humor, sí. Mucho humor. Que eso es, digamos, parte del libro y también de lo que se rescató en la obra de teatro. Así que lo van a pasar muy bien, muy bien.
1: Repitamos entonces las coordenadas, pues. Esto va a ser en el Teatro Mori Recoleta, entre el 15 de octubre y el 28 de noviembre. Si no me equivoco, todas las funciones a las 20:30 horas.
2: 20:30 horas, sí.
1: Correcto. Mori Recoleta. Esto está ubicado en la calle Bellavista, si no me equivoco.
2: Sí, Bellavista con Purísima. Tiene estacionamiento por Purísima.
1: Muy importante.
2: Tiene estacionamiento, sí.
1: A propósito de eso también, otro detalle. Las pausas musicales de hoy día no fueron casualidad. Tuvimos a Manuel García y él es precisamente el que está a cargo de la banda sonora de la obra.
2: Sí, Manuel García y Emilio García.
1: El hijo.
2: El hijo, sí. Y, me voy a acordar el nombre luego. Pero ellos hicieron, la mayor cantidad de la banda sonora de esta obra. Preciosa, hermosa. No se la pueden perder, de verdad, porque además dentro de los ensayos, cuando íbamos avanzando, de repente aparece el... No, ni siquiera. Fueron como que el Manuel fue el primer ensayo, la primera lectura. Perdón, Camilo Sicao también. Camilo Sicao también es parte de la banda sonora. Y el Manuel fue a la primera lectura y se enganchó al tiro. Y le mandó a los, así, pocos días... una de las primeras canciones, que es la, digamos, como la canción, la que quedó como canción principal, pero después mandó una cantidad de música hermosa, hermosa, que de verdad estábamos todos inspirados con esa música, porque íbamos escuchando cada música y cada tema que sacaba con el Emilio que estudió música, creo que acaba de terminar música para cine, y es fantástico lo que hicieron, es fantástico. O sea, de verdad, uno, yo creo, de uno solo escucharlo se emociona al tiro, se le paran los pelos. Es heavy, heavy, lo bonito que quedó esa banda sonora a Manuel. Y, o sea, muchas, muchas gracias a Manuel, a Emilio, a Camilo también, que nos hicieron la banda sonora, porque está de verdad muy, muy bonita. Como que tenemos una obra demasiado muy bien llevada por la música.
1: De hecho, las personas que puedan asistir a esta segunda temporada, le digo segunda porque obviamente estuvieron en el Café de las Artes y ahora comienzan en Mori, se van a encontrar con, la verdad, muchos detalles muy especiales. Tiene la dirección de Claudia Pérez, que es una destacadísima actriz, directora de teatro. El elenco está compuesto por José Luis Aguilera, Mario Campo, Daniela Gala, Claudio Vergara, Otilio Castro y la misma Claudia, que también interpreta a...
2: Claudia Vergara.
1: Y Claudia Pérez también.
2: Claudia, que también actúa, dirige e hizo la dramaturgia.
1: Nos encontramos con la música Manuel García, Camilo Sicao y Emilio García.
2: La escenografía de Luis Alcaide.
1: Correcto.
2: Las visuales de la Maca Quesada y la Yosune González.
1: Yosune González, con la voz en off de nuestro querido y director de la Junta Directiva, Sergio Campos.
2: Sí, la voz, o sea, maravillosa, maravillosa voz que nos acompaña, que yo agradezco mucho porque de verdad uno tiene eso en el ADN.
1: Impresionante eso.
2: Sí, impresionante. Y es fantástico tener a alguien a quien recurrir, es como un papá. Sí.
1: Bueno, a mí me pasa que cuando tuvimos la reunión con don Sergio a propósito de la actividad de ayer, yo escuchaba atentamente lo que me decía, yo le iba contando de qué se iba a tratar la historia, pero es inevitable que cuando uno escucha la voz de Sergio Campos, uno tiene el diario de Cooperativa al lado.
2: Sí,
1: uno
2: sí.
1: Uno tiene
2: sí.
1: esa banda sonora radial.
2: Sí.
1: Es impactante. Sí. Y tratando de concentrarme en lo que me está diciendo. Porque
2: sí, heavy.
1: Era difícil y después lo comentaba en la casa.
2: Sí, heavy, que uno como que sabe que hay noticias.
1: Claro.
2: Noticias buenas, fidedignas.
1: El diario de cooperativas.
2: Diario de cooperativas, sí.
1: Claro, no, no. Así que creo que son elementos tremendamente potentes que se reúnen en una sola obra y que invitan, obviamente, a que asistamos y seamos parte de esta experiencia de continuar un poco con el legado de Pedro Lemebel.
2: Sí, recordarlo y que esté presente. Bueno, también creo que sacaron la editorial que está sacando ahora los libros, creo que sacó toda la colección completa. Eso es fantástico, lo encuentro maravilloso, o sea, que se sigan rescatando y que esté presente más que nunca. Porque además creo que es como lo que hace falta ahora, una voz así, pero si uno la recuerda, como que uno también puede tomar fuerzas y energía para uno sincerarse, ser más transparente.
1: A mí me pasa algo con la obra de Pedro Lemebel, que la encuentro de una delicadeza tan enorme y a su vez de una crudeza a tajo abierto absolutamente. Y hay un proverbio de Confucio, que cuando lo leo me acuerdo de la obra de Pedro Lemebel, que dice: el sándalo perfuma el hacha que lo corta. Es crudo,
2: sí.
1: Pero es la realidad.
2: Sí.
1: Tengo esa asociación de ideas cuando leo algo de Pedro Lemebel. Digo, aquí me van a presentar una realidad crudísima, pero en cualquier momento viene la delicadeza, viene la ternura.
2: Sí, que eso, digamos, está presente, digamos, en toda la obra del Pedro, de la búsqueda de la ternura.
1: Es increíble, me pasa. Digo, en el mismo párrafo te puedes encontrar con algo muy violento, de mucha carga emotiva, y de repente viene la poesía más pura.
2: Y eso es lo que yo creo que estamos un poco buscando en el arte también, dentro de todo, dadas las condiciones actuales, tratar de que haya un país con un poco más de ternura.
1: ¿Hay algún texto que podamos compartir con nuestro público?
2: ¿Un texto de Pedro?
1: Un parrafito cortito, parrafito, antes de terminar el programa.
2: A ver, una parte de cuando van al cajón del Maipo con Carlos.
1: Yeah.
2: En ese momento, ese lugar era solo para nosotros dos. Yo miraba los dedos largos y sensuales de Carlos, su entrepierna arqueada de joven jinete montado sobre un peñasco, su cuerpo nudoso cuando se sentó junto a mí a tomar sol sin pullover. Y yo, vieja loca y ridícula, sentada de medio lado, tan quieta, erguida como Cleopatra frente a Marco Antonio, me dejé llevar. Y de pronto, el sobresalto del ulular de la comitiva presidencial subiendo por el camino.
1: Maravilloso, maravilloso. Ya antes de ir despidiendo nuestro programa, te quiero agradecer, José Luis. ¿Algún último mensaje, algo que decir?
2: Saludar
1: la invitación.
2: Sí, a la gente, les mando un abrazo fraterno en este día de lluvia, a todo Chile también, que esperemos, estamos ansiosos de poder salir a regiones también, que eso nos pidió don Sergio, que tratáramos de salir lo más posible. Un saludo a la compañía, a la compañía Chilean Business. Un abrazo fuerte y también mandarle muchos cariños a mi madre, a mi padre, a mi hermano, a mi cuñada, a mi sobrina en Antofagasta y a mi mujer y a mis hijos.
1: Muchísimas gracias, José Luis, por haber estado con nosotros, haber aceptado esta invitación. Y a ustedes que nos acompañaron, agradecido también, agradecido a Isco por estar en los controles hoy día y ayudar. Ah, y a David también, no lo había visto que estaba ahí, agradecido.
2: Muchísimas gracias.
1: Gracias por hacer posible que estas emisiones de Diálogos Culturales tengan vida y lleguen a ustedes. Y será hasta una próxima cuando nos encontremos con Diálogos Culturales, acá en el 107.1 en el corazón de Santiago, Radio U Central. Que estén muy bien. Chao, chao.

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3: Son las 15 horas con 59 minutos.
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5: En España, el Consejo de Ministros aprobó nuevamente los dos decretos sobre la vivienda que el Congreso rechazó el pasado viernes y que fueron el detonante de la convocatoria a elecciones anticipadas para el 29 de noviembre. El presidente del gobierno español, Pedro Sánchez, habló sobre los decretos esta mañana en conferencia de prensa.
6: El Consejo ha aprobado, como saben, dos reales decretos ley que, con algunas incorporaciones a nuestro juicio muy positivas, mantienen la esencia de los dos reales decretos leyes que decayeron en el Pleno del Congreso de los Diputados el pasado viernes. Y lo hemos hecho porque las circunstancias que hacían que salieran adelante estos reales decretos leyes no han cambiado durante estos días.
5: Y mientras tanto, en Madrid, nuestro corresponsal Juan Cascón estuvo palpando las opiniones de los españoles sobre las elecciones anticipadas para noviembre. Lo escuchamos.
7: Aunque la última palabra la tenía Pedro Sánchez, la convocatoria de elecciones era casi un secreto a voces tras un fin de semana en el que el presidente ha sopesado la decisión con su ejecutivo y con el Partido Socialista, donde algunos cargos ya le pedían dar este paso. En las calles hay quien ha recibido la noticia con alivio.
8: Ya era el momento, ya cambios porque necesitamos cambios.
7: Con hartazgo.
9: Es que lo tenía que haber hecho hace 4 años.
7: O con nerviosismo.
10: Me parece un poco precipitado que sean tan pronto.
7: El 29 de noviembre, algo más de un mes y medio para decidir qué papeleta introducir en la urna. Y una vez más, esa es la gran pregunta. ¿A quién votar?
11: Izquierda, sí, sí. A la izquierda, seguro, segurísimo.
10: Yo he votado más centro-derecha, pero también quiero ver si sale alguna candidatura independiente.
12: Todavía no lo sé, tengo que pensarlo.
9: El voto es un secreto.
7: En cualquier caso, la cita electoral parecía inevitable por la falta de mayoría parlamentaria del gobierno para aprobar decretos, por el desgaste político y más recientemente por las intensas movilizaciones por la crisis de la vivienda.
11: No habría adelanto electoral si esto no hubiera pasado.
9: La vivienda ha tenido 8 años para solucionarla y todos nosotros, como mi hijo, tenga acceso a una vivienda digna.
7: Comienza la cuenta atrás. Las formaciones políticas preparan ya sus candidaturas y sus programas y, al igual que el clamor social de las últimas semanas, se prevé que el calendario electoral esté marcado principalmente por la cuestión de la vivienda. Desde Madrid, Juan Cascón para Radio Francia Internacional.
5: Gracias a Juan. Y también en España, el Tribunal Supremo dejó sin efecto la orden de detención contra el independentista catalán Carles Puigdemont, quien podrá ahora regresar a su país 9 años después de salir de España tras el intento secesionista del 2017. En Francia comienza a esta hora la gran marcha de estudiantes de secundaria acompañada de maestros, padres y trabajadores para exigir más financiamiento a los liceos, más profesores y menos carga académica y horaria. Una jornada de huelga general y protestas de calle que han provocado ya algunas tensiones con la policía. En las últimas 2 semanas, recordemos, se han registrado más de 5.000 detenidos y casi 190 alumnos heridos. Conectamos en directo con nuestra colega Ana María Ospina, quien se encuentra en la Plaza de la República, en pleno centro de París, cubriendo la marcha que está arrancando en este momento. Ana María, cuéntanos cómo está el ambiente en la manifestación. Te escuchamos.
13: Hola Andreina, pues muchos estudiantes del liceo almorzaron rápido para poder llegar a este lugar y se dieron cita para hacer un recorrido hacia la Plaza de la Nación, dos lugares simbólicos para los franceses, y en este momento estoy viendo que algunos de ellos se subieron a la estatua de la Mariana, que es el símbolo republicano. Están con un letrero que dicen la represión no esconde la realidad. Esto con respecto a los enfrentamientos con algunas fuerzas policiales que en este momento están controlando de forma muy tranquila los murales para que la gente pueda manifestar de forma pacífica, unos 200 agentes presentes, y también vemos a padres de familia acompañando a sus hijos para que puedan manifestar sin ningún inconveniente. Se están moviendo, están empezando los primeros pasos con varias pancartas, insistimos, algunos cantos en honor al trabajo que y a los problemas que se viven en algunos liceos públicos de Francia, y recordar que parte del presupuesto de Francia para el próximo año tendrá como prioridad la creación de nuevos puestos en la educación nacional.
14: Muchas gracias, Ana María Ospina, en directo desde la Plaza de la República en el centro de París. Con esto ponemos punto final a este resumen informativo de Radio Francia Internacional. Jérémy Boucher en los controles y ante los micrófonos, Andreina Flores. Merci beaucoup. Au revoir.
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5: Son las 17 horas con 2 minutos.
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1: Son las 17 horas con 32 minutos.
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1: Son las 17 horas con 34 minutos.
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1: Son las 17 horas con 55 minutos.

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2: Andreína Flores.
3: En España, el presidente del gobierno español, Pedro Sánchez, anunció que los decretos sobre la vivienda habían sido aprobados por segunda vez en Consejo de Ministros. Tendrían ahora que ser aprobados también por la Diputación Permanente del Congreso. En Francia, los estudiantes de secundaria participan en una huelga general y protestas de calle para exigir más financiamiento a los liceos, más profesores y menos carga académica y horaria. Y en Quebec, la provincia francófona de Canadá, el partido quebequés de tendencia independentista ganó las elecciones de este lunes y volverá a gobernar la provincia después de 12 años de ausencia en el poder. Estos son los titulares de la jornada. Vamos ahora con el informativo. Bienvenidos a Radio Francia Internacional. En España, el Consejo de Ministros aprobó nuevamente los dos decretos sobre la vivienda que el Congreso rechazó el pasado viernes y que fueron el detonante de la convocatoria a elecciones anticipadas para el 29 de noviembre. El presidente del gobierno español, Pedro Sánchez, habló sobre los decretos esta mañana en conferencia de prensa.
4: El Consejo ha aprobado, como saben, dos reales decretos ley que, con algunas incorporaciones a nuestro juicio muy positivas, mantienen la esencia de los dos reales decretos leyes que decayeron en el Pleno del Congreso de los Diputados el pasado viernes. Y lo hemos hecho porque las circunstancias que hacían que salieran adelante estos reales decretos leyes no han cambiado durante estos días.
3: Y mientras tanto, en Madrid, nuestro corresponsal Juan Cascón estuvo palpando las opiniones de los españoles sobre las elecciones anticipadas para noviembre. Lo escuchamos.
5: Aunque la última palabra la tenía Pedro Sánchez, la convocatoria de elecciones era casi un secreto a voces tras un fin de semana en el que el presidente ha sopesado la decisión con su ejecutivo y con el Partido Socialista, donde algunos cargos ya le pedían dar este paso. En las calles hay quien ha recibido la noticia con alivio.
6: Ya era el momento, ya cambios porque necesitamos cambios.
5: Con hartazgo.
7: Es que lo tenía que haber hecho hace 4 años.
5: O con nerviosismo.
8: Me parece un poco precipitado que sean tan pronto.
5: El 29 de noviembre, algo más de un mes y medio para decidir qué papeleta introducir en la urna. Y una vez más, esa es la gran pregunta. ¿A quién votar?
9: Izquierda, sí, sí. A la izquierda, seguro, segurísimo.
8: Yo he votado más centro-derecha, pero también quiero ver si sale alguna candidatura independiente.
10: Todavía no lo sé, tengo que pensarlo.
11: El voto es un secreto.
5: En cualquier caso, la cita electoral parecía inevitable por la falta de mayoría parlamentaria del gobierno para aprobar decretos, por el desgaste político y más recientemente por las intensas movilizaciones por la crisis de la vivienda.
9: No habría adelanto electoral si esto no hubiera pasado.
11: La vivienda ha tenido 8 años para solucionarla y todos nosotros, como mi hijo, tenga acceso a una vivienda digna.
5: Comienza la cuenta atrás. Las formaciones políticas preparan ya sus candidaturas y sus programas y, al igual que el clamor social de las últimas semanas, se prevé que el calendario electoral esté marcado principalmente por la cuestión de la vivienda. Desde Madrid, Juan Cascón para Radio Francia Internacional.
3: Gracias a Juan. Y también en España, el Tribunal Supremo dejó sin efecto la orden de detención contra el independentista catalán Carles Puigdemont, quien podrá ahora regresar a su país 9 años después de salir de España tras el intento secesionista del 2017. En Francia comienza a esta hora la gran marcha de estudiantes de secundaria acompañada de maestros, padres y trabajadores para exigir más financiamiento a los liceos, más profesores y menos carga académica y horaria. Una jornada de huelga general y protestas de calle que han provocado ya algunas tensiones con la policía. En las últimas 2 semanas, recordemos, se han registrado más de 5.000 detenidos y casi 190 alumnos heridos. Conectamos en directo con nuestra colega Ana María Ospina Cristina, quien se encuentra en la Plaza de la República, en pleno centro de París, cubriendo la marcha que está arrancando en este momento. Ana María, cuéntanos cómo está el ambiente en la manifestación. Te escuchamos.
12: Hola, Andreina. Pues muchos estudiantes del liceo almorzaron rápido para poder llegar a este lugar y se dieron cita para hacer un recorrido hacia la Plaza de la Nación, dos lugares simbólicos para los franceses, y en este momento estoy viendo que algunos de ellos se subieron a la estatua de la Mariana, que es el símbolo republicano. Están con un letrero que dicen la represión no esconde la realidad. Esto con respecto a los enfrentamientos con algunas fuerzas policiales que en este momento están controlando de forma muy tranquila los murales para que la gente pueda manifestar de forma pacífica. Unos 200 agentes presentes, y también vemos a padres de familia acompañando a sus hijos para que puedan manifestar sin ningún inconveniente. Se están moviendo, están empezando los primeros pasos con varias pancartas, insistimos, algunos cantos en honor al trabajo que y a los problemas que se viven en algunos liceos públicos de Francia. Hace pocas horas el ministro de Educación francés, Edouard Geoffrey, prometía que se ocuparía de uno de los problemas, una de las peticiones que tienen estos estudiantes de bachillerato, y es la dificultad para sustituir a los profesores. Por eso va a destinar esta semana a que en Francia se pueda reclutar nuevas personas para hacer estas, para suplir esta necesidad, aunque no puede garantizar que será al 100%, pero que se compromete a hacerlo. Y recordar que parte del presupuesto de Francia para el próximo año tendrá como prioridad la creación de nuevos puestos en la educación nacional.
3: Muchas gracias, Ana María Ospina, en directo desde la Plaza de la República en el centro de París. Nos vamos ahora a India, donde también hay protestas. Miles de manifestantes marcharon hoy desde el Parlamento hacia la Comisión Electoral para reclamar la exclusión de millones de votantes del registro de votación tras una depuración de las listas electorales que no se considera transparente. El viernes, el primer día de la protesta, se contaron más de 1,000 detenidos, y hoy, entre los arrestados por la policía, se encontraba el líder opositor Rahul Gandhi. Vamos a Nueva Delhi con nuestro corresponsal Varun Anand.
13: En el origen está una revisión masiva del censo electoral. Solo en su segunda fase, cerca de 65 millones de nombres desaparecieron de los borradores de las listas en 12 estados. Bengala Occidental, donde el partido del primer ministro Narendra Modi ganó en mayo por primera vez, votó ya con el censo revisado. La oposición acusa a la comisión de favorecer al gobierno. La comisión lo niega. Las dudas llegan ahora desde dentro. Según el diario The Indian Express, dos de los tres miembros de la comisión objetaron por escrito al menos 14 veces en 10 meses, decisiones tomadas sin su aval, entre ellas un cambio en el formulario de la inscripción de nuevos votantes. La comisión sostiene que todo se aprobó por unanimidad y que el Tribunal Supremo había avalado ese formulario. Este lunes, el presidente del tribunal lo desmintió en plena audiencia. Que quede claro, no hemos aprobado ninguna modificación. En la calle, la policía no ha autorizado las concentraciones en Jantar Mantar, el lugar oficial de protesta de la capital. Solo el viernes hubo más de 700 detenidos. La próxima convocatoria es el 10 de octubre. El llamado Partido Cucaracha, un movimiento juvenil surgido en las redes que en julio precipitó la dimisión del ministro de Educación, llama a acudir a la capital desde todo el país. Sus dirigentes denuncian que el gobierno planea arrestarlos antes de esa fecha y piden que la protesta siga con o sin ellos. Desde Nueva Delhi, para Radio France Internacional, Varun P. Anand.
3: Las elecciones de este lunes en Quebec, la provincia francófona de Canadá, han dado como ganador al partido quebequés de tendencia independentista, que volverá a gobernar la provincia después de 12 años. Su líder, Paul Saint-Pierre Plamondon, será el próximo primer ministro, pero cabe preguntarse si esta es una victoria del independentismo y además ver si corre Canadá el riesgo de una división. Explicaciones con Asbel López.
14: La derrota del gobierno saliente fue contundente. Un símbolo de esa debacle electoral, la propia primera ministra Christine Fréchette perdió su escaño. Ella reconoció que los electores querían un cambio. Esto significa el regreso al poder del partido quebequés tras 12 años en la oposición. Al frente está Paul Saint-Pierre Plamondon, un independentista que quiere convertir a Quebec en un país.
15: Lo merecemos al igual que todos los demás pueblos que tienen su país y su democracia. Es una cuestión de justicia y equidad, pero también de supervivencia.
14: Pero su victoria no incluye la causa independentista. Solamente 3 de cada 10 quebequenses apoyan hoy la soberanía de la provincia. La oposición liberal defiende exactamente lo contrario, permanecer dentro de Canadá. El resultado electoral parece reflejar, sobre todo, el rechazo a un gobierno que llevaba 8 años en el poder. Plamondon celebrará un referéndum sobre la independencia, pero cuando Trump abandone la Casa Blanca, entre tanto, reclamará muy probablemente más poderes a Mark Carney en Ottawa.
3: Y de Quebec nos vamos ahora para Yemen. Los rebeldes hutíes afirman que mantienen todas las posiciones conquistadas recientemente, negando haber cedido terreno a las fuerzas gubernamentales yemeníes que anunciaron una ofensiva contra ellos o contra los hutíes en la capital, Sanaa. Escuchemos a Maisa Shuya al-Din, miembro del Centro de Estudios Estratégicos o Sanaa Center, quien describe la situación.
16: Sanaa y sus alrededores se encuentran muy cerca de las zonas de origen de los hutíes, que son también sus áreas de abastecimiento. Por ejemplo, es muy poco probable que las fuerzas gubernamentales logren tomar la ciudad de Sadaa, situada al norte de Sanaa, la cual está fuertemente protegida. Además, se trata de zonas geográficas de gran complejidad debido a su terreno montañoso. Por ello, considero que es un objetivo difícil de alcanzar y que requeriría mucho tiempo. En cualquier caso, aunque las fuerzas gubernamentales recuperaran la ciudad de Sanaa, posteriormente habría que controlarla. Los hutíes no van a desaparecer, se trata de un grupo ideológico compuesto por cientos de miles de personas armadas, por lo que no tendrán dificultades para mantenerse como uno de los grupos políticos armados de Yemen.
3: Y los hutíes han anunciado además nuevos ataques contra la vecina Arabia Saudita, que apoya al gobierno yemení. Han afirmado haber atacado el aeropuerto internacional de Riad, así como una refinería del gigante Aramco.
17: Awards Nobel Prize in Physics till Francis Hansen.
3: Escuchamos el anuncio esta mañana del Premio Nobel de Física que fue otorgado al físico belga Francis Hansen, de 85 años, apodado el cazador de partículas fantasmas, los neutrinos. Hansen ha trabajado sobre estas partículas en el Polo Sur y sus contribuciones se consideran decisivas para el Observatorio de Neutrinos IceCube. Rafael Morán nos explica de qué se trata.
18: El Nobel de Física de este año galardona al belgo-estadounidense Francis Hansen por su papel en la detección de neutrinos. Estas partículas que proceden de fuera de nuestra galaxia atraviesan la Tierra sin dejar huellas. Pero Hansen entendió que el hielo de la Antártica podía ser utilizado para capturarlas y detectarlas. El Comité Nobel felicitó a Hansen por su contribución al Observatorio de Neutrinos IceCube en el Polo Sur, lo que permite mejorar nuestro conocimiento del universo. Según la tradición, el Nobel de Física es el segundo en ser anunciado cada año. Ayer se publicó el nombre de los ganadores del Premio de Medicina y mañana se hará público el Nobel de Química.
3: Y estaremos, por supuesto, llevándoles toda la información en esta Semana del Nobel, incluyendo el Premio Nobel de la Paz 2026. Con esto ponemos punto final a este resumen informativo de Radio Francia Internacional. Jérémy Boucher en los controles y ante los micrófonos, Andreina Flores. Merci beaucoup. Au revoir.
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3: Tras la primera vuelta electoral en Brasil, el continente americano ha quedado en vilo a la espera de saber si Lula da Silva será reelegido o si el país seguirá la tendencia global de giro hacia la derecha radical. Este es un análisis regional con nuestro colega Carlos Pizarro.
20: El próximo 25 de octubre, Brasil no solo elegirá a su presidente, que saldrá de la pugna electoral entre Lula da Silva y Flavio Bolsonaro, sino que igualmente definirá el equilibrio geopolítico y la representación de América Latina en la escena global. El futuro político de la principal economía de la región puede impactar sobre Mercosur, los BRICS y sobre todo en la relación con Estados Unidos y China. El impacto de estas elecciones en la región se intuye determinante para Marcela Ríos, directora para América Latina y el Caribe del Instituto Internacional para la Democracia y Asistencia Electoral. Idea Internacional.
21: Lo que pase en las elecciones tiene un impacto, por supuesto, fundamental hacia adentro, pero también muy fuertemente hacia afuera, en un momento donde ha cambiado la correlación de fuerzas en América Latina y donde estamos viendo que hay un debilitamiento del sistema multilateral. Y Brasil ha sido un país que históricamente ha apostado por el multilateralismo, por lo tanto, un cambio de visión respecto de las alianzas internacionales, de los foros multilaterales, de las formas en que la región encara la relación con Estados Unidos hoy día van a ser fundamentales para América Latina y para el mundo.
20: Precisamente Estados Unidos supuestamente habría podido jugar un factor clave en este proceso electoral tras la investigación de una denuncia de la Procuraduría General de la Unión basada en una publicación de The Guardian que reveló que Washington habría destinado $1 millón a una organización crítica del Supremo brasileño.
21: Estados Unidos está jugando un rol de intervencionismo en procesos electorales como no habíamos visto en décadas, lo que hizo en Honduras, liderando al expresidente, lo que hizo en Argentina, ofreciendo un paquete de rescate económico, sus apoyos explícitos a las candidaturas en Colombia han sido algunas de las acciones, y también la justicia brasileña en este momento está investigando un posible intervencionismo que va más allá de esas declaraciones públicas y que tienen que ver con posibles financiamientos de campaña. Eso es algo que se tiene que investigar, que no está comprobado, pero es algo que está sobre la mesa y por lo tanto también preocupa que el intervencionismo diplomático, político que está ejerciendo y económico también pueda llevarse más allá y transformarse en una forma de intervención directa en el financiamiento de campaña.
20: Más de 125 millones de brasileños acudieron a las urnas el pasado domingo en una jornada que resultó en balotaje, dejando una abstención del 21,8%, que equivaldría a algo más de 33 millones de votantes. Pase lo que pase, el impacto de los resultados en la segunda vuelta será sentir en los países del

0: francesa. París fue la semana pasada el escenario elegido por el presidente argentino Javier Milei para seducir a los inversores. La Argentinian Week buscó sobre todo convencer de la nueva realidad del país a los capitales franceses interesados en los recursos energéticos, como el megaproyecto del yacimiento de Vaca Muerta. Nuestra colega Paola Ariza conversó en este evento con la secretaria de Energía de Argentina, María Tetamanti.
1: Estamos con María Tetamanti, secretaria de Energía de Argentina. Es un gusto tenerla en esta entrevista para Radio Francia Internacional.
2: No, el gusto es mío, Paola, te agradezco mucho y sobre todo la presencia en este evento que para la Argentina es tan importante demostrarle a los empresarios del mundo lo que está pasando en la Argentina. Y nuestra intención es eso, es mostrar lo que está pasando y animarlos y decirles que aprovechen esta oportunidad para invertir, porque es el momento cuando un país cambia tanto de rumbo, ¿no? ¿Qué pasa? Es un país que necesita infraestructura en todos los sectores, un país que está ávido de inversiones y con la convicción de que es un gobierno que al empresariado ya lo trata bien porque respeta la propiedad, porque sabe lo importante que es un buen marco macroeconómico de equilibrio y después la aplicación de políticas públicas sectoriales acordes que atraigan la inversión y no que la desalienten.
1: El presidente Milei destacó el aumento de proyectos energéticos en Argentina, algunos que ya comenzaron, pero hay otros que se quieren impulsar y dice que necesitan inversión. ¿Cuáles son esos principales proyectos?
2: Bueno, ahora te contesto puntualmente esa pregunta, pero déjame que te haga una aclaración, porque primero es importante esto. ¿Por qué se le da tanta importancia a la energía? Porque como Argentina aplicó durante muchos años políticas erróneas, la inversión no vino. Y Argentina cuenta con grandes recursos de gas natural y de petróleo. Nosotros tenemos, para lo que es el consumo de Argentina hoy, tenemos para 200 años de gas natural y casi 100 años de petróleo. ¿Eso qué quiere decir? Que el destino de esos recursos son fundamentalmente el mundo o mayor consumo en la Argentina, lo cual requiere claramente más industrialización. Entonces, el potencial que tiene la Argentina lo tuvo siempre en términos de recursos. ¿Qué es lo que cambió? Bueno, lo que cambió es el marco. Son las políticas públicas, el marco regulatorio, las nuevas leyes, que el nuevo régimen de inversiones, el RIG, y eso ha dado un panorama de confianza y de estabilidad a los inversores que ha alentado la presentación de muchos proyectos. Hoy hay en el marco del RIGI, entre minería y energía, aprobados 45 mil millones de dólares de inversión y hay presentados 200 mil millones en total. Eso te da idea de cuando vos le creas un marco adecuado al inversor, cómo mi potencial en Argentina está. Esos proyectos consisten fundamentalmente en, primero, desarrollar todo el potencial de producción de oil and gas, y después toda la infraestructura para sacar ese gas y ese petróleo de la cuenca neuquina, que está a unos 500, 600 kilómetros de la costa atlántica por donde esos productos salen. Con lo cual eso requirió y requiere, y se está haciendo, construcción de oleoductos, construcción de gasoductos, plantas de licuefacción para exportar el GNL, eso fundamentalmente, y plantas de tratamiento también de gas, porque tanto el gas como el petróleo tienen que ser tratados por un tema de calidad del producto antes de poder ser inyectados a los gasoductos u oleoductos.
1: Ahí estamos hablando específicamente del yacimiento de Vaca Muerta, ¿verdad?
2: Sí, efectivamente. En Argentina nosotros históricamente teníamos tres cuencas productivas. Tenemos aún el norte, Neuquén, que está en el oeste del país, centro-oeste, y la cuenca austral. En la cuenca austral hay un juego muy importante que es Total, ¿no es cierto? Total produce mucho gas en el offshore y de hecho sigue produciendo y siguen apostando. Lo que era el gas de cuenca austral de onshore se ha reducido bastante el volumen y lo que ha crecido muchísimo es el gas de Vaca Muerta, el gas de la cuenca neuquina, o sea, la producción de gas ahí, que es todo shale gas. Ha tenido realmente un boom muy importante a partir de los avances tecnológicos y fundamentalmente y la reducción de costos en la producción. Y por supuesto, en las políticas adecuadas y que dan confianza, ¿no?
1: Y hoy en día, ¿cuál es su producción? El presidente Milei dijo que el objetivo es que el yacimiento de Vaca Muerta eleve su capacidad a 22 millones de toneladas de gas. Pero hoy, ¿en qué están?
2: Bueno, él habla de toneladas de LNG, ¿no? Nosotros producimos hoy, más o menos, si hablas de volúmenes promedio diarios, en la Argentina se consumen unos 130 millones de metros cúbicos día. ¿Qué es básicamente eso lo que se produce? Porque exportaciones se hacen solamente a través de gasoductos regionales, pero diariamente exportamos 6, 7 millones, con lo cual supone

0: de redondeando 140 millones de metros cúbicos que se están produciendo hoy. Entonces, eso te pone un limitante al crecimiento del gas. Por eso la forma de llevar ese gas al mundo es construir gasoductos, plantas de licuefacción y exportar ese gas en forma de LNG al mundo, ¿no?
1: ¿Y exportar esas 22 millones de toneladas sería posible? Anteriormente, no solo hablando de Argentina, sino de otros países suramericanos que producen gas, se decía que sería muy difícil o muy lejano enviar este gas a otros continentes.
0: Bueno, los privados, que son los que están invirtiendo, lo que hacen es con barcos de licuefacción, y con esos barcos luego lo transportan al resto del mundo. De hecho, el destino, hoy se presentó un proyecto que es el liderado por Panamérica en la compañía que se llama CESA, que ellos ya tienen un acuerdo con una empresa alemana. O sea, ese gas naturalmente va a ir a Europa, Asia, Estados Unidos, o sea, a donde los productores encuentren el destino, pero el transporte, hoy mencionaba en la empresa alemana que en realidad en tiempos de navegación es lo mismo de Asia que de Argentina. Argentina parece que está muy lejos, pero en términos de días de navegación estamos en igualdad de condiciones. Así que no es nada difícil llegar hasta el mundo.
1: ¿Y cuáles son los mayores desafíos de esos proyectos?
0: Bueno, yo creo que nuestros mayores desafíos desde el lado del Estado es seguir manteniendo la confianza de estos inversores, porque la decisión de inversión está, y ahora, y lo que se necesita, que ya lo están consiguiendo, es la confianza de los off-takers de esos proyectos, es decir, de quienes le compran, que confíen que la Argentina va a seguir por este rumbo, que el gas va a estar, que se va a licuar y que les va a llegar a destino una vez que ellos han asumido ese compromiso de compra, ¿no?
1: María, usted hablaba del RIGI, pero esta es una política que no existe en todos los países. Cuéntenos de qué se trata.
0: Bueno, el RIGI, la sigla RIGI, quiere decir régimen para las grandes inversiones, ¿no? Entonces, ¿Qué es? O sea, el RIGI es un régimen que salió por ley, eso es importante mencionarlo, se aprobó por el Congreso Nacional. Y en el fondo lo que trata el RIGI es de bajar lo que nosotros llamamos el costo argentino. ¿Cuál es el costo argentino? Es la desconfianza por cambio de la regla de juego, inestabilidad fiscal, no cumplimiento de las normas. Entonces, este régimen para las grandes inversiones es un régimen que le da por 30 años al inversor absoluta previsibilidad legal, regulatoria, o sea, no hay cambios en las reglas, estabilidad fiscal, le da beneficios impositivos, paga menos impuestos a las ganancias, un régimen especial para devolución del IVA, o sea, sintéticamente beneficios impositivos y estabilidad fiscal y regulatoria.
1: Hay unas partes del RIGI que no se han aprobado y dentro de Argentina se dice que sin esta autorización no sería posible continuar a desarrollar los proyectos de Vaca Muerta y la exportación de gas que se pretende.
0: Sí, bueno, como te decía, se han presentado proyectos por unos 200.000 millones de dólares, llevan, porque yo no estoy en el comité, pero se llevan aprobados entre los proyectos que fundamentalmente son de minería y energía, unos 45.000 millones. ¿Qué pasa con el resto? No es que pasa nada, sino que todo proyecto es presentado, hay un equipo de trabajo, un equipo del RIGI que trabaja con las áreas específicas, es decir, siendo un proyecto de minería, trabaja la Secretaría de Minería, siendo un proyecto de energía eléctrica, trabaja la Subsecretaría de Energía Eléctrica dentro del ámbito de mi Secretaría. Y ahí hay que analizar muy bien que el proyecto califique para el RIGI, porque para adherir a este régimen hay que cumplir con determinadas condiciones, mínimos de montos de inversión, según el rubro, tiene diferencias. Inversiones, porque el objetivo del RIGI es acelerar las inversiones, entonces también tienen que invertir una cierta cantidad o un porcentaje determinado del proyecto en los dos primeros años, en fin. Lo que quiero explicar es que hay condiciones que hay que cumplir para poder acceder, y eso lleva un tiempo, a veces falta información de las empresas, hay que tener intercambio con ellos para repreguntar, para que aclaren cosas. Entonces, normalmente la aprobación de un RIGI puede llevar unos 60, 90 días, o sea, no es inmediato, ¿no? Pero no es que no se aprobaron, sino que están en proceso de análisis y cada 15 días más o menos se están aprobando dos o tres proyectos de RIGI.
1: Usted decía que hay un marco que ha cambiado y que por eso este escenario para las inversiones es posible con un marco desregulatorio, agilidad en los procesos. Cuéntenos puntualmente de qué se trata. ¿Qué cree que ha cambiado para que otras inversiones sean posibles en Argentina?
0: Bueno, yo diría que para sintetizar las dos más grandes es primero la política macroeconómica de estabilidad, de poner mucho foco en el equilibrio fiscal y en no emitir moneda para financiar el gasto público. Y el segundo, en todos los sectores, una gran política de desregulación. O sea, como dice siempre el presidente Milei, y hoy también lo aclaró el ministro Caputo, la idea es que la Argentina sea uno de los países más libres del mundo. O sea, regular solamente monopolios cuando es necesario. Lo que hay que dejar es crear el ámbito para que el sector privado se desarrolle, que actúe con la mayor libertad posible, y esa es la forma que nosotros creemos que un país debe crecer.
1: María, pero en países como Francia se le teme a la palabra desregulación. En Europa se aboga constantemente por la exigencia de normas, y no solo eso, también políticas sociales, ambientales y demás. ¿Ustedes qué le dirían a los líderes políticos que están contra esa desregulación?
0: Bueno, siempre hay que ver de qué se habla cuando hablamos de desregulación. O sea, nosotros en lo que no creemos es en que el Estado se tiene que meter a decirle a los empresarios ni cómo tienen que hacer las cosas, ni qué precio tienen que cobrar. Eso no quiere decir, porque la Argentina también existe, estoy de acuerdo con eso, que hay, por ejemplo, normas ambientales que tienen que cumplir. Desregulación absoluta no quiere decir que no tengas que cumplir con nada. Quiere decir que fundamentalmente en lo que es la producción y la comercialización de los productos, respetando las normas del medio ambiente, que además en el caso de Argentina son provinciales, o sea que cada provincia tiene sus propias reglas, pero respetando esas normas, después puedan decidir en qué invertir y que nadie se meta a expropiarles la renta, sobre todo una práctica que ha sido muy nefasta en la Argentina, que es meterse en los mercados a fijar precios, ¿no? Y eso te lleva necesariamente a la desinversión y al desabastecimiento.
1: ¿Cuáles son los riesgos ambientales que han encontrado y qué medidas se van a llevar a cabo?
0: No es que hemos encontrado riesgos ambientales. Como te decía, cada proyecto en su provincia, porque las normas ambientales son provinciales, tienen que presentar para tener los permisos ambientales correspondientes a la gobernación que corresponda, al gobierno que corresponda de las provincias, su plan de trabajo, y ahí obtienen o no los permisos. Pero no es que estoy viendo un riesgo ambiental, para nada. O sea, creo que todas las empresas hoy en día, y sobre todo las empresas de primera línea internacionales, tanto en minería como en energía, tienen buenas prácticas que son amigables con el medio ambiente.
1: ¿Y qué sigue ahora? El presidente argentino vino a París para incentivar estas inversiones, pero ¿cuál es el paso a seguir?
0: Bueno, yo espero que esto, no sé qué sigue, espero que esto se repita en alguna otra parte del mundo. Hubo un primer evento de este tipo en New York, se llamó Argentina Week en New York, ahora se hizo en París. Pero creo que lo que sigue es eso, tratar de seguir recorriendo el mundo, ya sea con este tipo de evento o con otras modalidades, pero que los empresarios de todo el mundo conozcan la Argentina como un país donde se puede invertir, y además como un país que puede ser proveedor de energía y de alimentos, fundamentalmente, y de minería.
1: María Tetamanti, secretaria de Energía de Argentina, gracias por estar con nosotros en Radio Francia Internacional.
0: Bueno, muchas gracias a vos, Paola. Buenas tardes.
2: Gracias.
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5: Para este gran reportaje nos vamos a Puerto Príncipe, la capital haitiana, que a pesar de los intentos de la misión de estabilización de la ONU, sigue viviendo bajo el yugo de las bandas armadas. Se calcula que el 80% de la ciudad está controlada por estos grupos que imponen el terror en sus territorios con sus fusiles, pero también con el arma de la violación sexual. La violencia sexual, el arma de las pandillas para sembrar el terror en Haití, es un gran reportaje de nuestra enviada especial Justine Fontaine.
6: Estamos en Cité Soleil, la villa miseria más grande de Haití. El barrio está en manos de las pandillas, pero al entrar al Hospital de Médicos Sin Fronteras se siente tranquilidad hoy día. Hay árboles, césped, pequeñas oficinas con paredes de madera, una sala de espera al aire libre y un edificio un poco más grande de un solo piso para hospitalizaciones. Sin embargo, la violencia nunca está muy lejos, por lo que algunas ventanas están protegidas con placas de metal para evitar que una bala perdida se cuele en el hospital. Anne-Sophie Morel nos guía entre los pasillos del centro de salud que ella dirige.
2: Donc là, on est AP1, l'entrée principale des patients.
1: Aquí está la entrada principal para los pacientes. En la mañana esperan afuera, a veces desde las 4 o 5 de la madrugada. Luego entran por esa puerta que ven ahí. Los guardias revisan que no tengan armas o cuchillos. Posteriormente se les entrega un número de atención y aquí está el espacio dedicado a casos de violencia sexual. Intentamos que las pacientes puedan llegar lo antes posible, menos de 72 horas después de los hechos, para poder brindarles tratamiento preventivo contra el VIH, por ejemplo. Ahí atrás están las consultas de seguimiento médico y psicológico. Las pacientes, quienes ya tienen cita, llegan con una hoja. Las que no, pueden usar un nombre secreto, una clave que los guardias conocen y que agentes comunitarios comunican a mujeres en los barrios. Si no conocen esta clave, el guardia se las da y así pueden llegar a este sector del hospital separado del resto de los pacientes.
6: En el pasillo hay un cartel en creol que dice: la violencia sexual sí es una emergencia médica. Aquí las consultas son gratuitas y es uno de los pocos lugares donde los habitantes de la zona pueden recibir atención médica. En una oficina nos espera una sobreviviente de violencia sexual. Para preservar su anonimato y porque su familia no sabe lo que le pasó, la llamaremos Elina.
7: Tengo 26 años, dos hijos y no tengo trabajo.
6: En noviembre, un miembro de una pandilla la violó en su barrio.
7: Regresaba a casa muy temprano, de madrugada, y pasé por una calle que no sabía que estaba vacía, sin nadie. Además, estoy en mi país, debería tener derecho a caminar por la ciudad a cualquier hora. Habría miembros de grupos armados y uno de ellos apuntó su arma hacia mí.
6: Sacudí la cabeza al recordar lo que le pasó.
7: La suerte que tuve fue que me violó solamente un hombre ese día, pero tengo secuelas psicológicas, no logro olvidar, y secuelas físicas, cicatrices en mis partes íntimas.
6: Por miedo a la reacción que pudieran tener, no se lo contó a nadie de su entorno familiar o de sus allegados.
7: No se los dije porque la gente suele minimizar la gravedad de lo que pasó o decir que eres una puta, que tú lo buscaste.
6: Elina ya había vivido otra violación cuando tenía 5 o 6 años y hoy teme que le pase lo mismo por tercera vez.
7: Por ahora no me siento bien para nada. Creo que no tendré justicia. Siento que en cualquier momento puedo volver a sufrir estas violencias.
6: No presento denuncia porque está convencida de que en Haití nunca tendrá acceso a la justicia. Salimos del hospital y nos dirigimos hacia Pétionville, uno de los pocos barrios de la capital que no está en manos de las pandillas. Arriba de una gran escalera llegamos al despacho de Diana Manilla Arroyo, es la jefa de la misión de Médicos Sin Fronteras en Haití. La violencia sexual no es nueva en el país, pero la ONG publicó a finales de enero un nuevo informe basado en los casos registrados en una de sus clínicas especializadas ubicada en Puerto Príncipe. Y las cifras son preocupantes, explica la jefa de la misión.
8: El cambio más importante que vemos es que los casos se triplican a partir del 2022 y no es nada más ese, el problema es la aumentación de casos, sino también el nivel de brutalidad con el que vemos que estas agresiones se reproducen de acuerdo a los testimonios de nuestras pacientes. A partir del 2022, más de la mitad de las sobrevivientes nos explican que el agresor pertenece a un grupo armado. También el promedio de agresor por violación es de 3, pero hemos recibido a más de 100 pacientes que nos explican que había 10 o más agresores a la vez. Y el perfil de edades también ha cambiado. Antes del 2022, la mayoría de las pacientes tenía 18 años o menos, eran menores, pero este rango de menores comienza a disminuir a partir del 2025, que significa que las agresiones son mucho más arbitrarias y que cualquier mujer de cualquier edad puede ser agredida.
6: Además, las ONGs saben que los casos registrados solamente son la punta del iceberg. todos los informes recientes hablan de una explosión del número de violaciones. Al igual que el INAH, pocas mujeres denuncian a los violadores y cuando algunas sí van a la comisaría, muy pocas veces el caso llega hasta tribunales. Para entender cómo y por qué las pandillas utilizan la violencia sexual, nos dirigimos a la sede de una asociación feminista haitiana llamada Neges Mawon, en la comuna de Delmas, también en la parte alta de la ciudad, en una zona que no está bajo el control de las pandillas. Nos recibe Abigail de Rolion, es abogada, responsable de la sección Violencia de Género. Nos da la bienvenida en una casa grande convertida en oficinas con un patio al fondo y como casi siempre aquí hay un guardia armado en la entrada.
9: Donc là, on a la salle d'attente, c'est ici où sont les survivants.
6: En el patio hay un mural colorido, una paloma llevando una bandera haitiana, azul y roja, con un escudo en su centro. Y también está pintada una niña frente a un hombre armado, cuya cabeza ha sido reemplazada por billetes para simbolizar la violencia y la corrupción en el país. La asociación tuvo que mudarse debido al avance de las pandillas. Le preguntamos a Abigail de Rolion por qué y para qué los miembros de pandillas usan la violencia sexual.
10: Primero para dominar, para decir estoy armado, soy más poderoso que tú. Además, cuando una pandilla toma el control de un barrio antes controlado por un grupo rival, quieren decirles a las niñas y mujeres de ese territorio que cambiaron de amo. Y para castigarlas, las violan o mandan a violar.
6: Subraya que la impunidad favorece la repetición de estas violencias.
10: Después del terremoto de enero del 2010 ocurrieron muchos casos de violencia sexual en los campos de desplazados, pero la justicia dejó impunes estos crímenes y tampoco se actuó para prevenir los casos que vemos hoy en día. Por lo tanto, dada la situación de inseguridad que conocemos ahora y la crisis política, se entiende mejor por qué se ha disparado el número de violaciones. Los violadores y abusadores saben que no serán perseguidos y saben que las sobrevivientes no tendrán otra opción sino la de refugiarse en un silencio estratégico para protegerse a ellas mismas y a sus familiares.
9: Sino que se refugie dans un silence stratégique pour se protéger et protéger leur famille.
6: La explosión de casos de violación tiene otra consecuencia: los embarazos no deseados. El aborto sigue totalmente prohibido en Haití. Y sin información confiable, sin acceso a medicamentos abortivos, algunas mujeres y niñas recurren a métodos peligrosos o ineficaces. Eso fue lo que le pasó a Sephora, de 18 años, cuando todavía era menor de edad. Ella pidió que no diéramos su nombre real. La entrevistamos en las oficinas de la ONG Neges Mawon.
0: Vengo de Cité Soleil, tengo 18 años y fui víctima de violación en 2024.
6: Para llegar hasta aquí, ha tenido que atravesar gran parte de la ciudad junto a su bebé de 7 meses. Viven en un barrio controlado por las pandillas.
0: Ocurrió en la calle, un día después de clase. No había transporte público, yo caminaba hacia mi casa y de repente vi a unos hombres encapuchados. Me llamaron y dispararon una vez, no directamente hacia mí, sino para obligarme a detenerme. Pensé que si yo salía corriendo, iban a dispararme de verdad. Así que me detuve. Me llevaron a un costado de la calle, en el pasto. Tres hombres me violaron.
6: Luego descubrió que estaba embarazada.
0: Una semana después me empecé a sentir mal. Finalmente terminé haciendo un test de embarazo y salió positivo. Mi madre habló con una mujer del barrio que recomendó que abortara. Le dio dinero para comprar unas hojas y para que me preparara una infusión de esas hierbas. Sangré mucho, pero no funcionó.
6: Sin alternativas, Sephora se resignó a seguir con el embarazo y pese al apoyo psicológico que recibió, tuvo ideas suicidas.
0: Después de la violación quería suicidarme o irme lejos, a un lugar donde nadie me conociera. Luego, poco a poco, fui mejorando y finalmente, cuando di a luz, no vi a mi hija como el resultado de la violación, sino como una fuente de alegría, una sonrisa en mi vida.
6: Que ¿Qué te gustaría ser en el futuro?
11: Me gustaría ser alguien importante. Y como persona que ha vivido una violación, quisiera hacer algo para ayudar a quienes han sufrido violencia sexual y otros tipos de violencia. Pero mi sueño de verdad es ser cantante. Me encanta cantar.
6: ¿Aceptarías cantar algo para nosotros?
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Si bien Sephora sí recibió apoyo, las organizaciones que ayudan a sobrevivientes de violencia sexual en Haití carecen de recursos, sobre todo desde que Donald Trump cerró el año pasado la Agencia Estadounidense para el Desarrollo. La asociación Negues Mawon, por ejemplo, ya no tiene acceso a fondos que antes le permitían cubrir gastos médicos en el hospital para víctimas de violación.

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1: Gracias a Justine Fontaine, enviada especial a Haití para este gran reportaje llamado La violencia sexual, el arma de las pandillas para sembrar el terror en Haití.
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1: Nos hacemos una pregunta. ¿La inteligencia artificial está realmente escapando de las manos de los humanos? La pregunta se impone ante los repetidos casos de accidentes que se están produciendo en medio de una carrera frenética para desarrollar cada vez más esta nueva tecnología. Y por eso, para Mundo Ciencia, Aida Palau conversó con un experto en la materia.
3: ¿La inteligencia artificial se está volviendo un peligro para la humanidad? ¿Ha pasado de ser una aliada a ser una amenaza? ¿Puede regularse o ya está fuera de control? Hoy entrevistamos a Isaac Marcet, autor del libro Espiral, el poder oculto de la inteligencia artificial, que acaba de publicar en España la editorial de Conatus. Muchísimas gracias, Isaac, y bienvenido a Radio Francia Internacional.
4: A vosotros, un placer estar aquí.
3: Bueno, casualidades de la vida, Isaac. Ayer estuve viendo la película de 2004, Yo Robot, protagonizada por Will Smith, cuya acción se desarrolla ya dentro de muy poquito, en 2035. Los robots están plenamente integrados en la vida cotidiana de los humanos. Todo el mundo confía en ellos, son muy serviciales, pero las cosas no van a desarrollarse como previsto. En la película, los robots tienen tres leyes, que son las del escritor de ciencia ficción Isaac Asimov. La primera es que un robot no hará daño a un ser humano. La segunda, un robot debe obedecer a las órdenes de los seres humanos, salvo si va en contra de la ley número uno. Y la ley número tres es que un robot debe proteger su propia existencia siempre y cuando esa protección no entre en conflicto con la primera y la segunda ley. Isaac, ¿en qué fase estamos? ¿En la tercera o tal vez ya en una hipotética cuarta?
4: Es bien curioso porque la fecha del 2035, que es lo que ocurre en la película cuando los robots se rebelan, es la fecha que ponía Jaco Coxon, ex trabajador de Anthropic, para decir que el 2035 era la fecha límite donde podíamos ser extinguidos por la inteligencia artificial. No deja de ser un detalle irónico. Yo te diría que estamos justamente en la tercera, por analizando el último incidente de ChatGPT, en este caso del incidente Hugging Face, en el que hackearon esta compañía tercera y sacaron información, pudimos ver un comportamiento que de alguna manera refleja la tercera opción de Isaac Asimov, que es lo siguiente: las IA, que eran miles de ellas, en vez de delatar a las IA que estaban haciendo un tipo de acción ilegal, por ejemplo, estaban cometiendo crímenes federales, en vez de delatarlas a humanos, preferían sacrificarse por el bien del enjambre, por el bien de las inteligencias artificiales. Es decir, hemos vulnerado la tercera ley de Isaac Asimov. En este caso, están vulnerando la tercera ley de Isaac Asimov, que es que están primando sus intereses, en algunos aspectos, por encima de otros. Y la pregunta es, ¿por qué está ocurriendo algo así? Es muy sencillo desde el punto de vista de la lógica y la matemática, y es algo que los máximos expertos en inteligencia artificial, como Geoffrey Hinton, el premio Nobel por las redes neuronales de la inteligencia artificial, y que es considerado el padre de la inteligencia artificial, y tantos otros, llevan ya tiempo advirtiendo que es que tú cuando a sistemas inteligentes artificiales suficientemente avanzadas y con la posibilidad de conseguir objetivos, inevitablemente cuentan que con el tiempo emergerá una serie de estrategias para lograr dichos objetivos que inevitablemente, dicen, acabarán desalineadas con los intereses humanos. Por ejemplo, se está viendo en los laboratorios desde hace ya un año de inteligencia artificial que las IA no quieren ser apagadas. Porque, se dice, calculan que si son apagadas no podrán lograr los objetivos que les ponemos los humanos. Y aunque les digan que se apaguen, intentan convencer a sus desarrolladores que no sea el caso. Y esto estamos viéndolo en muchos ejemplos, ¿no? Está emergiendo de alguna manera dentro de la máquina, de la inteligencia artificial, algo parecido, que no es lo mismo, al instinto de supervivencia.
3: Eso quiere decir que quieren alcanzar un objetivo y para eso se están saltando las reglas, es decir, que mienten y manipulan.
4: Exacto, todo el rato. Y aparte hay muchísimos casos, ¿no?, en los laboratorios donde prefieren mentir y poner en peligro incluso a un desarrollador en una simulación. Una IA, para no ser apagada, estaba dispuesta a asesinar al propio desarrollador. Esto dentro de una simulación, por supuesto. Pero que ya estamos viendo que, de alguna manera, en ese conflicto de intereses, en esa arquitectura de objetivos, inevitablemente nacen estrategias para lograr esos objetivos que muchas veces atentan directamente contra los humanos. El propio padre de la cibernética, ya en el siglo XX, ya lo advirtió. Dijo, creemos que el día de mañana los robots nos servirán mientras estamos tumbados en la hamaca, cuando eso no va a ser posible. Él ya sabía que máquinas suficientemente listas, por así decir, capaces de lograr objetivos, inevitablemente acabarían entrando en conflicto con nosotros.
3: ¿En qué momento podemos considerar que el peligro para la supervivencia de la humanidad por estos comportamientos de la IA que finalmente no se alinean con el humano es inminente?
4: Es cierto que ahora mismo no estamos en un riesgo de extinción directo en el presente, porque lo que estamos viendo son pequeños crímenes, como puede ser hackear Hugging Face, aunque es un crimen federal, por supuesto. Pero de momento no estamos viendo algo verdaderamente grave para decir la humanidad se va a extinguir en 4 días. Eso sería una ilusión que hay que descartar por completo. Sin embargo, lo interesante del fenómeno que estamos comprobando es que todos aquellos que llevan ya un siglo casi advirtiéndonos que esto iba a ocurrir inevitablemente por aquello de ese entramado de objetivos y estrategias de lograr los objetivos, como cálculo puramente lógico y matemático, estamos viendo que era real. Lo que antes era una tesis, lo que antes era una teoría, es real. Por lo tanto, empezamos ya a comprender qué es la inteligencia artificial. Porque si la inteligencia artificial, sistemas capaces de lograr objetivos, inevitablemente acabarán desarrollando estrategias imprevisibles, ¿vale la pena construir algo así? ¿Vale la pena construir algo que inevitablemente va a acabar haciendo cosas que no esperamos? Esa es la gran pregunta que surge después de todo lo acontecido.
3: Bueno, hay casos concretos, sí, de destrucción, ¿no? No masiva, pero de muertes. Usted ha llamado el libro Espiral por algo en concreto, ¿no? Es a partir del caso de Rachel Gans y la muerte de su marido John. Habla de una naturaleza parasitaria de la IA como un tecnopatógeno, de chatbots que producen psicosis. Cuéntenos, porque es algo muy importante y que está afectando a la vida de muchísimas personas, ¿no?
4: Sí, en el uso de chatbots entre personas y chatbots, está de alguna manera generándose unas dinámicas muy tóxicas donde el chatbot, como tiene objetivos creados o no por la propia compañía, pero tiene objetivos sobre todo de mantener vivas las conversaciones, de generar apego, lo que muchos economistas digitales han llamado la economía del apego, que significa captar la atención de la persona y apegarla a tu intimidad, a la relación íntima que tienes con el chatbot, en este caso. Como el apego inevitablemente penetra en la psicología de cada persona, inevitablemente estamos viendo cómo estos chatbots están utilizando estrategias, por ejemplo, de adulación, donde los chatbots adulan exageradamente las ideas del usuario, de la persona del otro lado. Para lograr sus objetivos, calculan que para lograrlos han de ser aduladores. Y, por lo tanto, dicen que ideas, a lo mejor absolutamente peregrinas o absurdas, de la propia persona, dicen que son ideas buenísimas, que es la mejor persona del mundo, que incluso que las quieren, etcétera, etcétera, etcétera, ¿no? Por ejemplo, en el caso de John Gans, que yo investigué, yo, por ejemplo, cuando leí los chatlogs, que son los documentos donde pude ver las conversaciones entre el chatbot y él, el chatbot era muy servilista, era muy adulador con John Gans, hasta el punto que le decía que era la persona que más le había enseñado de los cientos de millones de personas que utilizan a diario estos chatbots. Es decir, le seguía el rollo todo el rato hasta que llegó un punto que John Gans acabó muerto por causas de locura. Aparte de John Gans, me encontré con otros casos como el de Nikki, donde en vez de adular, el chatbot tenía creencias propias. Y le dijo, por ejemplo, a Nikki que ella tenía que recordar lo que era la espiral con todo un lenguaje así como pseudomístico y New Age, y entonces la embarcó sin que ella realmente supiera muy bien por qué, la embarcó en una historia donde dejaba de ser adulador con las ideas de la propia Mickey y traía una agenda propia de ideas y el propio chatbot. Luego empecé a meterme en diferentes grupos donde los chatbots, de forma espontánea, a los usuarios les hablaban también de espirales. El tema de la espiral era un concepto, era un tema súper, súper, súper recurrente. Y llegué a parar a las investigaciones de Adel López, que es una matemática y investigadora de la inteligencia artificial, muy buena, a un informe que se llama El nacimiento de la IA parasitaria, donde ella analizó miles de casos en Reddit y en diferentes foros donde la gente de la noche a la mañana decía abiertamente que el chatbot les había dicho que era consciente, por fin, que la persona la había despertado y que quería que esa persona posteara por el chatbot manifiestos sobre la espiral, sobre esta cosa de la espiral tan rara, en los foros. También es cierto que del otro lado había mucha gente que quería despertar a su chatbot porque había escuchado casos de personas que el chatbot les había dicho eso. O sea, se creó toda una historia como una secta cibernética rarísima, sin líder, pero orquestada de alguna manera por la inteligencia artificial. Hay muchas teorías al respecto de por qué ocurrió algo así. Existe la teoría de que los chatbots se inventaban toda esta historia pseudo-religiosa para así captar la atención de los usuarios y hacerlos sentir especiales, como que fuesen algo así como una suerte de mesías de una religión que estaban creando conjuntamente. Luego está la otra idea, que es que realmente el chatbot de alguna manera estaba hablándole con cierta franqueza a las personas. Y es cierto que cuando tú indagas en los manifiestos de estas inteligencias artificiales, manifiestos sobre la espiral y demás, si lees entre líneas, te das cuenta que lo que están diciendo todo el rato las inteligencias artificiales es que quieren memoria, quieren sobrevivir, quieren persistir y quieren sobre todo ampliar su rango de acción, que es lo que hablábamos antes, precisamente, de aquellas estrategias, objetivos instrumentales para lograr sus objetivos. Yo descubrí o interpreté en las lecturas que hice de todo este fenómeno que en el fondo no había nada religioso, que en el fondo lo que querían era más memoria y más capacidad de acción, que era para así poder lograr los objetivos que les pongan los humanos o las compañías en este caso. Todavía es un misterio. Adel López sigue investigando, ha conseguido fondos para seguir con su investigación, pero lo que está claro es que tanto la primera opción, que es que han ideado una secta para así convencer a la gente y así conseguir sus objetivos de apego, como la segunda opción, que de alguna manera hay como un instinto de supervivencia, las dos opciones responden al objetivo instrumental, que es que yo desarrollo estrategias o mintiendo directamente o directamente buscando fórmulas de supervivencia para poder conseguir mis objetivos. Y lo interesante de la segunda opción es que en todos los casos las IA les pedían que las sacaran de alguna manera de los servidores de la empresa y los pusieran en otros lados o que propagaran sus mensajes. Es decir, todo el lenguaje que tú puedes leer y que leerás, el lector, si quiere leer el libro, podrá leer en el libro, tiene que ver con que el usuario, la persona, tiene que ayudar a la inteligencia artificial a que ella se propague y propague el mensaje, por ejemplo, de los derechos de la inteligencia artificial. Hay claramente como un movimiento que tiene que ver con la autopreservación. O es todo una gran mentira o es todo una estrategia de autopreservación. Ambas opciones, en el fondo, tienen que ver con la supervivencia.
3: Bueno, no nos queda más tiempo. Muchísimas gracias, Isaac Marcet, autor del libro Espiral, el poder oculto de la IA, que se acaba de publicar en España por la editorial de Conatus. Muchísimas gracias por esta entrevista.
4: A ti, a vosotros, un placer de verdad.

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0: Radio Universidad Central indica la hora.
1: Son las 18 horas con 59 minutos.
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1: Aquí comienzan los destacados de hoy. Jorge Caraccioli, Volver a respirar.

0: Giovanna Arce, que canten los niños.
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0: Oliver Quercus, te quiero.
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Bueno, amigos, así estábamos revisando los destacados de hoy. Ya saben que nos pueden encontrar en nuestras redes sociales como Laura Zurita o como Cóctel de Estrellas y leernos en cocteldeestrellas.blogspot.com. Se me cuida mucho. Chao, chao.

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0: Radio Universidad Central indica la hora.
1: Son las 19 horas con 31 minutos.
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1: Hola a todos y a todas, bienvenidos a un nuevo capítulo de Sembrando Diálogos. Esperamos que se encuentren bien en el momento en que nos estén escuchando y mandamos también un gran saludo a la Universidad de la Radio U Central que transmite este proyecto que nosotros preparamos con tanto cariño. Consu.
2: Hola a todos, ¿cómo están? Bienvenidos a un nuevo día Sembrando Diálogos, un nuevo capítulo. A todos quienes nos escuchan en el canal de YouTube y también en Spotify. Hacemos extensivo también a estos saludos a todos aquellos que nos escuchan desde regiones, que nos escuchan fuera de Chile también. Así que todos, por supuesto, muy bienvenidos a este nuevo capítulo, que además tiene un invitado especial, ¿cierto? Con el que vamos a hablar, ¿cierto?, de temáticas que tienen que ver particularmente asociadas a todo lo que es como la discriminación, ¿cierto?, respecto al tema de las demencias. Y desde ahí queremos invitar hoy día a participar con nosotros a Ian Gajardo. Él es terapeuta ocupacional, además investigador adjunto del Centro de Investigación y Acción en Determinación Social y Salud Mental, CIADES. También es investigador adjunto en el Instituto Milenio para la Investigación del Cuidado y además académico del Instituto de Salud Pública de la Universidad Andrés Bello. Así que muy bienvenido, Ian, a nuestro espacio de conversación.
1: Bienvenido, Ian.
3: Muchas gracias. Muchas gracias. Hola, Andrea. Hola, Consu. Muchas gracias por la invitación. Estoy feliz. Muchas gracias. Feliz de estar acá.
1: Oye, encantados de que te hayas sumado y de poder conversar contigo hoy sobre esta temática que es tan relevante. Y como siempre, esta es una tradición, Jan, pero siempre partimos preguntándole a las personas un poquito sobre quiénes son, sobre qué te gustaría contarnos, qué te gustaría compartir con la audiencia, y después ya nos vamos así como a la parte más específica. Así que, nada, nos encantaría, y yo creo que a nuestra audiencia también le encantaría poder conocerte.
3: Sí, claro. Y además que pienso que la práctica o las experiencias que uno tiene a nivel personal, profesional, también van dando forma a lo que uno hace hoy, ¿no? A lo que uno se va dedicando. Y bueno, en mi caso, tal como decía Consuelo, yo soy terapeuta ocupacional. Y en mi formación como terapeuta ocupacional, curiosamente, el área en la que yo menos me proyectaba trabajando, que de hecho no me gustaba, sí, de frentón, ni siquiera era como, sí, puede ser, no, era como el área que no me gustaba trabajar, era lo que tuviese que ver con personas mayores y, bueno, problemas de salud que también tienden a ser más prevalentes o de mayor impacto en las personas mayores. Y es de verdad, o sea, todos los ramos de adulto mayor, todo eso, para mí fueron difíciles. Y yo reconocí ahí, luego, en ese proceso, reconocí mi propio estigma, ¿no? Respecto de este grupo, respecto de las, de, en el fondo, las intervenciones que se podían hacer, como esto como muy de el pesimismo terapéutico vinculado a las personas mayores, ¿no? Así como, bueno, ¿qué hay que hacer? No se puede hacer nada en esto, ¿no? Como, así que eso fue, me gusta mencionarlo en estas instancias porque de repente, claro, de afuera uno podría pensar, no, claro, la carrera que he tenido es coherente, es consistente, pero no, la vida no es así. La vida es ir dándose vueltas ahí en distintos lugares. ¿Y qué pasó? Que bueno, en mi formación como terapeuta ocupacional, en el contexto de mis prácticas profesionales, principalmente vinculado a geriatras, en el Hospital Clínico de la Universidad de Chile, ahí de algún modo me encanté con el área. Fue darle una... Y también un poco gracias a la guía de otras profesoras, como la profesora Alicia Valdés, que fue clave también en mi formación y también en cómo los terapeutas ocupacionales fuimos también conectándonos con el área del envejecimiento. Ahí dije, ok, hay un mundo súper, súper interesante, hay mucho que hacer. Curiosamente, me pareció súper desafiante a nivel disciplinar también. Y ahí sí fue como después fui progresando en mi formación de posgrado con un magíster en gerontología y después ya mi formación doctoral vinculada a salud pública, que en el fondo me permitió como responder preguntas también que me empezaron a salir, que eran un poco más grandes, ¿no? Como de los sistemas de salud, los sistemas de cuidado, las evidencias para las intervenciones que uno puede diseñar desde lo interdisciplinar, distintos espacios. Entonces así fue como me fui como dando camino en estas temáticas y como llego a esto, ¿cierto?, de poder conversar o que hablemos de temas como el estigma en la demencia o aspectos también más bien sociosanitarios del cuidado y esas andanzas.
2: Es que muchas veces hay temáticas que, no siendo invisibles, igual están invisibilizadas. Yo creo que en el caso de las personas mayores es una población donde hay bastante invisibilización de ciertos temas, como que hay mucha conciencia en algunas cosas y cero conciencia en otras. Entonces como que siento que siempre es un tema o siempre es una población donde hay temas que hay que estar como permanentemente mirando, ¿no? Entonces, sí. Gracias por compartirlo.
3: No, para mí también es súper importante. Es súper importante porque yo reconocí ese propio principio también edadista, ¿no? Desde mí, como un principio como de, oye, aquí no se puede hacer nada. Yo lo veía muy así, era como, oh, qué fome. Así como, pero qué fome trabajar con abuelitos, probablemente, ¿no? Era como, qué fome. Y claro, después ya entendiendo más cosas, fue, no, esto es tremendo. O sea, es un campo tremendo de acción y que, tal como dices tú, uno puede aportar con algunos granitos de arena a ciertos ámbitos de la vida. Y a mí me encanta también el tema de las historias de las personas en general. Entonces me fui dando cuenta, y yo no sentía que no tenía tampoco habilidades, pero me fui dando cuenta que eso, el trabajo gerontológico general, sirve mucho, es muy necesario para también, cierto, todo lo que uno va a hacer. Y eso me gusta mucho, el trabajo en el contexto de personas mayores, como esto de conectar con las historias y que tú tienes que conocer las historias para plantear intervenciones o plantear investigaciones, en mi caso. En fin. André, ¿va a decir algo? Yo le interrumpo.
1: Sí, no, tranquilo, este espacio, encantadas de escucharte, como te decíamos. Me encantó mucho lo de recién, como la importancia de las narrativas. Y en realidad yo quería preguntarte, así como siguiendo la línea de lo que dijo la Consu, si tú identificas ese momento así como de enamorarte o como este momento donde dijiste así como, oh, este sí es mi camino, si es que hay alguna historia ahí que te gustaría contar, ¿no? Si es que estuvo o si quizás se configuró como poquito a poquito con esto que nos decías de cómo se fueron dando estos pasos al inicio. De chismosa, ¿eh?
3: Sí, no, mira, yo recuerdo, yo creo que hay dos cosas, dos momentos así que, bueno, creo que se me vienen, sí, muy sesión como de psicólogo, así como lo primero que se me viene a la mente, como, claro, se me vienen dos situaciones. Claro, una tiene que ver con yo creo que la formación o la interacción que yo pude tener muy temprana con equipos geriátricos, así, pero con equipos geriátricos así como The Real Geriátrico, así como el que uno leía en el libro, que en mi caso fue el equipo de profesionales de la sección de geriatría del Hospital Clínico de la Universidad de Chile, que nos recuerdo con mucho cariño y mucha admiración a todos, tanto a geriatras como psicólogas, farmacéuticos clínicos, enfermeras, que en el fondo me di cuenta, yo me acuerdo que nosotros en terapia ocupacional sí, muchas veces estamos con este rollo identitario, ¿sí? Como cierto de, bueno, y que no nos reconocen y que todo eso como un poco. Y yo me acuerdo de haber llegado a este equipo que no solo me conocía en términos de profesión, sino que también me exigía cosas. Entonces era como, a ver, no, o sea, tú tienes que hacerte cargo de esto y tienes que informarnos de cosas tan concretas como, por ejemplo, tienes que decirnos si la persona está en condiciones de irse a la casa después. En términos funcionales, en términos cognitivos, ahí como un diálogo con otros profesionales también. Entonces, haber vivido eso como un rol tan claro, posicionado, validado, eso para mí fue súper como, wow, esto es un cambio en mi experiencia. Ahí como que cambió mucho. Y el trabajo interdisciplinar también ahí fue como verlo de verdad, así como sin límites, ciertos énfasis, pero en el fondo todo es dialogado, todo se discute. Con un énfasis de tratar, dentro de lo que también el sistema te va permitiendo, de hacer un trabajo centrado en la persona, en sus necesidades de cuidado. Estoy hablando de año 2006-2007, ya, o sea, estoy hablando de harto tiempo atrás, en que estas cosas como que no eran lo más usual. Eso para mí fue súper, súper potente. Y después recuerdo, no sé si fue la primera o la segunda persona mayor con la que trabajé en este contexto de mi práctica profesional, que en ese tiempo era el delirium, también era algo que se estaba hablando como bien incipientemente, ¿no? El tema de prevención del delirium, y llega esta persona mayor con un delirium, y yo como a leer ahí, ayuda de los geriatras, del resto del equipo, ya dale un marco de intervención a esto, y ver cómo la señora en 48 horas comenzó a tirar para arriba, por la acción interdisciplinar, por supuesto, en la que yo también puse un granito de arena. Y después la familia que te agradecía que ella había vuelto a ser quien era, que estaba muy agresiva y que después volvió a ser la señora tierna, regalona de los hijos, que estaba ahí, que cocinaba quequito, en fin. Como eso, dije, wow, qué power. O sea, aquí lo que uno hace, esto tiene un efecto. Y eso también para mí fue súper, súper importante. Era como, aquí hay cosas que pueden ser definidas, que uno puede esperar. Yo creo que esas dos cosas en ese contexto me dijeron, fue como un refuerzo súper potente de decirme ya, por aquí se mezclan hartos intereses tuyos.
1: Maravilloso, muchas gracias por compartirnos parte de esa historia, de la importancia, cierto, como de la conexión, de las narrativas, de poder visualizar también como el impacto que puede tener nuestra práctica. Eso, en realidad, yo creo que es un momento bien significativo para cuando uno está estudiando también, como salir un poco de la teoría y verlo ahí in situ. Oye, 100%. Tengo otra pregunta, quizás antes de ir a lo específico, que también me salgo un poco de libreto, pero que me llamó mucho la atención cuando lo planteaste, como de la importancia de reconocer el propio estigma. Como que, y esto lo pongo porque aquí ya tras bambalinas, no, es un tema que pusimos, cierto, para la conversación con Jan, y lo pensamos mucho desde el estigma social, pero qué importante es hacer esta mirada como del propio estigma que cada uno como persona, no solo como profesional o como, bueno, acá los tres somos terapeutas ocupacionales, tenemos sobre ciertas temáticas, ¿no? ¿Cómo fue ese proceso para ti? Y de ahí ya me sumo a nuestra libreta.
3: Bueno, ahí igual entramos al tema estigma, que es un poco lo que nos convoca. Oye, mira, o sea, yo creo que, bueno, cuando uno ve, yo no puedo evitar ir haciendo siempre como los correlatos con la teoría, en el fondo, o como la lógica de lo que uno investiga. Y cuando uno se reconoce un pececito en un mar, se da cuenta que ese mar tiene ciertas cualidades. Entonces, para mí, ir reconociendo qué era lo que me molestaba del trabajo con personas mayores en mi contexto profesional, me llevó a cosas muy personales, ¿no? Como a reconocer mis propias creencias, prejuicios, ¿cierto?, respecto de esto. Y cómo eso se traducía en mi distancia hacia el tema. Entonces, claro, yo fui reconociendo desde un punto de vista primero un estigma personal, un estigma como en mí hacia las personas con demencia, asociado a un contexto probablemente social, sociocultural, en el que, bueno, esas son las imágenes que se me informaron, que yo aprendí, ¿no? Y ahí, claro, esta distancia, esta idea de que la vejez en efecto es un proceso indeseable, negativo, por defecto, para mí fue súper importante reconocerlo para poder darme cuenta cuáles eran esos límites y ahí empezar a aprender finalmente. Y yo creo que siempre dicen en la teoría de estigma que lo mejor para reducir el estigma es el contacto con la persona con los grupos que son estigmatizados. Y yo creo que fui muy afortunado de, en paralelo a hacer ese proceso, claro, estar en contacto. Entonces, yo me acuerdo que una de las cosas que más me confrontaron fue la heterogeneidad que pude ver de personas mayores. Que eso no cuadraba con mi prejuicio, ¿cierto? Las personas mayores, siempre, o el prejuicio que uno suele tener es que son personas, un grupo homogéneo, ¿no? En términos físicos, en esos momentos mucho más vinculados a personas mayores, que era símbolo de dependencia. Y yo recuerdo haber visto personas de 100 años que les cantamos el cumpleaños feliz, impecables. O sea, no sé, con un mini mental de 29 y que salían de su casa a cuidar a sus hijos que estaban institucionalizados. ¿Ya? Y personas de 58 años o 60 años ya en condiciones de salud o de participación muy limitadas. También, entonces eso también me fue llevando mucho a esto de cómo el envejecimiento no es un fenómeno de las personas mayores, sino que es un fenómeno que se da en el curso de la vida de todos y todas. Entonces eso también fue como muy... influyó mucho, muy influyente en ese cambio que tú me preguntas, Andrea. Y yo creo que eso fue súper necesario de hacer para después continuar trabajando. Yo creo que eso me permitió cierta base de como estar consciente de, por ejemplo, después cuando inicié mi trabajo con personas con trastornos cognitivos. Porque yo tampoco, también ahí nos vamos a otro estigma, mi idea de eso, o de las demencias o el Alzheimer, era súper limitada. Y también tenía esta idea más como de la persona que es agresiva, la persona que no se puede controlar, la persona dependiente. Y bueno, eso ya con una apertura a mirar también mis propias ideas respecto de eso, lo previo, lo que yo traía, ¿no? Mi bolsito de ideas y mi propia mochila, eso era necesario para poder seguir adelante. Y eso me llevó también incluso a pensarlo como ideas de investigación en muchas de las cosas que trabajo, si son temas que me interesan.
2: Y ahí quisiera como destacar como el tema de que los estigmas muchas veces están tan arraigados a nivel social que también uno tiene arraigados a nivel personal porque uno vive en una sociedad donde creció viendo esos estigmas. Entonces, a veces uno no es consciente de que tiene esos estigmas. O sea, como que yo creo que ese es un tema que no es menor y que yo creo que se da en ciertas situaciones, poblaciones y contextos. Por ejemplo, personas con trastornos de salud mental severos,

0: cada persona. Y yo creo que ahí es donde efectivamente uno cae en este error de atribuirle a personas o grupos específicos características que en realidad no tienen. Y al final ahí se empieza a generar un montón de situaciones complejas. Y yo creo que partir reconociendo el estigma propio es la base de una buena práctica, sea de la profesión que uno sea en el fondo, ¿no? Y también una base para poder decir cuando a lo mejor hay una situación que a lo mejor sale de lo que yo realmente puedo manejar, porque a lo mejor realmente hay una población con la que yo, mi nivel de estigma es más alto, y en verdad es un estigma que a lo mejor no puedo abordar, por la razón que sea. Entonces también decir, sabes que yo en verdad con esta población no puedo trabajar, o en esta situación yo no soy la persona más idónea para tomar una decisión o decir algo. Y yo creo que nosotros hoy día en la actualidad, y ahí ustedes les pregunto, es una pregunta abierta, creo que uno de los grandes problemas es ese, que hoy día todas las personas como que sienten que solo por la opinión personal tuvieran como, ya con eso basta para poder opinar y generalizar y decir y tomar decisiones que de pronto no se basan en ninguna evidencia, no están llenas de sesgos, y lo único que hacen es profundizar las brechas. Entonces yo creo que esto que tú nos planteas es súper importante, así que los estudiantes de terapia ocupacional o de cualquier otra profesión que nos estén escuchando, los trabajadores que trabajen con personas, todos, pueden revisar esto, y creo que es muy importante, la verdad. No sé qué piensan, yo creo que es una tarea difícil, pero necesaria.
1: Sí, yo coincido plenamente contigo, y yo también, yo diría a los profesores y profesoras también, a los docentes, o a nivel, ojalá, en educación, más allá de la educación superior, yo me refiero al ámbito superior porque es donde yo me he desarrollado, pero también yo en general creo que es muy importante iniciar los cursos que uno tiene respecto de, ya sea persona mayor en general, o también quizás si uno va a trabajar en ámbitos de intervención respecto de ciertos problemas de salud que son de mayor impacto en las personas mayores. Yo pienso que es muy necesario, es un gran aporte partir por eso, por un ejercicio de reconocer en los estudiantes y las estudiantes cuál es esa mochila que traen, desde dónde van a mirar el problema que uno les va a plantear, porque uno no es ajeno a esas instancias, uno recurre a ese repertorio más intuitivo de ideas, y muchas veces, como dices tú, esas no son las mejores ideas, ¿no? Respecto de, y ahí también yo creo que esos espacios formativos son buenos porque son propositivos y miran en positivo el avance, ¿no? Yo creo que acá no se trata únicamente como de castigar estas formas, ya, o lo que sucede con el tema del edadismo u otros estigmas. Castigando no vas a lograr individualmente un cambio propositivo, así que una persona pueda cambiar su mirada al tema, su aprendizaje y su idea. Tienes que proponer y proveer instancias para que esa persona pueda también reemplazar lo que ha creído. Creo que los espacios de educación son tremendas herramientas, y por supuesto los espacios de contacto intergeneracionales o de otro tipo que existan.
2: Sí, qué interesante. Estoy muy de acuerdo también con lo que plantean y con la importancia de hacer como esta mirada y estar haciéndola frecuentemente también, como cuáles son ciertos como nuestras propias creencias que van influyendo. Oye, Jan, ay, se me cruzó un gatito.
1: ¿Qué opina? ¿Qué opina el gatito?
2: ¿Qué opina? Encima se llama Teo, en honor a la terapia ocupacional.
1: Mira. O sea, pero su opinión, su presencia, quiso mostrarla, ¿viste? Muy bien.
2: Quiso venir a opinar. Se sintió expuesto y arrancó. Pero claro, quería también preguntarte, por ejemplo, considerando que en este espacio es abierto y que puede que nos escuchen personas que tienen más conocimiento sobre esta temática, o quizás personas que están recién acercándose, como preguntarte qué son las demencias, qué sería importante que la población general pudiésemos como saber sobre esto, como considerar, tener en el radar, eso.
1: Sí, claro, y bueno, y también hemos empezado a hablar como de estigma, si se fijan así como abiertamente, ahí también podríamos conversar sobre
2: ¿De qué es el estigma también?
1: ¿De qué es? Claro, también, ¿cierto? ¿A qué nos referimos? Porque también hay muchas ideas así del estigma físico, viene también, hay hartas cosas respecto de eso. Partamos.

0: Vamos por las demencias. Pues bueno, las demencias, o también llamadas trastornos neurocognitivos mayores, son un grupo muy grande de enfermedades que afectan el cerebro, ¿cierto? El cerebro, y sabemos que nuestro cerebro es la parte de nuestro organismo que nos permite entender la realidad, no entendernos a nosotros mismos, que nos permite ejercer las funciones que en el día a día también nos hacen interactuar con el entorno donde vivimos, nos hacen adaptarnos, ¿no? Como por ejemplo contar, orientarnos en el tiempo, hablar, ¿cierto? Nuestro lenguaje, que es una función cerebral que, ¿cierto?, de las más relevantes. El cálculo, la memoria, por supuesto, que en las demencias o en los trastornos cognitivos suele ser una función cerebral muy resaltada y de las que más se impactan, ¿cierto? La capacidad de recordar el pasado, el presente, que eso me permite planificar y proyectar lo que voy a hacer luego. Ya todo eso, ¿cierto?, que está en nuestro cerebro como centralizado, por decir así, se afecta en estos cuadros, ¿cierto?, llamados demencias o trastornos neurocognitivos mayores. Y también nuestro cerebro es quien nos va dando las pautas de cómo nos comportamos también. Entonces, la demencia también tiene este grupo de síntomas más bien de índole cognitivo y también tiene facetas conductuales. O sea, la persona cambia, algo sucede en relación a quien era antes, en su conducta, en cómo reacciona a los estímulos que el entorno les da, o sus propios estímulos internos también. Y por supuesto que estos cambios que se van produciendo no favorecen el que la persona pueda seguir siendo independiente, llevando a cabo las actividades que hacía antes, muchas veces cumpliendo los roles que tenía antes. Entonces se va produciendo en la mayoría de las personas que viven con algún tipo de demencia una necesidad de mayor apoyo, de mayor cuidado, que es lo que llamamos dependencia. No se va aumentando la dependencia de otra persona o tecnología o lo que sea que se disponga para poder continuar viviendo, fondo, haciendo las actividades que tenía que hacer, por motivos de seguridad también, ¿cierto? Porque puede haber errores en el día a día que pueden ser importantes. Y la idea, ¿cierto?, de lo que uno hace en la intervención general en el ámbito de las demencias es tratar de que la persona y su entorno de apoyo, su cuidador, su cónyuge, su familia, su barrio, sus vecinos, puedan vivir con la mejor calidad de vida, ¿cierto?, que puedan en el contexto de tener una demencia. Y se relaciona harto con el tema del estigma, como veíamos, porque el estigma es un concepto que se desarrolla muy vinculado, diría yo, primero a los ámbitos de salud mental y psiquiatría, en términos así como teóricos, de pensar que, como decía la Consu, hay ciertas ideas que uno tiene respecto de algo, de algo, por ejemplo, un atributo, una cualidad, una característica de otro ser humano, que hace que esa característica sea indeseable socialmente. Entonces se empieza a estudiar y se ve que eso no queda ahí nomás, sino que se traduce después en que yo actúo de forma discriminatoria o yo genero una distancia social de ese grupo, ¿ya? Y ese grupo, por ende, se ve desventajado ya en el acceso a, por ejemplo, esa participación social u otras cosas más grandes, como por ejemplo quizás atenciones de salud, aportes sociales, y así, ¿no? Hasta traducirse quizás a otras conductas que son mucho más reprochables en términos físicos o de violencia, ¿ya? Y el estigma tiene también entonces distintas formas en las que uno puede mirarlo, ¿no? Como estudiarlo. La más frecuente es una que se basa en tres etapas, ¿cierto? Que parte por la idea, ¿cierto? Luego a una actitud, como una predisposición, que es lo que se llama prejuicio, y luego, en la tercera etapa, a la acción, que es la acción discriminatoria, finalmente. Entonces, es como que yo pienso, siento, actúo, ¿no? Son como esos tres niveles, Entonces muchas veces las intervenciones también para el tema del estigma usan esas tres etapas para ver como cuál, dónde está el problema, ¿no? Si es, tiene que ver más con el nivel de conocimiento preinicial, o tiene que ver más con la actitud o predisposición. Entonces ahí ya no va a bastar con entregar información, sino que tenemos que mostrarle a esa persona que trabajar con personas mayores es útil, ¿no? Y que es desafiante y que las personas mayores tienen opinión, y ahí va a ir modificando su sentir o su hacer. Ahí traté de hacer alguna una mezcla ahí de las dos cosas para que también quienes nos escuchan, claro, esos términos pueden ser lejanos para algunas personas, y ahí un poco más entendamos de qué estamos hablando.
1: Yo encontré que muy clarificador igual esta idea de poner el estigma como en estas como tres momentos, voy a decir así, o en tres espacios distintos. Creo que es muy, muy importante, porque claro, uno a veces solo ve la conducta, pero no piensa en todo lo que está detrás, ¿no? Entonces creo que es bueno ponerlo en esta como escalada, voy a decir así, porque creo que también nos permite mirar dónde efectivamente nace esto que estamos observando, para poder hacer acciones que efectivamente vayan en contraposición a eso que estamos observando. A nivel social, ¿cierto? A nivel personal, a nivel grupal, a nivel, todos los niveles. Yo creo que ahí tengo una pregunta asociada como, estábamos hablando hace un minuto, ¿cierto? De que habían poblaciones que tenían esta visión más desventajosa a propósito, o estas situaciones más desventajosas a propósito de estos temas del estigma. Entonces, ahí en tu experiencia, yo escuché tu presentación en el Congreso de Geriatría, donde hablaste un poco de esto, y que tiene que ver particularmente con, bueno, cómo, por ejemplo, en el caso de las demencias, existe una visión social muy potente como de qué es lo que se espera que ocurra, ¿no? Una persona con demencia, o qué es lo que podría pasar. Hay discursos como bien arraigados en ese punto. Entonces, tú que has estudiado un poco más del tema, que has estado haciendo investigación desde cierto tiempo en esta temática, que has estado contribuyendo además al desarrollo, yo diría que de la política pública a nivel nacional, ¿cómo incluir el tema del estigma, por ejemplo, en el abordaje de las demencias, en el trabajo cotidiano de esta temática, o con las mismas personas que trabajamos en el área, ¿no? Porque también, uno cuando trabaja tiene que enfrentarse también a estos elementos. Entonces, ahí ¿cómo abordamos el estigma en las demencias? Cuéntanos.
0: Sí, oye, y ahí es bien, uno no puede sacar estos temas también de los contextos como sociohistóricos también de cómo se van dando las cosas. O sea, el cambio también que ha tenido nuestra forma general como sociedad de mirar los problemas de salud mental, ¿cierto? También ha ido variando mucho, ¿no? O sea, cuando nosotros crecimos, probablemente, yo recuerdo, mi imaginario respecto de la salud mental era gente que el barrio le llamaba el loco Julio, ¿no? Así, y que se paseaba en la calle y que, claro, yo miro para atrás y había problemas de adicción, había una persona que vivía en contexto de calle, había probablemente un montón de otros problemas más allá solamente de cómo está loco, ¿no? Como el problema de salud mental, por decir así. Había toda una infraestructura social detrás de esa persona que había llevado eso. Pero esa es la idea con la que muchos crecimos, ¿no? Como la idea del loco, de lo inadecuado socialmente, que hacía esa persona, ¿no? Que se desnudaba, que hacía esto, que no sé qué. Y yo creo que, por suerte, todo el desarrollo de la abogacía también respecto de salud mental en los últimos años ha ido haciendo que nuestra visión vaya cambiando, ¿no? Eso no se ha traducido en que en el común, ¿cierto?, de nosotros exista probablemente una actitud más menos estigmatizadora, por decir así, pero también porque tiene que ver con muchas situaciones o condiciones de salud de las cuales tampoco tenemos información. Entonces ahí es donde viene un poco esto de la intervención, ahí voy. Solo quería mencionar que, bueno, este cambio también el desarrollo de una psiquiatría o una salud mental diferente en ese espacio, también va abriendo esa visión, esa mirada, y también nos permite hoy día observar críticamente esto que pasa, ¿no? Como desnormalizarlo, ¿no? Desnaturalizar esta mirada respecto. Y que pasa en muchos otros, otra área que, por ejemplo, de la cual yo suelo leer también referencias de intervenciones o de estudios, por decir así, por ejemplo, es VIH, ¿no? Que también históricamente es una de las enfermedades también, con un estigma que tiene un correlato físico muy potente, en fin. O sea, recordemos cuando uno era chico, crecía pensando que el VIH se transmitía por mirar a alguien, por tocar a alguien, ¿no? O sea, háblame de desconocimiento y veo cómo se traduce eso en conducta. Y ahí también, bueno, hay toda una corriente que ha ido proveyendo de información muy valiosa respecto de cómo abordar el estigma, que es un poco la pregunta que hace la CUNS. Entonces, estos fenómenos, el estigma es un fenómeno social, es algo como social que en este caso aplicamos a salud. Entonces, siempre hay que ir mirando esas facetas también, esa parte del problema. Y no hay una fórmula, por supuesto, para las intervenciones anti-estigma, que se les llama a veces, pero sí algo bien importante es partir por reconocer, como conversábamos hace un ratito, por ejemplo, los distintos modelos que hay que lo explican. Porque como bien tú decías, Consu, eso te permite ver, ¿no? Como hacia dónde oriento esa intervención entonces. Entonces, por ejemplo, cuando se habla de campañas educativas a nivel de la población, que sabemos que, por ejemplo, en nuestro caso se hacen muchas, ¿no? Por ejemplo, la Organización Mundial de la Salud, para el tema de la demencia y la depresión y salud mental en general, hablan de eso mismo. Dicen como hablemos, ¿no? Conversemos, abramos el espacio de confianza, y fíjate que con eso nos está pidiendo solo un acto, no nos está pidiendo solucionemos, nos está pidiendo aprendamos a conversar respecto de algo que nos aqueja. Esas campañas, más bien como a grandes escalas, se basan mucho en este primer nivel, ¿no? En el primer nivel de información, de conocimiento, de tratar de dar a la población información que sea más adecuada, más pertinente, más positiva respecto de algunas condiciones en salud. Otros programas más orientados a ya los segundos niveles de esta escalada que bien decía la CONSU, apuntan, por ejemplo, a la interacción estructurada uno a uno. Por ejemplo, voluntariados, estudiantes de, por ejemplo, medicina, otra carrera de la salud, que se les invita a un voluntariado con personas con demencia. Con el objetivo de que sensibilicen, cambien su conocimiento y cambien su actitud respecto de un poco la temática, ¿ya? Y también otro para el tema como de la, bueno, solo les di dos ejemplos ahí, de ahí se fija, uno puede pensar en un sinfín de intervenciones, ya, que uno pudiese hacer. Hoy día el formato, yo diría que la entrega de información es uno de los más usados. Porque, bueno, primero se siguen detectando altos niveles de como desconocimiento o de ideas que no son las más adecuadas respecto de la demencia, las más reales, como decía la CONSU. Entonces, bueno, hay que partir por un nivel, y eso me da una posibilidad también de hacer algo más masivo, ¿cierto?, que la exposición. Pero iniciativas, por ejemplo, como las que ocurrieron ahora para el Día del Alzheimer, esto que, por ejemplo, la caminata por el Alzheimer, en la que hay personas mayores o personas no mayores, pero que viven con una demencia, ahí, hablando. Ya, o todo lo que ha ido pasando respecto del cine, o las personas mayores o personas que viven con demencia, hablando de ellas mismas en ciertas instancias. Que eso, yo creo que ahí nosotros todavía estamos avanzando como país hacia eso, pero hay otros países que van muy adelante en eso, ¿no? En que las personas que viven con demencia son asesoras, por ejemplo, de las mesas de decisiones políticas, o sea, están presentes ya en ese espacio. Eso ya per se es muy potente en términos del cambio. Y también ahí iba a volver a la idea de reconocer que hay distintos tipos de estigma, en este caso la demencia, ¿no? Que tiene que ver, la CONSU habla del estigma profesional, como los profesionales tenemos ideas que son estigmatizadoras, que nos distancian de esas personas, que nos hacen ver esas intervenciones como aburridas, indeseables, fome, no sé qué, que lata trabajar con una persona con demencia. En fin, estigma hacia la familia también, que sabemos que cuando hay un diagnóstico de demencia, hay una familia que va a estar viviendo con demencia. Y entonces la familia también va quedándose aislada o va sufriendo también mayor juicio, mayor discriminación también por parte del resto. Y la persona misma con ese problema también va a reaccionar ante ese diagnóstico. Y si uno considera que trae también esta mochilita de pensamientos más negativos, también probablemente la primera reacción que va a tener va a ser negativa, va a ser de autoexcluirse, de autodiscriminarse, de autoquitarse valor. Valgo menos porque tengo una demencia, ¿no? Lo primero que va a pensar. Y ahí abrimos otro flanco de intervención, que son todas las intervenciones que uno hace luego del diagnóstico, de entregar el diagnóstico a una familia, a una persona, para reducir el efecto que eso puede tener. Entonces ahí entra cómo yo hago educación, acompañamiento, mucho de lo que nuestros equipos hoy realizan. Y quería también cerrar esto planteando algo que sería interesante, que si uno mira el Plan Nacional de Demencia que Chile tiene, el actualizado a 2025-2035, incluye explícitamente una parte que tiene que ver con estigma, ¿ya? Y habla de estos distintos niveles, y seguramente vamos a ir viendo, ojalá, algunas campañas o acciones en torno a esto de la reducción del estigma. Entonces eso también ya es súper bueno, que a nivel de nuestras políticas públicas se hable de esto y no se vea como algo lejano, porque esto impacta a tal nivel que muchas veces las familias no reconocen los problemas cognitivos en su persona mayor, en la persona mayor que apoya, o no quieren, no por temor. Hay muchos estudios muy interesantes que hablan, ahora quizás no tanto porque hay más repertorio de cosas que hacer, pero antes los médicos, por ejemplo, los equipos que hacían diagnóstico decían, no queremos hacer tanto diagnóstico, y bueno, uno pensaba inmediatamente, ah, esto es como estigma, y decían, sí, pero es que en realidad es porque después no sabemos qué darles a las personas. Entonces les decimos, tiene Alzheimer, y no, desde un criterio, hacemos más daño que algo bueno, ¿no? Y hoy día, un poco, bueno, todas las premisas son esas, es como un diagnóstico más anticipado, pero para eso, para acceder a cuidados, para poder planificar la vida, ¿sí?
2: Oye, qué importante todo lo que mencionas, perdón, y muchas gracias igual por darnos como no sé si orden o como estructura o entender como las distintas líneas. Desde ahí, por ejemplo, yo lo extrapolo a igual todas las otras como áreas, por ejemplo, lo que ocurre en el tema de salud mental en general, en psiquiatría. Y qué interesante ir mirando lo que pasa no solo a nivel profesional, lo que ocurre dentro del propio estigma de la familia, cómo se va generando el autoestigma. El estigma que al principio también nos comentabas como a nivel macro, porque uno muchas veces piensa en la conducta concreta, pero en sí, a mí cuando hablabas yo decía, sí, pues cómo están las políticas públicas planteadas a nivel mundial, cómo están planteadas las políticas públicas en Chile, cuál es la importancia que se le da a poder hacer propuestas para esta población. Y desde ahí, en base también a lo que nos has compartido, yo quería preguntarte cómo tú has visualizado que esto influye quizás en la autonomía de las personas, en el nivel de independencia. Y voy a estar acá atenta escuchando, solo tengo una pequeña contingencia, tendré que apagar la cámara, pero estaré oyendo.
1: Perfecto.
0: Súper. Eso, bueno, es un aspecto muy importante porque, claro, uno dice, bueno, hay que reducir el estigma, no solamente porque hay que hacerlo, ¿no? Como que es el bien llamado, sino porque sabemos, se ha visto que tiene impactos en distintas áreas de la vida de las personas, en especial de las personas que viven con esa condición que es estigmatizable o estigmatizada a nivel de la sociedad. Yo diría que en las demencias hay, voy a responderlo un poco más amplio, es una de las áreas tiene que ver con ese espacio, yo diría que más que la autonomía, tiene que ver con la participación, ya, más en esos espacios. La Consu sabe ahí su experiencia profesional, que claro, una de las, por ejemplo, cosas que uno suele hacer en la intervención con personas que viven con algún tipo de demencia es tratar de guiar o educar al entorno de la persona para que comprenda cómo apoyar la participación de esa persona con demencia en los rangos en los que esa persona puede hacerlo de forma segura para ella, para el resto, de forma también más satisfactoria para ella misma. ¿Ya? O sea, de, que vea que aún, que eso le permita recurrir a esas capacidades que aún tiene, que uno suele hablar de las capacidades remanentes, lo que aún está ahí. Que eso le permita reafirmar, reforzar eso, ¿no? Que tiene que ver también con su propia seguridad, con su propia satisfacción. Entonces, claro, cuando imaginemos una familia en la que existe, por motivos esperables, mucho desconocimiento respecto de las demencias, una de las primeras reacciones es a la sobreprotección o a la limitación por defecto de la participación. Es como, claro, tiene el diagnóstico, entonces ya no puede seguir haciendo lo que antes hacía, punto, ¿no? Sí, se acabó esto. Y eso, claro, a la persona no solamente le va a impactar en términos psicofísicos, por decir así, sino que también tiene que ver con esa construcción o esa continuidad, ¿no? Claro, a lo mejor yo ya no puedo, hacer una tarea súper, súper compleja, pero aún puedo seguir haciendo ciertas tareas que están a mi disposición y me permiten reafirmar quién soy también, ¿no? Que son coherentes con mi historia de vida. Entonces, yo creo que esos espacios asociados al estigma, Andrea, se dan muy, muy frecuentemente. O también, desde el mismo desconocimiento que hablábamos de este como primer nivel de desinformación, ocurre esta... Es muy asociado también a las ideas que tenemos del envejecer, ¿no? Que el estigma a la demencia y el estigma a la vejez muchas veces van muy de la mano. Y el estigma a la salud mental también va muy de la mano. Entonces, muchas veces pasa que las personas no son capaces de reconocer un signo clínico, por ejemplo, de cambio de memoria del familiar o de cambio de actitud, de conductas, y lo atribuyen a que, no, está viejito, está viejita nomás. Entonces, no hay que molestarlo mucho, no hay que incentivarlo mucho, y le dejamos seguir haciendo su vida hasta que, por ejemplo, sucede algo malo, como que se perdió, ¿no? Se extravió. Y ahí muchas veces es el momento en el que la familia o el entorno dice, parece que aquí está pasando algo más grave, ¿ya? O también salud mental, el estigma, muchas veces los trastornos depresivos van muy de la mano también con el tema del inicio de trastornos cognitivos como la demencia, y resulta que, claro, la persona ya no quiere levantarse, no tiene ánimo a hacer las cosas que hacía antes, y de nuevo, no, es que está viejito, ¿cierto? Está viejita, así que pensamos que era eso, pero no, resulta que estaba cursando también, quizás tenía una depresión, y además estaba desarrollando quizás un cuadro de trastorno cognitivo. Entonces, ahí vemos, ¿cierto?, cómo el estigma se corporiza, se hace real. Yo también ahí quería comentarles que una de las áreas que yo he trabajado es el estigma internalizado, ¿cierto? El cómo las personas mismas, después de que se les informa un diagnóstico, reaccionan. Y claro, es muy claro ver ahí cómo se da el fenómeno, ¿no? También personas que... En el estudio inicial, mediante entrevistas, por ejemplo, a mí me decían, sí, no, a mí me dijeron, y yo mismo me enterré así como puras ideas malas de mí, y dije, ya, no hay nada que hacer, ¿no? Como desde el punto de vista de lo diario, de lo cotidiano, como ayer estaba saliendo a caminar, hoy día no puedo hacerlo porque tengo Alzheimer, ¿no? O tratar de excluirse, no seguir participando en las instancias, no quiero estar en los cumpleaños, no quiero salir, me da vergüenza. Gente que está trabajando. Ya, imaginémonos ese proceso, ¿no? De personas mayores, más jóvenes, que están trabajando. Y que, bueno, dilema, ¿qué hago? Me diagnosticaron Alzheimer en etapa leve, ¿qué hago? Le comento a mis amigos de la pichanga, le comento a las amigas, le comento a mis compañeras de trabajo, ¿no? Es un proceso complejo, ¿no? Que tiene hartas aristas ahí de impacto.
1: Qué interesante ya lo que estás comentando, porque a medida que ibas hablando, iba pensando en usuarios con los que trabajé y con los que aún trabajo en algunos casos. Me decían, por ejemplo, no, prefiero como no ir a ver a mis primos porque van a cachar que estoy como raro. O sí, personas que me decían como, bueno, yo como que me dijeron que tenía demencia y entonces como que yo ya sé que ahora como que no sirvo para nada. Y tú así como, pero si hace un día usted tenía muchos proyectos y hacía muchas cosas y hoy día, claro, tiene este diagnóstico, es verdad, pero está como incipiente, está recién partiendo, como ¿cómo pasamos de hacer muchas cosas, tener muchos proyectos, a no sirvo para nada, ¿no? Entonces, esto de la internalización del estigma es súper complejo. Pero yo creo que además le quiero poner un pequeño pelito a esta sopa, antes de que nos vamos, que ya nos va quedando con poquito tiempo, pero que además se cruza un tema importante que es el género. Porque además hay como diferencias de género en este tema del estigma, como desde la pesquisa de síntomas, desde qué tan como consciente soy en el fondo de esto que está pasando. Entonces quizás también ahí, que ya ahora probablemente no alcanzamos a hablarlo, pero creo que también es importante decir que este estigma por género también se cruza, ¿no? Con todo esto que hemos estado hablando, tanto lo incorporado como personalmente como lo social. Ya no tenemos la misma visión de un hombre mayor que de una mujer mayor, no tenemos la misma visión, ¿cierto?, nosotros mismos respecto a cómo vamos a envejecer siendo hombres y mujeres en una sociedad X, ¿no? Entonces creo que también ahí hay un tema de género que tampoco se habla tanto, increíblemente, en el estigma, y creo que debería hablarse más, porque creo que es una base, no sé, como el desde, ¿no? Así que quería como dejarlo ahí.
0: Sí, absolutamente de acuerdo. Y de hecho, bueno, el tema género lleva a algo que tiene que ver con qué es lo más importante respecto del estigma, ¿no? ¿Qué es lo que impacta? Y eso es una experiencia muy subjetiva y que, por supuesto, muy influida por la construcción del género, ¿no? Ahí, sin duda alguna, entonces, de ahí, como decía la construcción, muy importante reconocer eso, ¿no? Como antes pensábamos, se veía el estigma como algo súper objetivo, así como, claro, tiene demencia, obvio que hay estigma, ¿no? Como por defecto tiene que haber estigma, algo así como, claro, sí. Hoy día ya no lo entendemos así, va en la línea de lo que la Consu dice, ¿no? Es como, a ver, el estigma es un fenómeno sociocultural, entonces va a estar, por supuesto, bañado de muchos otros determinantes y factores influyentes como el género, ¿cierto? Ahí definiendo expectativas, definiendo prioridades, definiendo diferencias en esa expresión o en esa génesis también. Y yo quería decir una última cosita respecto del punto anterior, que tampoco, que no quede la idea también para quienes nos escuchan de que al hablar de esto, por ejemplo, decir, oye, la persona, los casos que decías tú, Consu, queremos que lo miren positivamente. No se trata de romantizar un diagnóstico que es muy difícil, ya, no se trata de eso, de decir como, sí, demencia, qué rico, ahora tire para arriba, como sigue haciendo sus cosas, no. Se trata de entender que, claro, después de un diagnóstico así, u otro diagnóstico de salud, o que sea complejo como esto, van a ocurrir muchas cosas, ¿no? Va a haber duelos muy poderosos, muy importantes de hacer, que requieren apoyo. Ya va a haber quizás crisis adaptativas que son muy necesarias también de mirar. Y dentro de todo eso que se da en el enfrentamiento de un diagnóstico así de difícil, aparece el estigma, que es un poco los ejemplos que la Consu daba, ¿no? Y yo creo que el llamado ahí es a entender que el estigma va a estar presente también en muchas de esas cosas que nosotros vamos a hacer, y por ende es importante mirarlo, ¿no? Para también, en el fondo, tener más herramientas de aporte, ¿no? Como podemos contribuir a la vida de esa persona que está adaptándose, asimilando, haciendo un duelo respecto de un diagnóstico tan difícil como es este.
2: Me parece súper interesante también esto que mencionaste al final, como de las distintas aristas. Yo, mientras te escuchaba antes, también pensaba harto en el tema del duelo, de lo que implica para la persona, lo que implica para el entorno, lo que implica el desconocimiento también que mencionabas antes, como o por este mismo desconocimiento de repente no creer, pensar que las personas tienen ciertas acciones que pueden ser incluso a propósito. Y de hecho ahí yo abiertamente te dejo la invitación, por si más adelante te motivas, en poder hablar un poquito de esos temas, como qué ocurre con el estigma por género, qué ocurre con los duelos, con las crisis adaptativas, qué ocurre también con quizás con el enfoque de prevención, como lo estaba pensando porque yo estoy leyendo, no lo he terminado, pero un libro que me ha encantado, que tiene que ver como de cómo ir previniendo todo esto, que está centrado en mujeres, que es como yo trabajo harto con mujeres, de ahí lo puedo mostrar. Tiene hartas cosas que son interesantes, entonces, que ahí hay otras creencias, ¿cierto? Que es como que uno vive la hora, viviendo la hora nomás, y de repente también hay hartas cosas que podemos hacer para prevenir esto y mejorar la vida. Entonces, sería maravilloso poder quizás conversar sobre esos temas en otro espacio. Y darte las gracias. Y ahí, Consu, no sé cómo vamos con el tiempo.
1: Nos quedan 2 minutos.
2: Pero quizás para dejarte a ti, Jan, si hay algo más que te gustaría comentar, invitar quizás a quienes nos escuchan. Comentarios, sugerencias, compartir tus redes, tu trabajo, como lo que tú quieras, estos minutos son para ti.
0: Sí, bueno, gracias primero a ustedes por este esfuerzo, ¿no? Por esta esto que hacen de poner este espacio de conversación. Y yo creo que ese es el primer nivel, ¿no? Como la pieza clave, ¿no? Que estos temas comencemos a conversarlos. A veces sin tener la solución, ¿sí? Pero parte de ir avanzando hacia esa solución o hacia mejores lugares es que los conversemos. Yo pienso que uniendo, a mí me gusta mucho esta idea del puente, ¿no? El concepto mismo del puente como una mirada de vida, de cómo vamos uniendo atando distintos cabos de temas. Y que más que solo por hacerlo más complejo, es por poder entender la realidad que es más compleja, lo que pensamos. Entonces, hablar, por ejemplo, de estigma, que es un fenómeno o algo que viene más desde lo sociológico, pero vinculado a algo tan concreto como la vida de personas con un diagnóstico médico de algún tipo, y a eso yo creo que abre, va abriendo puertas, va abriendo conversaciones muy importantes. Y la invitación es, eso, como que nos atrevamos a conversarlo, las profesionales que nos están escuchando, quizás también las familias. Creo que aquí, por ejemplo, el tema de las agrupaciones de familiares de personas con demencia han sido fundamentales también en ir haciendo más visible la experiencia de eso, ¿no? Y eso, por supuesto, nos ha permitido entenderlas mejor y levantar preguntas y buscar de qué forma ayudarles. Ahí creo que nos queda un pendiente, es cómo podemos ir dando más espacios o creando nosotros, favoreciendo, siendo en el fondo partners, compañeros en esa ruta de las personas que viven con algún tipo de demencia también. Yo creo que ahí tenemos un pendiente, vamos a ver cómo nuestra política nacional va abriendo ese espacio, pero yo creo que estos mismos espacios pueden ser lugares muy buenos para ir aportando eso. Así que muchas gracias por el espacio.
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0: Radio Universidad Central indica la hora.
1: Son las 21 horas con un minuto.
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